0: vacuna contra el virus sincitial respiratorio para embarazadas. Cae alias Bebé, señalado como principal financista de Los Lobos. Capturan en Venezuela al presunto autor material del asesinato de Mario Pineda. 14º sueldo en Ecuador, ¿quiénes lo reciben y cuánto es? Ejército golpea a Los Lobos, minería ilegal y redes carcelarias en operativos simultáneos. En lo internacional, así se vivió el terremoto de magnitud 7.1 en Japón. Keiko Fujimori tomó posesión como presidenta de Perú. Presidente electo de Colombia, Abelardo de la Espriella, anuncia cierre de embajadas. Haití anuncia elecciones a fin de año sujetas a condiciones de seguridad. En los protagonistas, Carolina Lozano, muchísimos GATS incumplieron plazo para entregar planes de acción. Luque y Manzano deben ser vinculados al caso Progen. Parecería que Fiscalía forma parte de una ecuación de impunidad, cuestiona Germán Rodas.
1: Noticias Nacionales.
0: José Cabrera, actual presidente del Consejo Nacional Electoral, presentó una acción ante el Tribunal Contencioso Electoral en contra de Pachakutik por presunta infracción electoral. La información se conoció el día de hoy. La acción presentada se dio en contra de Carlos Gabriel Sánchez, responsable del manejo económico de Pachakutik, y de Guillermo Churuchumbi, representante legal del movimiento indígena. La causal es una presunta infracción electoral relacionada con las cuentas de campaña del referéndum y consulta popular 2020. Buscan sacar a Pachakutik de la papeleta. Hay un interés para que en las elecciones aparezca una sola lista, afirmó el asambleísta Alex Toapanta tras la decisión del Tribunal Contencioso Electoral. Aquí las declaraciones del asambleísta Toapanta.
2: Bueno, no es de sorprenderse que las instituciones hoy por hoy terminen persiguiendo partidos, movimientos políticos a vísperas de una elección. Nosotros de alguna u otra manera ya preveíamos de que esto iba a pasar. Sin embargo, pues nosotros en las provincias hemos hecho las primarias respectivas en todos los sentidos de acuerdo al calendario electoral y claro, también preveíamos de que algo podía haber puede haber surgido, ¿no? En el caso del TCE, en el caso de la misma el Consejo Nacional Electoral, y el día de ayer, pues en efecto, el señor Guillermo Churuchumbi, quien es nuestro coordinador, ha recibido tal notificación. Si bien es cierto, hace alusión de manera personal, pero estamos más que seguros que tendrá un carácter institucional perjudicando al Pachakutik. En ello, pues el día de ayer, inmediatamente las bases, los coordinadores provinciales, los coordinadores cantonales se han mantenido en asambleas permanentes y asumo que el día de hoy, pues darán alguna vocería oficial. Alertamos también a nuestra militancia, a nuestras organizaciones de segundo grado, a nuestros movimientos indígenas, a estar muy atentos a cuál va a ser la decisión, al menos en esta primera audiencia. Bueno, no es la primera vez, ¿no? En el caso de Pachakutik, vemos que otros movimientos, en el caso de Amigo, ya están inclusive ya a vísperas de poder iniciar una inscripción dentro del calendario electoral, hoy por hoy pues se encuentra suspendida. Vemos también que otros candidatos, como en el caso de Cuenca, como en el caso de Guayaquil, entre otros casos, pues han salido de la papeleta. Es claro y particular de que tienen la intención de solamente aparecer una sola lista para estas elecciones de los comicios electorales. ¿Es persecución entonces contra Pachakutik? No solamente contra Pachakutik, vemos que solamente aparece una sola lista y vemos que todos los movimientos y partidos políticos, o en el caso de personas, pues al ver que son una opción, pues automáticamente se inventan cualquier cosa y pues quedan fuera de la contienda electoral.
0: En este mismo tema, el alcalde de Quito, Pavel Muñoz, cuestionó los procesos en contra de organizaciones políticas, como lo acontecido con Amigo y ahora en Pachakutik, y afirmó que cualquier intento de limitar la participación electoral sin fundamento legal debe ser rechazado. Aquí el alcalde de Quito, Pavel Muñoz.
3: Después la Revolución Ciudadana quiere ir Amigo, proscrito Amigo. Me imagino que pensarán que ahora varios integrantes o candidatos de la Revolución Ciudadana van a ir o podrían ir por Pachakutik. Entonces, iniciemos los procesos a Pachakutik. Mire, y los que somos demócratas, yo lo suelo decir que somos demócratas de mañana, tarde y noche, debemos repudiar esto con cualquier organización política que se trate. Porque si en su momento estuvo mal con la Revolución Ciudadana, está igual de mal que se lo quiera hacer con Pachakutik, que se haya pretendido en su momento con la Unidad Popular, incluso con Construye en su momento, o con cualquier otra donde no haya fundamento. Y separemos. Si hay organizaciones políticas que no han cumplido los estándares básicos de la ley, perfecto. Pero en cambio, si hay esta lógica de denuncias muchas veces hasta anónimas sobre tal cosa respecto a tal organización, ahora se han encontrado una muletilla, ¿no? No las estamos eliminando, las estamos suspendiendo. Sí, suspendiendo justamente en las fechas en las que tienen que presentar posibles candidatos para participar en las elecciones seccionales, para que además muchos de ellos puedan cumplir el estándar básico para poder seguir siendo organización política. Entonces, yo me imagino nuevamente, y con esto termino, ¿qué gritaría un estadio si el árbitro le empezaría a robar, ¿no es cierto?, el partido a la selección ecuatoriana con cualquier otro equipo? Más o menos eso es lo que está sucediendo. ¿Cómo quieren después, sí? Y después vamos a las encuestas que usted señala. Y entonces, ¿qué es lo que tenemos en las encuestas? Altísimo pesimismo, altísima decepción, altísima crisis de credibilidad de las instituciones. Y nos preguntamos, ¿por qué será eso? ¿Cómo por qué? Entre un país que es inseguro, entre un país que pasa en las broncas políticas, entre un país que tiene los problemas que tiene, ¿sí? Y aquí los jóvenes, Sebastián decía una cosa que veo que me ha oído decir muchas veces, ¿no es cierto? Ellos que no son el futuro de la patria, son el presente más vigoroso que tiene esta ciudad y que tiene el país. ¿Qué les estamos brindando? ¿Les estamos brindando expectativas de un mejor futuro? No, aquí hay chicos brillantes que seguramente podrían ser los próximos alcaldes, las próximas alcaldesas, el próximo presidente o la próxima presidenta de la República. ¿Y qué le estamos mostrando? Que esto es la política, ese escenario pestilente. Los más inteligentes de ellos van a decir, allá yo no me meto, prefiero ir a cualquier lado, así tenga la capacidad para hacerlo. ¿Por qué? Porque es un escenario terriblemente dañado. Así que, Diana, irregular efectivamente, ¿no es cierto? Y un árbitro debería comportarse como tal. Si quieren blindar con legitimidad, porque no solamente se debe hacer legalidad, sino legitimidad al proceso electoral, el árbitro electoral debería ser un árbitro imparcial que permita la participación de todos y que todos, al participar, ganen aquellos que tengan las mejores propuestas y sean votadas por los ciudadanos y ciudadanas. Eso debería de pasar estando en condiciones normales, pero el hecho de, independientemente de la fuerza política, si no hay un fundamento de derecho, sacarlo es evidentemente un abuso que en este caso no puede cometer la autoridad electoral.
0: Ecuador incorporó por primera vez la vacuna contra el virus sincitial respiratorio en su esquema nacional de vacunación. La aplicación estará dirigida a mujeres embarazadas con el objetivo de reducir el riesgo de bronquiolitis y neumonía grave en los recién nacidos. Según informó el Ministerio de Salud Pública, la vacunación comenzó de manera simultánea en 24 puntos del país. El acto principal se desarrolló en la isla San Cristóbal, en Galápagos, con la participación de alrededor de 200 personas. La vacuna bivalente recombinante se administra en una sola dosis de 0.5 milímetros a las mujeres a partir de las 28 semanas de gestación. La inmunización materna permite transferir anticuerpos al bebé antes del nacimiento y protegerlo durante sus primeros meses de vida, cuando existe mayor vulnerabilidad frente a las infecciones respiratorias. Alias Bebé, señalado como financista de Los Lobos, fue capturado durante una operación desarrollada en las provincias de La Suay y El Oro. Las autoridades identificaron al detenido como Elías BBC, exalcalde del cantón Camilo Ponce Enríquez en la provincia de El Azuay. Según detalló el ministro del Interior, John Reimer, la operación contra la presunta red de Alias Bebé incluyó 10 allanamientos dirigidos a inmuebles, empresas y personas que serían parte de su círculo de colaboradores y financistas. El procedimiento dejó 6 detenidos, 4 empresas allanadas y 13 vehículos incautados. Reimer detalló que la investigación busca esclarecer cómo se movían los recursos de la organización y su posible conexión con actividades de minería ilegal. En el operativo participaron 284 agentes de la policía. Las autoridades recopilaron documentación y otros elementos que podrían aportar información sobre las empresas intervenidas y los movimientos financieros atribuidos a la presunta estructura de Alias Bebé. Aquí la rueda de prensa que ofreciera el ministro John Reimer.
1: Importante operativo en esta madrugada, una operación que tomó más de 4 horas, empezando alrededor de la 1 de la mañana, duro golpe a las economías criminales, de la minería ilegal. Cae Elías Baldón Bermeo Cabrera, alias Bebé, Este sujeto entre 2003 y 2025 movió aproximadamente 3.2 millones de dólares a través de la utilización de empresas mineras. Esta madrugada, 10 allanamientos fueron ejecutados en Azuay y El Oro, donde este sujeto, cabecilla de la organización y su círculo familiar directo se encuentran involucrados dentro de esta estructura. Hoy el Estado ecuatoriano, bajo el liderazgo firme del presidente Daniel Noboa, ha dado uno de los golpes más contundentes contra el crimen organizado y la minería ilegal. Como resultado del operativo, tenemos 6 personas detenidas, 4 personas jurídicas, 2 vehículos aprehendidos, más de 245 mil dólares en efectivo, 11 celulares, 7 computadoras, armas de fuego, municiones, dispositivos de almacenamiento, joyas, y entre esas unas placas que nos llamó mucho la atención, eran unas placas de oro que tenía la foto de Pablo Escobar, varias placas de estas con todos los datos de Pablo Escobar. Sistema de circuito cerrado, cámaras, grabadores y radios de comunicación. En esta operación participaron 284 miembros de Policía Nacional, 11 fiscales. Esta es una operación que demuestra que el gobierno nacional no solo persigue a los sicarios que disparan, sino también a quienes financian el terror y sostienen económicamente a las organizaciones criminales. La captura de esta persona representa la caída de uno de los principales financistas de Los Lobos, una organización criminal que durante años utilizó la minería ilegal para generar millones de dólares destinados a fortalecer su estructura, expandir su violencia y someter a comunidades enteras mediante el miedo. Se investiga por su presunta vinculación con ataques explosivos y otros graves delitos que mantuvieron aterrorizados por mucho tiempo a comunidades enteras. Esta ha sido una de las operaciones más complejas, peligrosas y trascendentales ejecutadas por la Policía Nacional. Es el resultado de meses de trabajo coordinado entre la Policía Nacional, la Unidad de Análisis Financiero y Económico UAFE, que permitió seguir la ruta del dinero, y el Centro Nacional de Inteligencia. La decisión del presidente Daniel Noboa de atacar el corazón financiero del crimen organizado ha sido determinante para ejecutar esta operación, porque detrás de cada fusil, explosivo detonado, asesinato y cada acto de terror, existe una estructura económica que paga esas muertes y que las financia. Hoy han recibido un golpe mortal. Que nadie se equivoque, la minería ilegal no solo destruye nuestros recursos naturales, financia además organizaciones criminales, compran armas, pagan sicarios, corrompen instituciones y amenaza la seguridad nacional. Quienes se enriquecen con esta actividad son tan responsables de la violencia como quienes aprietan el gatillo. A los cabecillas, financistas y colaboradores del crimen organizado le decimos con absoluta claridad: ya no existe impunidad. El Estado ecuatoriano irá por cada uno de ellos, por su dinero, por sus bienes, sus redes y sus estructuras. Que les quede claro, no descansaremos hasta desmantelarlos por completo. Esta noche ganó el Ecuador y perdió el crimen organizado. Nuevamente, bajo el liderazgo del presidente, seguimos golpeando donde más les duele: en sus finanzas, en sus estructuras de poder y en su capacidad de sembrar miedo entre los ecuatorianos. Nada ni nadie nos va a detener.
0: La Organización Internacional de Policía Criminal, Interpol, capturó en Venezuela a Yoherby Javier M., señalado por la justicia ecuatoriana como el presunto autor material del asesinato del futbolista Mario Pineda y de Gisela Fernández, crimen ocurrido el 17 de diciembre de 2025 en Guayaquil. La detención se realizó el 23 de julio en el estado venezolano de Carabobo, luego de que el ciudadano extranjero fuera localizado gracias a una notificación roja emitida por Interpol tras ser declarado prófugo de la justicia ecuatoriana. La captura fue comunicada oficialmente este 27 de julio por el jefe de la Unidad Nacional de Interpol de la Policía Nacional del Ecuador al juez de la causa, Jaime Alexander Coello, quien lleva el proceso judicial en la ciudad de Guayaquil. Con la detención del sospechoso, las autoridades ecuatorianas cuentan con 5 días hábiles para presentar formalmente la solicitud de extradición mediante los canales diplomáticos correspondientes. De no concretar concretarse el trámite dentro del plazo establecido por la legislación venezolana, el detenido podría recuperar su libertad por el vencimiento de los términos legales, según consta en el reporte oficial remitido a la justicia ecuatoriana. Para avanzar con el proceso, el Ministerio de Relaciones Exteriores y la Corte Nacional de Justicia deberán gestionar la extradición activa ante la República Bolivariana de Venezuela con el objetivo de que el procesado comparezca ante el Tribunal Penal encargado del caso. Los trabajadores en relación de dependencia recibirán el monto correspondiente al 14º sueldo según la normativa laboral vigente en el Ecuador. Esto significa que todo trabajador que esté vinculado con una empresa en nómina o rol recibirá este monto. A esto se suma que dicho empleado deberá vivir en las provincias que están en régimen Sierra Amazonía. Quienes viven en las localidades de Costa Galápagos ya recibieron el 14º sueldo en marzo pasado, ya que este incentivo se da por el inicio de clases de los estudiantes de las diferentes regiones del país. Los trabajadores remunerados del hogar y jubilados del Instituto Ecuatoriano de Seguridad Social y los pensionistas del Instituto de las Fuerzas Armadas y de la Policía Nacional también reciben el 14º sueldo. En el Ecuador, el monto del 14º sueldo es un salario básico unificado del trabajador, $482 para este 2026. Quienes estén acumulando recibirán el valor completo, pero también hay personas que no lo harán. El motivo: hay trabajadores que prorratean el valor, es decir, cogen el valor mensualizado, significa que reciben $40.16 al mes.
4: Ahora hablan los protagonistas.
0: Muchísimos GATS incumplieron plazo para entregar planes de acción, señaló Carolina Lozano, secretaria nacional de gestión de riesgos, sobre el plan de acción ante el fenómeno del Niño. Lozano comentó sobre la articulación territorial frente a la amenaza de eventos climáticos en el país. Reveló que un porcentaje significativo de gobiernos autónomos descentralizados, GATS, no entregó a tiempo sus planes de contingencia y acción preventiva ante el fenómeno del Niño. Además, indicó que la respuesta oportuna y la mitigación de desastres dependen directamente de la planificación técnica en cada cantón y provincia. Por ello, el incumplimiento de estas herramientas operativas limita la capacidad de respuesta y pone en riesgo la infraestructura local y la seguridad de las poblaciones más vulnerables. Carolina Lozano, secretaria nacional de gestión de riesgos. Aquí sus declaraciones.
5: Nosotros estuvimos hasta el día domingo en una alerta amarilla, que es una alerta preventiva, una alerta que le permitía a todos los gobiernos autónomos descentralizados organizar, preparar, levantar sus planes de acción. Hoy por hoy, el cambio de alerta naranja lo que le permite es ejecutar esos planes de acción. Recordemos que como COE Nacional hubo una disposición clara, que hasta el 22 de junio se presenten los planes de acción. ¿Qué deben contener esos planes o qué debían contener esos planes? Precisamente la delimitación de la zona geográfica, la zona de vulnerabilidad, la población vulnerable, los espacios en donde debería colocarse los alojamientos temporales en el caso de que se requiera. Muchísimos de los gobiernos autónomos descentralizados incumplieron dicho plazo, incumplieron esa disposición del COE Nacional a pesar de las insistencias y a pesar de los acompañamientos que desde la cartera de Estado que dirijo fueron dados desde territorio. Realmente son 246, precisamente los 222 cantonales más los provinciales, pero cumplieron tan solo 161, Milton. Esto es gravísimo, pero es necesario que la población conozca. Tan solo 161 fueron responsables, no con una disposición del gobierno central, no con una disposición de la Secretaría Nacional de Gestión de Riesgos, responsables con la ciudadanía de cara a la probabilidad de ocurrencia del fenómeno del Niño, que hoy cada vez sube ese porcentaje de probabilidad. Estamos sobre el 97% de probabilidad y esa era la responsabilidad que tenía, organizar esos planes de acción. Sin embargo, de aquello, aun cuando han superado la fecha de cumplimiento, como Secretaría seguimos recibiendo estos planes, seguimos verificando estos planes y sobre eso retroalimentando. Tenemos 49 con el corte del día de ayer, planes de acción que han sido devueltos para que sean subsanadas la metodología, porque hay una metodología detrás de eso, y lo más importante, la delimitación de las zonas de vulnerabilidad. Nosotros como gobierno central vamos a ir a territorio. Precisamente la agenda con el ministro Luque, quien preside el Comité de Operaciones Nacional desde la siguiente semana, es en territorio. Vamos a acudir, vamos a evidenciar con cada prefecto, con cada alcalde, alcaldesa, en la localidad del cumplimiento, porque tenemos que trabajarlo. Estos meses precisamente de la alerta naranja nos permitirá estar listos para minimizar el impacto del fenómeno del Niño. 49 con corte al día de ayer, al finalizar el día, son 49 porque carecen de elementos todavía que nos permita a nosotros mapear a nivel nacional las zonas de vulnerabilidad, pero sobre todo las acciones que se van a ejecutar de cara a esta eventualidad. Un dato importante que como gobierno nacional, y lo presentamos en el pasado COE del día lunes, es precisamente el plan de acción como gobierno central. Ese plan de acción aproximadamente tiene 600 millones asignados en las diferentes carteras de Estado. Es decir, nosotros como gobierno central, desde meses atrás, somos un gobierno que ha venido planificando, que viene previniendo, no de cara a la ocurrencia de un evento del Niño. Debemos dejar de pensar que el país tiene que prepararse cuando está latente una emergencia. El país tiene que contar con infraestructura, con medicinas, tiene que contar con asistencia humanitaria de cara a cualquier tipo de evento que ocurra. Recordemos que el Ecuador es un país multiamenaza, pero si comenzamos a pensar que cada vez que está latente una emergencia hay que prepararnos, la situación del país no avanzará como no lo ha hecho los últimos años, pero este gobierno ha planificado, ha venido previniendo, y es así que cada una de las carteras de Estado tiene asignación dentro de sus planes de inversión. Hoy por hoy, como le menciono, hablamos de 600 millones como gobierno central. El paso ahora es para los gobiernos autónomos descentralizados, sumar esfuerzos. El acompañamiento técnico se lo ha hecho, los lineamientos se los ha dado, el asesoramiento en territorio se lo ha dado. Entonces, ahora el camino es de ellos ejecutar sus planes de acción, y frente a eso, pues las puertas de la Secretaría siempre en asesoría técnica. La evaluación lo hace el Comité ERFEN, está conformado por INOCAR, está conformado por INAMI, nosotros somos parte de dicho comité y por supuesto también la academia, y lo que se hace es monitoreos. Hablamos de un porcentaje de probabilidad de ocurrencia, insisto en el término probabilidad de ocurrencia, que tiene que seguir siendo monitoreado. En el COE del pasado lunes también se dispuso que estos reportes sean entregados a este cuerpo colegiado cada 15 días. La probabilidad de ocurrencia está en esta situación. Pero también tenemos que conocer que la condición oceanográfica hoy por hoy en el tema de calentamiento del Pacífico ya se da. Tenemos, por ejemplo, problemas en el tema del sector pesquero con Jaiba Mora, a sector que estamos llegando con asistencia, con acompañamiento. Hoy por hoy las condiciones oceanográficas están latentes. Sin embargo, para la ocurrencia en firme del fenómeno del Niño, necesitamos que también existan las condiciones meteorológicas. Y frente a esas condiciones son las que seguimos en valoración. Por eso es importante hablar siempre de la probabilidad de ocurrencia, y los reportes, pues cada 15 días, incluso ustedes conocerán de primera mano.
0: Dos ministros de Estado quedaron fuera del caso Progen. La Comisión Nacional Anticorrupción pide su vinculación. La Comisión Nacional Anticorrupción, CNA, pidió a la Fiscalía formular cargos contra Roberto Luque, ministro de Infraestructura y Transporte, así como contra Inés Manzano, exministra de Energía, en el caso Progen. No están todos los que deberían estar, dijo Germán Rodas, titular de la comisión. De acuerdo con Rodas, los señalamientos contra los vinculados al gobierno son puntuales en el marco de la emergencia energética del año 2024. Luque, dijo, fue el encargado de visitar las instalaciones de la empresa estadounidense para constatar los motores de generación que debían instalarse en Ecuador. Por su parte, Manzano habría sido la encargada de concretar 5 de los 6 pagos a Progen por los fallidos contratos. Entre los cuestionamientos que apunta Rodas está la permisividad de la Fiscalía para que Luque se acoja al silencio. Aclaró que este derecho solo asiste a quienes son procesados, y el actual ministro no fue vinculado a la causa de presunto peculado. Escuchemos el análisis que hace Germán Rodas sobre estos dos ministros.
6: Y es evidente que no están todos los que deberían estar en el proceso de investigación. Por ello, la Comisión Nacional Anticorrupción concurrió hoy en pleno. Todos los miembros de esta comisión de la sociedad civil, que no recibe recursos ni públicos ni privados, para entregar una comunicación mediante la cual se exige al fiscal que en este proceso de investigación deben ser incorporados dos personas para nosotros fundamentales, que son el actual ministro de Transporte, que fue ministro encargado de Energía y Minas, etcétera, el señor Roberto Luque, y desde luego la ministra saliente. Y brevemente digo por qué. Porque el primer ministro, el señor Roberto Luque, decía al país desde Estados Unidos que estaba pues visitando, entre otras cosas, las fábricas de Progen, en donde decía él que se hacen los motores y que por lo tanto tendrían que llegar al país para salvarnos de la etapa de la gran oscuridad que vivimos. La ministra Manzana, por su parte, cuando ya se hizo el contrato, lo que se encargó es, entre otras cosas, de concretar los pagos. 5 de los 6 pagos los hizo ella a Progen. Y entonces, allí hay varios elementos. Primero, ¿cómo puede ser que la Fiscalía haya aceptado que el ministro Luque se acoja al derecho del silencio? Porque el derecho del silencio le asiste solamente a las personas que están procesadas, y él no está procesado. De tal manera que es un absurdo que él se acoja a un derecho cuando no le corresponde. Pero no solamente aquello, sino que esto de que guardar el silencio y estar acogido al silencio impide la investigación, porque no va a hablar, no va a informar, y él es un funcionario público y de Estado que debería transparentar la información. En el caso del ministro Goncalves, bueno, las cosas han ocurrido de tal manera que le hicieron firmar el contrato e hizo uno de los pagos a Progen. Por eso está en el proceso de vinculación de cargos. Pero los dos otros ministros forman parte de esta enmarañada circunstancia, porque el uno estaba en Estados Unidos buscando con quién hacer los contratos. Eso es evidente. Allí hay una línea de tiempo y hay una continuidad que no puede separarse. Y aquello es lo que expresamos nosotros en nuestra comunicación, insistiendo en que el ministro Luque no puede estar sometido por sí y ante sí al derecho de silencio. No es procesado, por lo tanto no puede estar siendo sometido a su favor en esta circunstancia. Y usted más que nadie sabe que este era un tema que en el 2024 comenzó ya a generar sospechas. Lo obvio era que, por ejemplo, la ministra Manzano averigüe de lo que se trata. Pues no, uno no puede seguir pagando alguna cosa irregular, sobre todo cuando había advertencias públicas, periodismo de investigación, usted entre otros, la Comisión Nacional Anticorrupción haciendo su esfuerzo por tener la información y por decir su verdad. Pero no ocurrió absolutamente nada de aquello. ¿Qué prendió las alarmas? Esto es bueno que la opinión pública lo sepa. En el caso de la Comisión Anticorrupción, prendió las alarmas del hecho de que Progen, lo sabíamos, no fabrica motores termoeléctricos. Y entonces, por eso es que nunca hubo las garantías de los constructores. Y nos decían que ellos son los constructores. Entonces, hoy se trata de que esta formulación de cargos se amplíe, la investigación se amplíe, no les permitan que se guarden silencio y todos tengamos la verdad de los hechos. Y desde luego, paralelamente, se sigan las acciones para que los delincuentes de Progen que vendieron la chatarra sean también perseguidos y ojalá devuelvan los recursos. Pero también la parte contraria, aquellos que favorecieron la compra, deben quedar establecidos sus nombres, y no solamente en el registro de los nombres de aquellos que han contribuido a esta pérdida de recursos, sino para que la justicia llegue. Ojalá la Fiscalía atienda este pedido y un clamor nacional, y sobre todo porque hay una prensa de investigación que ha puesto en evidencia muchos temas que no hacer. Parecería que Fiscalía puede formar parte de esta ecuación de impunidad.
4: Es la hora 19:28.
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0: gracias por continuar con nosotros. Esto es Actualidad, tercera emisión. Continuamos con las noticias.
1: Un grave siniestro de tránsito se registró la mañana de este martes 28 de julio en la provincia del Guayas. Un bus interprovincial se volcó a la altura del redondel de Lomas de Sargentillo, lo que dejó una persona fallecida y al menos 30 heridas. La alerta llegó al EQ911 a las 7:32 de la mañana desde el centro zonal de San Borondón. Desde ahí se coordinó el envío de ambulancias, personal policial, agentes de tránsito y bomberos para atender a los ocupantes del vehículo. De acuerdo con las autoridades, los heridos recibieron atención prehospitalaria antes de ser trasladados a diferentes centros médicos. Testigos señalan que el conductor habría perdido el carril antes de que el bus terminara volcado. Las causas exactas del accidente deberán establecerse mediante las pericias correspondientes. En el operativo participan la Policía Nacional, la Comisión de Tránsito del Ecuador, el Ministerio de Salud Pública, Consegua y el Cuerpo de Bomberos de Nobol.
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1: Las autoridades de Japón continúan evaluando los efectos del terremoto de magnitud 7.1 que sacudió el sur del país. Equipos de emergencia buscan determinar si hay víctimas tras el colapso de un piso en un centro comercial donde varias personas habrían quedado atrapadas. La alerta de tsunami fue levantada, pero se mantiene la vigilancia por posibles réplicas. Aquí el informe internacional.
3: A esta hora actualizamos la información sobre el fuerte terremoto de magnitud 7.1 que golpeó Japón y que deja decenas de heridos, edificaciones derrumbadas y cortes de electricidad en más de 40.000 hogares. Autoridades intentan determinar si hay víctimas tras el derrumbe de un piso en un centro comercial.
4: Eran las 4:27 de la tarde hora local cuando la tierra se estremeció en el sur de Japón. Por varios segundos el tiempo pareció detenerse en el país asiático y desató el pánico en las calles y edificaciones. A quienes el fuerte temblor sorprendió en exteriores, se apresuraron en medio del desconcierto para intentar ponerse a salvo. Así relataron testigos los momentos de angustia.
5: El muro empezó a derrumbarse poco a poco y caían bastantes cosas desde arriba. Sentí como si mi cuerpo flotara en el aire. Así que por un momento no me di cuenta de que era un terremoto. Solo cuando vi derrumbarse el muro comprendí que se trataba de un terremoto.
4: El movimiento telúrico se ubicó a 10 kilómetros de profundidad en la prefectura de Kumamoto y algunas zonas alcanzaron el nivel máximo de 7 en la escala japonesa, que se centra en medir la agitación sobre la superficie y el potencial destructivo. Con el paso de las horas, se conocen nuevas imágenes del instante de la fuerte sacudida. Si bien ya se levantó la alerta de tsunami, el terremoto causó decenas de hospitalizados, cortes de electricidad en 45.000 hogares, daños en carreteras, derrumbes de edificios, incendios en algunas zonas y alerta de posibles réplicas. La primera ministra, Sanae Takaishi, entregó algunas recomendaciones.
6: Por favor, tengan cuidado de no lastimarse con vidrios rotos, cerámicas u otros objetos dentro de sus hogares. En las áreas que experimentaron fuertes temblores, sigue existiendo la posibilidad de que ocurran terremotos de intensidad similar, particularmente durante la próxima semana.
4: No se reportaron incidentes inmediatos en las centrales nucleares. La cadena estatal de televisión habla que varias personas quedaron atrapadas en un centro comercial luego de que un piso se desplomara. Las autoridades intentan determinar el número de potenciales víctimas.
1: El presidente Noboa se reunió con su par de Perú, Keiko Fujimori. Los presidentes mantuvieron una reunión bilateral tras la posesión de Keiko Fujimori en Lima. Aquí la toma de posesión de la nueva presidenta de Perú.
7: Keiko Fujimori asumió el martes como nueva presidenta de Perú. A sus 51 años, es la segunda mandataria en el país después de Dina Boluarte, quien llegó al poder en calidad de vicepresidenta del destituido Pedro Castillo en 2022. Fujimori ganó la presidencia en su cuarto intento en junio pasado, cuando derrotó por menos de 50.000 votos al izquierdista Roberto Sánchez, hija del expresidente autócrata Alberto Fujimori, que gobernó la década de 1990, su victoria supone el retorno del fujimorismo al poder, un movimiento populista que oscila entre el conservadurismo y el liberalismo y que todavía divide a los peruanos.
1: Como ya quedó claro de manifiesto en la elección de junio, los peruanos están divididos ante la asunción de Keiko Fujimori como

0: casa. El asentamiento informal fue fundado por más de un centenar de familias en 1996 durante el gobierno de Alberto Fujimori, padre de Keiko, y tomó el nombre de la nueva mandataria porque el entonces presidente legitimó esa invasión de terrenos con títulos de propiedad cuando todavía no tenían servicios básicos.
1: No, yo la verdad sí tengo mucha fe, tengo mucha esperanza, y es mujer, ¿no? Como digo, la primera mujer presidenta, y yo creo que sí, yo creo que va a ser todo diferente, ¿no?
0: Más de 20 kilómetros al este, otro vecindario comparte orígenes similares y también lleva el nombre Keiko Fujimori.
2: Tenemos la esperanza viva, mi hermana, con Keiko. A pesar de 33 años que hemos estado con una seguridad ciudadana que avanza galopadamente por todo nuestro país, y pensamos que Keiko lo va a hacer, porque su padre fue un buen gobernante. En algunos casos, de repente, al 100% no, pero la mayoría venció el terrorismo su padre.
0: Pero el recuerdo de Alberto Fujimori, que gobernó entre 1990 y 2000 y murió en 2024, todavía polariza a los peruanos.
3: En el gobierno de su padre, y ella dice que va a repetir, tampoco hubo trabajo, más bien hubo despidos, hubo cierre de empresas, se privatizó muchas empresas para llevarse la plata en maletas. No se puede esperar mucho.
0: Aunque se le atribuye la derrota de la sanguinaria guerrilla maoísta Sendero Luminoso y frenar una hiperinflación, Alberto Fujimori también es recordado por cerrar el Congreso con militares y haber sido condenado por violaciones de derechos humanos y corrupción. En la víspera de la toma de mando, en la noche del lunes, familiares de las víctimas de crímenes de Estado realizaron una vigilia para pedir justicia.
4: A este nuevo gobierno, en realidad, lo que hacemos es plantearle claramente que no vamos a retroceder, ¿no? Es un régimen que está compuesto por personajes como la señora Fujimori, que han reivindicado justamente dictaduras y violaciones a los derechos humanos.
0: Keiko Fujimori debe gobernar hasta 2031.
5: ¡Pregunta, por favor!
6: El presidente electo de Colombia, Abelardo de la Espriella, anunció que su gobierno, que comenzará el 7 de agosto, cerrará al menos 14 embajadas, entre ellas las de Cuba, Haití y Nicaragua, como parte de una reorganización de la red diplomática del país. Las autoridades electorales de Haití anunciaron elecciones presidenciales y legislativas en diciembre, las primeras en 10 años, y cuya celebración está sujeta a que haya un ambiente de seguridad aceptable.
7: Las autoridades electorales de Haití anunciaron el lunes elecciones presidenciales y legislativas en diciembre, las primeras en 10 años y cuya celebración está sujeta a que haya un ambiente de seguridad aceptable y de la disponibilidad de los recursos financieros necesarios. Esto supone un desafío para el país caribeño, asolado por la violencia de pandillas. Según el calendario publicado por el Consejo Electoral Provisional, la primera vuelta se celebraría el 13 de diciembre y la segunda el 21 de febrero de 2027. En Haití no se celebran elecciones desde 2016. El último presidente electo del país, Jovenel Moïse, fue asesinado en 2021. Poderosas pandillas controlan grandes porciones de la nación insular, incluida la mayoría de la capital, Puerto Príncipe. La situación genera dudas sobre la habilidad de garantizar las condiciones de seguridad necesarias antes de diciembre. Una fuerza internacional liderada por Kenia, enviada para respaldar a la policía de Haití, no logró ayudar a contener la violencia. La fuerza autorizada por la ONU se transformó luego en una fuerza de represión de pandillas, con un mandato más amplio para confrontar a los grupos armados. La comunidad del Caribe, CARICOM, recibió con beneplácito el decreto del Consejo Electoral y urgió a todos los países a contribuir para que la fuerza internacional se despliegue tan pronto como sea posible para impulsar la capacidad de apoyo mucho antes de la primera ronda de las elecciones.
6: Estas son las noticias locales que hemos preparado para ustedes.
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6: Carlos Narváez presidirá la Unión de Sindicatos de Choferes Profesionales de Cañar y Azuay. Adrián Sánchez con la información.
10: El dirigente del Sindicato de Choferes Profesionales del Cantón Cañar, Carlos Narváez, fue designado como nuevo presidente de la Unión de Sindicatos de Choferes Profesionales de la provincia de Cañar y Azuay. Durante la reunión de los sindicatos que integran la organización regional, desarrollada el pasado 21 de julio, Narváez asume el liderazgo de un organismo que agrupa a 13 sindicatos de choferes profesionales de ambas provincias.
11: En las cuales están conformadas las de la

0: sindicatos de Cañar, sindicatos de La Troncal, sindicatos de Vibrián, sindicatos de Cuenca, de sindicatos de Girón, sindicatos de Baños, sindicatos de Paute, Sixi, Oña, Santa Isabel, Girón. Somos 14, 13 sindicatos de que conforman esta unión de sindicatos. Con alegría y otro triunfo más para nuestro sindicato. El sindicato está ya en buen auge, estamos avanzando a lo más grande que estamos queriendo pertenecer ya. Y tener una curul que se dio en la federación es lo más grande que se ha llevado a conocer como sindicato de Cañar, y recayó la designación como presidente en mi persona, y efectivamente vamos a cambiar a todos nuestros sindicatos, tanto lo que es los problemas que se viene dando día tras día.
1: El nuevo presidente señaló que entre las principales prioridades de la administración estará impulsar la solución de las dificultades que enfrentan las escuelas de capacitación para conductores, además de gestionar mejoras en los trámites relacionados con las plataformas y permisos que son competencia de la Agencia Nacional de Tránsito.
0: El tema es velas por cada uno de los sindicatos, y es que en este caso no solo soy yo, somos tres personas que estamos al frente, y cada uno de los problemas que se vaya suscitando vayamos solucionando de la mejor manera. Qué sé yo, tanto en lo que es en el ámbito económico como en el ámbito social, como choferes profesionales que son. Felicitar a mis compañeros del comité ejecutivo, que ellos siempre están apoyando en todo lo que los proyectos que se van dando. A mi querida ciudadanía, a mis queridos compañeros choferes profesionales, que día a día esa voz de aliento, esos mensajes de prosperidad para nuestro cantón, que Dios les bendiga y que confíen en uno que realmente sabe cómo trabajar y sabe cómo llegar allá a donde que nosotros queremos efectivamente llegar, para cambiar toda esta situación de lo que es los sindicatos a nivel nacional.
1: El nuevo dirigente indicó que el trabajo se desarrollará de manera coordinada con el directorio de la Unión, con el propósito de dar respuestas a las necesidades de cada organización sindical y fortalecer la representación de los choferes profesionales en las provincias de Cañar y Azuay, tanto en los ámbitos económicos como social. Adrián Sánchez, Noticiero Actualidad.
2: Azogues presentó oficialmente la Vuelta a la República 2026.
1: Este lunes se realizó el lanzamiento oficial de la Vuelta a la República 2026, considerada la competencia más importante del automovilismo ecuatoriano. En esta edición, el Centro de Revisión Técnica Vehicular de Azogues será el escenario donde concluirá la segunda etapa del Campeonato Nacional, convirtiéndose en uno de los puntos clave de la competencia. Durante la presentación, el presidente del Automóvil Club Azogues, Martín Zambrano, dio a conocer los principales detalles de la organización, destacando la preparación logística y el trabajo coordinado para recibir a los pilotos y equipos que participarán en esta tradicional prueba.
3: Siempre el respaldo de las autoridades va a ser importante dentro de los diferentes eventos automovilísticos. En este caso también es un evento deportivo que llena de mucha expectativa a todos quienes somos fanáticos o amantes de deporte tuerca. Como se tuvo conversación anteriormente con el señor alcalde, se tenía previsto únicamente la premiación, pero de última hora hubo esa situación de que se suspende un prime de velocidad en la provincia de Azuay, y es así que de parte de la FEDAC se nos autorizó para que nosotros tengamos el último prime de velocidad de la segunda etapa. Si bien es un tramo corto, pero llena de mucha expectativa a todos los que son amantes del deporte tuerca de aquí de la ciudad de Azogues. Están muy contentos que se dé aquí también la premiación de esta etapa. El recorrido es 100% lastre, creo que tiene una distancia de 4.8 kilómetros de recorrido. El mismo recorrido se realizará el día miércoles a partir de las 8 de la mañana, que es el reagrupamiento aquí en el centro de revisión, el último especial aquí en la ciudad de Azogues, y posteriormente saldrían hacia la ciudad de Vibrián y continuarían hacia la provincia de Chimborazo. Eso dentro de los detalles. Todavía no tenemos confirmado el listado de distritos, ya que la federación ha optado por darles un espacio más, un tiempo más para que se puedan inscribir las diferentes tripulaciones, las diferentes categorías.
1: Por su parte, el expresidente de Automóvil Club Azogues, Martín Pizarro, resaltó el esfuerzo conjunto que realizan los clubes, organizadores y autoridades para garantizar el éxito de la competencia, señalando que este tipo de eventos fortalecen el deporte motor y dinamizan la economía local mediante la llegada de competidores, equipos técnicos y aficionados.
4: Es necesario relevar que la vuelta a la República del Ecuador, sin lugar a dudas, es el evento automovilístico más importante del calendario anual de la actividad tuerca que se realiza en nuestro país. Y la ciudad de Azogues y la provincia del Cañar tenemos el privilegio de ser sedes de la finalización de la segunda etapa el día lunes y luego el inicio de la tercera etapa de esta competencia el día miércoles 5 de agosto. Eso es muy importante porque son 9 provincias del país por las que atravesará esta importantísima competencia, este rally nacional, y la provincia del Cañar está siendo privilegiada, vuelvo y repito, con la finalización de la segunda etapa y el inicio de la tercera etapa.
1: La Vuelta a la República 2026 reunirá a los mejores exponentes del automovilismo nacional y promete convertir a Azogues en uno de los escenarios protagonistas del deporte motor durante el desarrollo de la competencia. Adrián Sánchez, Noticiero Actualidad.
2: 225 clausuras a nivel de la provincia ha realizado la Intendencia de Policía de la SUAY en los últimos 12 meses. La intendente María de los Ángeles Palacios asegura que la principal causa es el mal uso del permiso de funcionamiento. Señala que el consumo de alcohol en tiendas clandestinas cerca de las universidades se controla con el comisario para la clausura respectiva.
5: 225 clausuras a nivel de la provincia ha realizado la Intendencia de Policía de la SUAY en los últimos 12 meses. La intendente María de los Ángeles Palacios asegura que la principal causa es el mal uso del permiso de funcionamiento.
6: Bueno, hemos realizado operativos conjuntos con las Fuerzas Armadas, quienes han sabido colaborar de una manera dentro de sus competencias. Más que colaborar es dar la seguridad a la ciudadanía. El operativo que maneja las Fuerzas Armadas es municiones, armas y explosivos, como ustedes tienen conocimiento, y eso da una perspectiva de seguridad a la ciudadanía. No se ha evidenciado en el Cantón Cuenca ni en la provincia ninguna situación de índice de que existan armamentos, municiones, explosivos, por lo cual la ciudadanía puede estar tranquila. Estos operativos los estamos haciendo diariamente en diferentes horas. Hemos salido con Fuerzas Armadas, también en muchas de estas hemos salido con Policía Nacional, para que también Policía Nacional pueda hacer su registro correspondiente de perfiles sospechosos que podrían estar aquí en el Cantón Cuenca. En Turi estaban en festividad el fin de semana y eso también dio una buena perspectiva. No hubo situaciones de personas sospechosas ni vehículos sospechosos, por lo cual en ese operativo estuvimos coordinadas con Fuerzas Armadas. Se evidenció vehículos, dos en moto, las mismas personas que estaban entrando y saliendo de, tanto subiendo como saliendo ya de del mirador tan bonito que tenemos Turi. Por eso es un llamado también a la ciudadanía a nivel nacional que siempre vengan a visitarnos, porque el cantón está seguro, Fuerzas Armadas está muy comprometida. Ustedes les han de ver que muchos de los operativos salen conmigo, otros operativos ellos también los hacen, y no ha habido ninguna novedad, no ha habido personas que se encuentren sospechosas o estas hayan tenido que ser acudidas por fuerzas de la policía para que puedan hacer la captura correspondiente. Porque las situaciones que nos dan a veces un poco de complejidad es las universidades y sus alrededores, tomando en consideración que a veces los mismos estudiantes se ponen en vulnerabilidad al asistir a estas tiendas clandestinas y proceder a estar tomando, y esto es donde ocasiona pues los robos, que después ellos misma dice, me robaron, pero no explican a sus papás o no les explican a ustedes como medio de comunicación qué fue lo que sucedió, ¿no? Porque si salen en un estado etílico, hay que tomar en consideración que son vulnerables para que la delincuencia pues proceda a hacerle los robos.
5: Desde la ciudad de Cuenca, reportó Giovanni Méndez.
2: El subgerente de gestión ambiental de la empresa Etapa manifiesta que se están tomando las medidas preventivas correspondientes ante la inminente llegada del fenómeno de El Niño.
5: El ingeniero Rigoberto Guerrero, subgerente de gestión ambiental de la empresa Etapa, manifiesta que se están adoptando diferentes medidas de prevención ante la posible llegada del fenómeno del Niño. Además, dio a conocer la previsión del clima para los próximos días.
7: Recordemos que pasamos o estamos en un mes de transición, tenemos presencia de lluvias de baja intensidad. Esto después de meses altamente lluviosos en el periodo de marzo a junio. Se espera que para los siguientes meses, agosto y septiembre, que son típicamente secos, se tenga una ausencia de lluvias para la ciudad. Sin embargo, de momento los caudales de los ríos están en estado normal, aunque por debajo de su promedio, alrededor de 4 metros cúbicos por segundo es el caudal de los ríos actualmente. Esto debido a que las lluvias que se presentaron durante las últimas semanas permitieron mantener una recarga hídrica constante y que facilita de momento la captación de agua potable también. En realidad, la recesión de los ríos depende de la cuenca. En el caso del río Tomebamba, tenemos una recesión que está siendo bastante rápida, alrededor de 10 a 15 días para que bajemos a caudales bases. Para el caso del río Yanuncay, gracias a que está abastecido por el humedal de Quinsacocha, esta recesión toma mucho más tiempo, casi un mes y medio, para que el caudal del río Yanuncay baje a sus niveles base. En realidad, la cuenca del Tomebamba es una cuenca que tiene mayor pendiente que la cuenca del Yanuncay. Esto ya es un factor que hace que la recesión sea rápida. Adicionalmente, hay que considerar que los incendios forestales que afectaron el Parque Nacional Cajas dañaron el suelo de cierta manera. Esto hace que también la recesión sea mucho mayor. En este sentido, lo que estamos haciendo es monitorear también cómo va el proceso de restauración en el Parque Nacional Cajas. Tenemos un proceso de restauración pasiva en el cual estamos controlándolo con parcelas de monitoreo y vigilancia. En primer lugar, recordemos cuáles son los parámetros climáticos que tenemos durante estos periodos. En primer lugar, ausencia de lluvias, altas radiaciones y temperaturas y velocidades del viento también altas. Esto genera condiciones favorables a incendios forestales, por lo que se solicitó a la ciudadanía tomar las debidas precauciones de no quemar rastrojos ni malezas, debido a que estos permiten o facilitan que los incendios forestales puedan expandirse. En este sentido, ya hemos tomado acción interinstitucional, Etapa, con el municipio de Cuenca, con la prefectura de la SUAI y con el cuerpo de bomberos. Hemos propuesto el lanzamiento para el día de mañana de la campaña Yo Cuido los Bosques del Páramo y el Agua, que justamente está enfocada a generar sensibilización de manera preventiva en primer lugar, para que la ciudadanía se abstenga de hacer quemas de maleza, rastrojo o basura, y también reactiva con los más de 300 brigadistas comunitarios que tenemos ya formados y equipados en las parroquias rurales del cantón, sobre todo en aquellas que tienen mayor incidencia de incendios forestales.
5: Desde la ciudad de Cuenca, reportó Giovanni Méndez.
2: El gerente del hospital José Carrasco Arteaga manifiesta que ya se cuenta con un lote de medicamentos para los pacientes de esclerosis múltiple. Se cuenta con un stock para un año, manifiesta. Aquí, Jefferson Gallardo.
5: El gerente del Hospital del IES en la ciudad de Cuenca, Jefferson Gallardo, manifiesta que ha llegado un lote de medicinas calculado para un año para los pacientes que sufren de esclerosis múltiple.
8: Estamos sobre el 78% de medicamentos actualmente. Respecto al tipo de medicamento que ingresó ahora, tenemos para todo el año para cubrir a los pacientes que tenemos mapeados. Y recordemos que este tipo de medicamento requiere una infusión en una área especializada, y previo a la aplicación del medicamento tenemos que desensibilizar por 3 días a los pacientes, y eso va a ser en una área oncológica que ya tenemos destinada específicamente en este hospital.
9: ¿Qué tipo de medicamentos
8: llegaron? 36 pacientes tenemos a la fecha.
9: ¿Qué tipo de medicamentos llegaron?
8: Tenemos el ocrelizumab y los pacientes para estos pacientes que tenemos, y también tenemos los antirretrovirales que llegaron hace poco.
10: La pregunta sería qué medicamentos no hay y la cual se espera que lleguen.
8: Respecto a los medicamentos, bueno, repito, tenemos el 78%. Con eso tenemos una
11: oído eso para la esclerosis.
8: Es lo que les dije hace un rato, la esclerosis múltiple.
10: Entonces, ¿cuáles no hay? Más bien, siendo más precisos, con un abastecimiento del 78% que usted señala.
8: Con el 78% que tenemos, podemos cubrir la... Tenemos, recordemos que para una patología o alguna enfermedad hay varias o varios tipos de medicamentos. Entonces, de esa manera nosotros garantizamos la atención a nuestros pacientes.
10: ¿El 78% es suficiente o se necesita más porcentaje?
8: Bueno, le repito, estábamos en un 60%, ahora en un 80% de entre los antirretrovirales para los pacientes inmunocomprometidos. Claro que sí.
10: ¿Para atender qué tipo de enfermedades nomás?
8: Todas las 56 especialidades que tenemos.
10: Sí, puede mencionar, por ejemplo, porque hay pacientes que señalan que no.
8: Bueno, cuando usted tenga un caso puntual, me indica, me escribe, les puedo dar mi número, me escribe y lo resolvemos, no hay problema por eso.
10: Queremos escuchar de su boca para qué tipo de enfermedades hay los fármacos y que se pueden atender a los pacientes.
8: Ya lo repito, para todas las especialidades que tenemos.
10: Por ejemplo, ¿cuáles?
8: Cardiología, todas las especialidades, traumatología, oftalmología, traumatología, gastroenterología.
5: Desde la ciudad de Cuenca, reportó Giovanni Méndez.
2: Azogues y Biblián serán subsedes de los Juegos Deportivos Nacionales Prejuveniles. Patricio San Martín informa.
12: José Escandón, presidente de la Federación Deportiva del Cañar, Fede Cañar, presentó oficialmente a los cantones de Azogues y Biblián como subsedes de los Juegos Deportivos Nacionales Prejuveniles Azuay 2026, en donde se recibirán a más de 800 deportistas de todo el país en competencias de fútbol, baloncesto, lucha olímpica y ciclismo de ruta del 30 de julio al 16 de agosto, lo indica.
13: Hacer el lanzamiento oficial de que la provincia del Cañar, en sus cantones de Azogues y Biblián, será subsede de los Juegos Deportivos Nacionales Prejuveniles 2026. Ha sido una pelea, una lucha fuerte con varias provincias, presentando propuestas de organización, infraestructura deportiva, capacidad hotelera, sin duda alguna la parte gastronómica, turística y las capacidades que tiene cada una de las provincias y cantones, termina pesando como un carácter fuerte al momento de tomar la decisión por parte del Ministerio a qué provincia o ciudad entregar la sede. En este caso, la provincia de la Azuay, el Ministerio o el Viceministerio del Deporte ha considerado que la provincia del Cañar, en sus cantones de Azogues y Biblián, tienen las condiciones requeridas para poder ser subsede de varias disciplinas, entre las que tenemos el fútbol masculino y femenino, donde tendremos la visita aproximada de 650 deportistas, el baloncesto masculino y femenino, que tendremos una visita aproximada de 120 deportistas, la lucha olímpica, que nos visitará aproximadamente 115 deportistas, y el ciclismo de ruta. Todo este evento se desarrollará desde el 30 de julio hasta el 16 de agosto, en las diversas edificaciones e infraestructura deportiva que tenemos acá en el Cantón Azogues y en el Estadio Municipal en el Cantón Biblián.
12: Se destaca que este evento no solo impulsará el deporte formativo, sino que fortalecerá la economía local mediante el incremento de visitantes nacionales con ocupación hotelera y toda la actividad comercial que se registrará en estos días.
13: Visite los escenarios deportivos, de que hagamos turismo acá en nuestra querida ciudad de Azogues, visitemos también el Cantón Biblián, estaremos posteando ya en los próximos días los calendarios oficiales de cada una de las disciplinas y que también seamos unos buenos anfitriones. Y por ahí vemos a un turista, a un visitante de otro cantón, de otra provincia que requiere una mano, una ayuda, una gestión, pues sin duda alguna creo que como conciudadanos de Azogues tenemos que mostrarnos características propias de nosotros, ¿no? Esa cordialidad, ese afecto, ese buen trato y también poderles guiar a ellos de la mejor manera para que la estadía, sin duda alguna, sea un disfrute más allá de la práctica deportiva y se lleven una buena experiencia de nosotros como ciudad.
12: Se indica además que para este martes 28 de julio se llevará a cabo el abanderamiento oficial de la delegación de Fede Cañar que representará a nuestra provincia en los Juegos Deportivos Nacionales Prejuveniles. Reportó para Ondas Cañaris Patricio San Martín.
2: Y así llegamos al final de nuestra edición de esta noche. Les agradecemos por habernos acompañado. Recuerden, mañana a esta misma hora estaremos de nuevo con ustedes para mantenerlos informados. Les deseamos una excelente noche y que tengan un descanso reparador. Hasta mañana.
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16: Es la hora 20 en punto.
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Muy buenas noches, amigas y amigos de Ondas Cañaris. Qué gusto estar con ustedes en este día martes 28 de julio de 2026. Poco a poco se nos va terminando el séptimo mes del año. Estamos en la última semana del mes de julio y nosotros acompañándoles diariamente todas las noches de 8 a 10 de la noche con nuestro programa radial Sinfonía del Corazón, con la mejor música para usted. Bienvenidos y bienvenidas a disfrutar con estos grandes éxitos para vivir momentos agradables. Aquí arranca Sinfonía del Corazón.

usted está en sintonía de Ondas Cañaris, 95.3 FM, la radio de la Universidad Católica de Cuenca. Emitimos desde nuestros estudios acá en la ciudad de Cuenca. Saludamos cordialmente a quienes nos sintonizan a través de las plataformas digitales, como por ejemplo TuneIn Radio, o también en nuestra página web www.ondascanaris.com.es. Y de una vez, nuestro teléfono, o el teléfono para al cual usted puede marcar y solicitar el tema de su agrado, 096 230 20.

Hoy hemos tenido un día un tanto especial acá en la ciudad de Cuenca, en la mañana con mucho frío, un poquito de sol y en la tarde, al mediodía y un poquito más avanzada y en la tarde, un sol radiante. Ya al concluir la tarde nuevamente el frío, así que hay que tener mucho cuidado porque estos cambios de clima generalmente provocan, dejan secuelas en la salud, así que a cuidarse mucho con estos cambios de clima, al menos acá en la ciudad de Cuenca, en la provincia de La Suay. Entiendo que en otros lugares del Austro Ecuatoriano también el clima es muy similar. Seguimos con más música en Ondas Cañari.

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1: Es la hora 20:33 minutos.
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hoy las noticias han estado muy importantes, tanto en el ámbito local, nacional y también internacional. El operativo que se dio acá en la provincia de El Azuay, en el cantón Ponce Enríquez, en donde se capturó al exalcalde de este cantón, también operativos en Machala. Según el ministro Reinberg, dice que es uno de los golpes más duros que han dado a los, en contra de los grupos, de los GDOs específicamente. También a nivel internacional, hoy asumió la presidencia de la República, de la vecina República del Perú, Keiko Fujimori. Novedades interesantes que se han dado en este día. Seguimos en Sinfonía del Corazón.

096-230-2330 a su entera disposición. Aproveche marcando y solicite el tema de su agrado, porque hoy a las 9 tendremos a nuestros amigos de la comunidad Alcohólicos Anónimos para presentarles su programa AA al aire. Hoy estarán nuestros amigos de la provincia del Cañar, así que mucha atención. Saludos a este lindo lugar del austroecuatoriano como es Cañar. Un clima muy bonito. Personalmente me gusta mucho, sobre todo el frío, y la gastronomía del Cañar también, que nos deja así con ese saborcito muy lindo. Hoy estará el grupo de Alcohólicos Anónimos de la provincia del Cañar, de la ciudad del Cañar, aquí en Ondas Cañaris, a las 9 de

Y les dejo con estos temas musicales para que sigan disfrutando. Ya se viene Doble A al aire por Ondas Cañaris 95.3 FM. Que tengan una óptima continuación de la noche. Mañana estaremos nuevamente con ustedes.

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1: Es la hora 21, 2 minutos.
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0: Buenas noches y gracias a quienes nos sintonizan hoy, Radio Ondas Cañares 95.3 FM, aquí en la ciudad de Cuenca. Bienvenidos al segundo programa, Hablemos de Alcoholismo. Hoy brindaremos información de cómo cada uno de nosotros estamos encontrando la solución un día a la vez para poder frenar el alcoholismo que deteriora el físico y destruye totalmente a un ser humano. Mi nombre es Manuel y soy miembro de la comunidad de Alcohólicos Anónimos. Y me acompañan en este programa de información al público mis compañeros Jean M. y Cristian Ye. Y nosotros pertenecemos al grupo Nuestro Futuro de la Ciudad de Cañar. El grupo Nuestro Futuro de la Ciudad de Cañar está ubicado entre Manuel Crespo y sector norte del mercado norte de Cañar. Tenemos las reuniones los días martes, viernes y domingo de 8 a 10. Ustedes también pueden asistir al programa de Alcohólicos Anónimos. Venga y pruebe. Y por mi experiencia propia y vivida, yo diría con certeza que Alcohólicos Anónimos sí funciona. A continuación vamos a dar lectura del preámbulo de Alcohólicos Anónimos.
1: Buenas tardes, mi nombre es Jean y soy un enfermo alcohólico. Vamos a dar lectura al preámbulo de Alcohólicos Anónimos. Alcohólicos Anónimos es una comunidad de personas que comparten su mutua experiencia, fortaleza y esperanza para resolver su problema común y ayudar a otros a recuperarse del alcoholismo. El único requisito para ser miembro de Alcohólicos Anónimos es el deseo de dejar la bebida. Para ser miembro de Alcohólicos Anónimos no se pagan derechos de admisión ni cuotas. Nos mantenemos con nuestras propias contribuciones. Alcohólicos Anónimos no está afiliado a ninguna secta, religión, partido político, organización o institución alguna. No desea intervenir en controversias, no respalda ni se opone a ninguna causa. Nuestro objetivo primordial es mantenernos sobrios y ayudar a otros alcohólicos a alcanzar el estado de sobriedad.
0: Gracias, compañero Jean. También puede contactarse a nuestros números, que son 0999-33499 o al número 097-916-7991. Estos números están 24/7 disponibles para dar información acerca de cómo llegar y en dónde está ubicado el grupo. Los días de nuestras reuniones son, vuelvo a repetir, días martes, viernes y domingo de 8 a 10 p.m. Y estamos ubicados en las calles Justiniano Crespo y Manuel Crespo, diagonal al Mercado Norte, sector Ciudadela El Vergel. A continuación, vamos a dar los titulares para hoy. Sí, en el programa de hoy en día tenemos dos temas. El primer paso que va a exponer el compañero Jean, que es acerca del primer paso. El segundo tema es el despertar de un viajante. Esta experiencia puede encontrarle en el libro Alcohólicos Anónimos en la página 183. Y este fue el libro que se utilizó como el primer instrumento de información pública que comenzaron a utilizar nuestros cofundadores para difundir el mensaje de Alcohólicos Anónimos, diría yo, al mundo entero. Este libro se comenzó a escribir en abril o mayo de 1938 y un año más tarde, en 1939, sus páginas siguen transmitiendo hasta hoy en día el mensaje de Alcohólicos Anónimos. A continuación vamos a seguir con el primer tema, compañero Jean.
1: Buenas noches con todos los radioescuchas de Ondas Cañares. En esta noche vamos a hablar sobre el primer paso de Alcohólicos Anónimos, en donde estaremos analizando el paso de dos formas. Primero, la impotencia ante el alcohol y la vida ingobernable. A la enfermedad del alcoholismo también se le conoce como la enfermedad de la negación. Y este es la base del primer paso, porque nuestra literatura especifica que si no damos el primer paso en un 100%, va a ser muy precaria la recuperación que podamos obtener. ¿Y por qué es conocida al alcoholismo como la enfermedad de la negación? Porque el alcohólico, el que padece de la enfermedad, minimiza el problema. Todas las personas a su alrededor saben y conocen que él es un alcohólico, pero él lo niega. La ilusión que mantiene de que algún día va a poder beber normalmente la quiere llevar al límite de la muerte por la bebida. Entonces, cuando una persona padece de esta enfermedad, al hacer contacto con el alcohol, se le despierta una compulsión, una alergia. ¿Qué es una alergia? Es una reacción anormal a un estímulo exterior. Cuando el alcohólico hace contacto con el alcohol, se le despierta esa obsesión por seguir bebiendo, seguido de esta compulsión hasta terminar en la borrachera con las consecuencias muchas veces catastróficas. Para esto, nuestro programa nos ha dado una solución que se refiere a un programa espiritual. Entonces vamos a ir viendo un poco de este primer paso. Como les decía antes, el primer paso es el primer eslabón de nuestra recuperación. ¿Por qué nosotros tenemos que dar este paso el 100%? Porque si no lo hacemos así, va a ser muy poca la recuperación que podamos llegar, o por un lapso muy corto. Entonces, los ingredientes que nosotros tenemos, o al menos que yo he descubierto que han funcionado en mí para lograr esta recuperación duradera, son tres. La primera es la honestidad. ¿Y por qué la honestidad? Porque no solamente el alcohólico necesita aceptar paulatinamente que es un enfermo alcohólico para salirse de un problema o de una situación a la que le acarrió su problema con la bebida, sino necesita darla internamente para poder afianzar que esta recuperación sea duradera. El segundo ingrediente que yo lo he visto en mi recuperación es mantener una mente abierta. ¿Por qué? Porque al principio, cuando uno llega a Alcohólicos Anónimos, o en mi caso personal, cuando yo llegaba a Alcohólicos Anónimos, pensaba que la vida sin alcohol era algo inconcebible. Me ponía a pensar cómo iba a ir a una fiesta sin alcohol, cómo iba a poder conquistar sin alcohol. Entonces, como que la vida no tenía sentido sin el alcohol. Pero cuando mantenemos una mente abierta a las cosas que van pasando ya sin alcohol, uno se da en cuenta que la vida no es tan mala sin alcohol. En verdad, podría decir que la fiesta no termina cuando uno deja de beber, sino la fiesta empieza. Y el tercer punto o ingrediente que yo veo que sirve para dar este primer paso es la voluntad. La voluntad es, o digamos, la buena voluntad de dar ciertos cambios para que esa segunda parte del primer paso, que es la vida ingobernable, vuelva a tener sentido. Entonces, la vida ingobernable empieza a cambiar cuando nosotros empezamos a dar ciertos pasos con diferente a lo que hacíamos en la bebida. Una de las cosas es alejarse por un tiempo prudencial de los sitios y de las personas con las que uno frecuentaba beber. Y eso es algo duro porque requiere que la persona con la enfermedad se aleje de los amigos, de los lugares donde frecuentaba beber. Entonces, todas estas situaciones traen un poco de rechazo al principio, lo cual con el tiempo va a ir mejorando.
0: Gracias, compañero Jean. ¿Qué son los pasos y para qué sirven? Algo acerca de los 12 pasos. Los 12 pasos de A son un conjunto de principios de naturaleza espiritual que, si se adoptan como una forma de vivir, puede liberar al enfermo de la obsesión por beber y transformarle en un ser íntegro, útil y feliz. A continuación tenemos una pausa musical y regresamos con nuestro siguiente tema.

0: Un gustazo, señor, de compartir con gente como Gianmarco, con musicazos como él. Un placer.
1: Bueno, regresamos de nuestra pausa musical y vamos a continuar con el segundo tema, que es Un despertar de un vigilante. Ya expresé que este tema está, puede ubicarlo o localizarlo para leerlo en el libro Alcohólicos Anónimos, que es el libro texto básico de nuestra comunidad. Adelante, compañero Cristian.
2: Sí, muy buenas noches, queridos compañeros de Alcohólicos Anónimos. Reciban un cordial saludo. De igual manera, pues, saludar a todos los amigos radioescuchas que hoy nos acompañan. Gracias a la emisora por brindarnos este espacio para llevar un mensaje de esperanza. Mi nombre es Cristian y pertenezco a la comunidad de Alcohólicos Anónimos. Gracias al Poder Superior y al programa, estoy sobrio solo por hoy. Si bien es cierto, mi compañero pues acaba de indicarme cuál es el tema que vamos a tratar el día de hoy, que consiste en el despertar de un viajante, tomado del libro azul de la literatura de Alcohólicos Anónimos. Escuchamos a nuestro compañero Jean y nos hablaba del primer paso y nos decía admitir que éramos impotentes ante el alcohol, que nuestras vidas se habían vuelto ingobernables. El día de hoy les voy a dar un pequeño resumen de qué se trata este tema que me ha tocado, el despertar de un viajante, a qué hace relación el tema con el cual vamos a tratar el día de hoy. Este relato nos enseña la historia de un hombre que, a pesar de tener trabajo, familia y muchas oportunidades, no podía dejar de beber. Como muchos de nosotros, hizo promesas, intentó controlar su forma de beber y creyó que podía salir adelante solo. Sin embargo, una y otra vez volvía al alcohol. Esto como un pequeño resumen de lo que trata este tema, el despertar de un viajante. Si bien es cierto, estimados radioescuchas, la historia que les acabo de contar pues nos recuerda una gran verdad en la cual hemos vivido nosotros. El alcoholismo no es falta de fuerza de voluntad, es una enfermedad que afecta el cuerpo, la mente y el espíritu. Por eso muchos intentamos cambiar por nosotros mismos, pero lamentablemente fracasamos repentinamente. Esta parte pues muy importante, estimados radioescuchas, pues el alcoholismo es una enfermedad muy progresiva que nos va atacando de una manera exagerada. A un inicio pues nosotros tratamos de poner una pausa, tratamos de controlar la bebida, pero lamentablemente no podemos llegar a la misma. En tal caso la estamos agudizando, llegando al momento de afectar no solamente a nosotros, sino afectando a todo nuestro círculo familiar y social. En sí, el momento más importante del relato ocurre cuando el protagonista reconoce que necesita ayuda. De eso se trata este tema. Deja de confiar únicamente en sus propias fuerzas y acepta la ayuda de un poder superior y de otros alcohólicos que ya habían encontrado una nueva manera de vivir. Desde ese momento, pues nosotros nos vamos dando cuenta que ya va existiendo una derrota de esta persona que sufre del alcoholismo. Ya no se cree autosuficiente, sino trata de buscar ayuda. Porque ya el alcoholismo prácticamente se fue agudizando en él y empezó sus problemas a agravarse. Por ende, el primer paso muy importante, aceptar que es un alcohólico y que necesita ayuda de otras personas. Continuamos, pues este despertar no fue solamente dejar de beber, fue un cambio profundo de actitud, de pensamientos y de forma de vivir. Comprendió que la verdadera recuperación requiere honestidad, humildad, disposición para cambiar y servicio hacia los demás. Otra parte muy importante, porque cuando nosotros ya buscamos ayuda por el alcoholismo, pues lamentablemente pensamos que el dejar de beber es todo para nuestro proceso de recuperación, pero lamentablemente no es esa manera en la cual nosotros debemos recuperarnos. A más de la bebida, pues nosotros en la charla anterior habíamos dicho que debíamos ir cambiando nuestros patrones. Los patrones de la ira, los patrones de la deshonestidad, los patrones de la envidia, de la venganza, son cosas que nos llevan a nosotros a nuevamente una recaída en el alcoholismo. Aquí en este relato pues se va dando cuenta que este individuo pues entendió primero que necesita ser derrotado con el alcohol. Segundo, que no solamente debía dejar la bebida, sino que tenía que hacer otros cambios en su vida personal. Esta enseñanza es muy valiosa del capítulo que acabo de tratarles. Y ya que nadie tiene que recorrer el camino solo, esta es la parte más hermosa de pertenecer a la comunidad de Alcohólicos Anónimos. Porque dentro de ella nosotros vamos a encontrar personas que han vivido el mismo sufrimiento y que comparten su experiencia de fortaleza y esperanza y nos muestran que sí es posible vivir sin alcohol. Muy importante esta parte realmente en cuanto a este tema que nosotros estamos tratando. Sin embargo, pues cuando nosotros pertenecemos a la comunidad de Alcohólicos Anónimos, aprendemos que la sobriedad no consiste solamente en no beber, sino es aprender a vivir un día a la vez. Importante. No nos futurizamos, no pensamos mucho en el pasado, pues y si lo hacemos que sea para no cometer esos errores, no podemos futurizarnos, sino nos enseñan a vivir un día a la vez. Resolver nuestros problemas con serenidad, que es muy importante, reparar el daño causado cuando es posible y mantener una relación constante con nuestro poder superior, como cada uno de ustedes lo conciba. Finalmente, podemos decir pues que en este relato que nos habla del alcoholismo, el protagonista de este tema nos manifiesta que descubre que ayudar a otros alcohólicos fortalece su propia recuperación. Ese es uno de los principios más importantes de AA. Cuando compartimos el mensaje con quien aún sufre, también fortalecemos nuestra propia sobriedad. Para quienes nos escuchan y todavía luchan con el alcohol, este capítulo nos deja un mensaje muy claro. Nunca es demasiado tarde para cambiar. No importa cuántas veces hayas caído, siempre existe la oportunidad de comenzar de nuevo, si estás dispuesto a pedir ayuda. Y para quienes ya formamos parte de Alcohólicos Anónimos, este relato nos recuerda que no debemos confiar demasiado en nosotros mismos. Nuestra recuperación depende de practicar diariamente los principios del programa, asistir a las reuniones, mantenernos cerca de nuestro poder superior y servir a otros con amor y humildad. Para terminar, estimados radioescuchas, quisiera llegar con una reflexión. El verdadero despertar ocurre cuando dejamos de luchar solos y aceptamos que con la ayuda de Dios, de Alcohólicos Anónimos y de nuestros compañeros, podemos vivir una vida útil, feliz y libre del alcohol, solo por hoy. Muchas gracias a la emisora por este espacio y a todos los radioescuchas por su atención. Si alguien que nos escucha siente que tiene problemas con la bebida, recuerde que Alcohólicos Anónimos tiene la puertas abiertas, no importa de dónde venga ni cuánto haya sufrido. Siempre habrá un compañero dispuesto a escucharle y compartir esperanzas. Que Dios los bendiga a todos y les deseo las 24 horas más felices de su vida. Muchas gracias.
1: Gracias, compañero Cristian, por exponer este tema tan valioso para dar información de Alcohólicos Anónimos de la comunidad. Vamos a un corte comercial. Enseguida regresamos con conclusiones finales y agradecimiento de este segundo programa de información pública.

0: Es la hora 21:30 minutos.
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7: Para continuar el programa, vamos a sacar las conclusiones de los dos temas que hemos expuesto en esta noche. Compañero Jean, algo más a acotar acerca del primer paso. ¿Cómo trabajaste tú? ¿Cuáles son las opciones? ¿Y qué es lo que sugieres a los radioescuchas que nos están sintonizando en este día de hoy a través de Radio Ondas Cañaris?
8: Sí, a todas las personas que están escuchándonos y a los compañeros ya de Alcohólicos Anónimos de igual manera, llegar a una reflexión. Que el primer paso no es algo que se da de la noche a la mañana, es algo paulatino que vamos dando. Mientras vamos dejando ese ego, vamos dejando esa prepotencia de que solos podemos hacerlo y empezamos a abrirnos a que los compañeros y un poder nos pueden ayudar, poco a poco esa aceptación va llegando a nuestras vidas. Yo veía esto como una pequeña metáfora, podemos decir, como las admisiones a la universidad. A las admisiones todo el mundo está llamado, pero le toman un examen y cuando uno pasa el examen es aceptado, pero la mera aceptación a la universidad no le da el título. Entonces, en Alcohólicos Anónimos funciona de la misma manera. Todos los que padecen de la enfermedad son admitidos. Pero cuando uno empieza a dar esa aceptación y a dar ciertos pasos, dejando esa resistencia al cambio, es donde el primer paso empieza a brillar, empieza a dar frutos y uno se pone en la disposición de dar los pasos que continúa nuestro programa. Son 12 pasos para ya llegar a un despertar espiritual y por ende a una vida útil y feliz.
7: Gracias, compañero Jean. Esto ha sido tu punto de vista acerca del primer paso. Compañero Cristian, ¿algo para acotar acerca del primer paso?
9: Sí, compañero Manuel, muchas gracias. Estimados radioescuchas, pues desde mi experiencia personal, hablar desde el primer paso es nuevamente recordar cuando yo ingresé por primera vez al grupo de Alcohólicos Anónimos. Sin mucha fe, realmente, les hablo con mucha honestidad, pensé que no me iba a servir, quería solamente por un tiempo pues tapar culpa con mi familia, que se tranquilicen un poco y luego retomar nuevamente. Pero ese poder superior está ahí. Me quedé en el grupo de Alcohólicos Anónimos. Admití que era impotente ante el alcohol, admití que mi vida era ingobernable, pues, y realmente cuando empecé a estar dentro del grupo de Alcohólicos Anónimos, mi vida empezó a cambiar, milimétricamente, pero comenzó a cambiar, y esos cambios me llevó a mí a seguir perfeccionando, a seguir tratando de buscar ese camino de la sobriedad, que realmente yo desde mi punto de vista podría decir me dio éxito. Sé que no estoy en el lugar que deseo, pero no es mi voluntad, sino es la voluntad de ese poder superior. Sin embargo, pues eso no me destroza. Sin embargo, ese tipo de situaciones no me pone de mal genio, para actuar dentro de mi círculo familiar, sino en tal caso me da fortaleza y saber que esta voluntad de ese poder superior es diferente. Y siempre nos dicen en el grupo, lo mejor está por venir. Yo tengo mucha certeza y mucha seguridad por ello, siempre y cuando yo acepte con humildad todo lo que viene en mi vida. Pero este primer paso pues me recuerda los inicios en Alcohólicos Anónimos. Gracias, compañero.
7: Gracias, compañero Cristian. Algo acerca del primer paso, ¿no? Cuando yo llegué por primera vez a Alcohólicos Anónimos, no sabía en dónde estaba ni qué es lo que iba a obtener. Y gracias a la ayuda de las personas que están con más trascendencia, más tiempo en el programa, me dijeron que yo soy víctima de una obsesión mental tan sutilmente poderosa que ningún grado de voluntad humana podría vencerla, podría superarla yo. Y eso yo doy testimonio, porque yo no pude. Yo comencé a beber desde los 12 años y por obra y gracia del poder superior que nosotros mencionamos, se presentó una persona y me llevó al grupo. Entonces ahí empecé a recibir la ayuda y me sugirieron que admita corazón adentro que yo sea un alcohólico y que me derrote totalmente a la primera copa y empiece a vivir el plan de 24 horas. Entonces es como yo he ido practicando poco a poco para llegar a la abstinencia.

0: que nos van a ayudar y nos van a guiar en este camino, y que la vida no se vuelve aburrida, por lo contrario, la vida se vuelve armoniosa, la vida empieza a tener un sentido, un significado diferente cuando uno deja de beber. Y eso sería, compañero Manuel.
1: Gracias, compañero Jean. ¿Algo más para acotar a su tema que expuso, compañero?
2: Sí, compañero, muchas gracias por la apertura. Realmente muy emocionado y feliz cuando me toca compartir estos mensajes de fe, amor y esperanza, porque soy un milagro dentro de la comunidad de Alcohólicos Anónimos. Yo me identificaba mucho pues con el tema del despertar de un viajante, porque yo fui una de esas personas que, a pesar de tener una familia, tener un trabajo, tener una situación económica medio estable, pues la arruiné todo por pensar que yo podría controlar el alcoholismo, pero lamentablemente esto se fue agudizando. Hice muchas promesas, como nos dijo el protagonista de esta historia, se hizo promesas, he tratado de controlar la bebida, pero sin embargo fue imposible. En un momento pues pensé que lo estaba controlando, pensé que la vida era muy bonita como la estaba llevando, pero llegó un momento pues donde tuve una caída total. Vinieron enfermedades, pérdidas familiares, pérdidas económicas, desfinanciamiento, que hasta ahora lo estoy pasando facturas, pues, y todo eso es una cadena de toda mi deshonestidad que yo la vine construyendo durante muchos años de alcoholismo, pensando hacer una persona que podía controlar todo, pero lamentablemente no fue así. Por eso a todos los radioescuchas que sufren con este problema del alcoholismo, y si se han identificado pues con esta historia que yo les acabo de contar, las puertas de Alcohólicos Anónimos están abiertas para cada uno de ustedes. No desechen lo que no conocen. Créanme que lo mejor vendrá a sus vidas si ustedes aceptan estar dentro de un grupo de Alcohólicos Anónimos. Gracias, compañero Manuel.
1: Gracias, compañero Cristian. Sí, algo más acerca del despertar de un viajante, ¿no? Esta experiencia relata que se escribió en el año de 1939, similar cuando recién estaba empezando a circular el libro de Alcohólicos Anónimos, y yo me identifico mucho, ¿no? Porque es casi similar, prácticamente diríamos tiene una equivalencia de en donde yo me empecé a dañar a través del alcoholismo. Aquí relata que a los 16 años comenzó a beber y paró a los 43 años, pero también tuvo muchas cosas que no llegó de pleno Alcohólicos Anónimos. Tuvo una recaída de 10 meses, especifica este punto de este despertar de un viajante. Entonces, pero cuando por cuestiones de la vida fue canalizado a Alcohólicos Anónimos en ese tiempo, llegó y no sabía qué había ahí, y un compañero que ya estaba en el grupo le dijo: te estábamos esperando. Entonces él dijo: quiero y deseo obtener lo que ustedes tienen, ¿por qué han dejado de beber? Entonces él le dijo: yo he parado de beber solo viendo a los alcohólicos, pero hay algo más dentro del programa de Alcohólicos Anónimos. Esto ha sido las experiencias, esto ha sido las opiniones de nosotros, y tratamos de transmitir el mensaje de Alcohólicos Anónimos a la comunidad de la ciudad de Cuenca. A continuación vamos a una nueva pausa musical y regresamos.

0: Regresamos nuevamente a nuestro segundo programa de información pública. A los radioescuchas de la ciudad de Cuenca, a todas las personas de la ciudad de Cuenca, hay un número disponible donde pueden obtener más información acerca del alcoholismo. 099-950-3603. Este número de teléfono pertenece al Comité de Área de Cuenca. Está ubicado entre la Juan Jaramillo y Manuel Vega. Atiende desde las 9 de la mañana a 5 de la tarde, de lunes a viernes. Ya para terminar nuestro programa, vamos a dar las palabras finales de agradecimiento. Compañero Cristian.
1: Sí, compañero Manuel, muchas gracias a todos los radioescuchas, pues darles un fraterno agradecimiento realmente por abrirnos las puertas de Radio Ondas Cañaris para transmitir estos mensajes de amor, fe y esperanza, porque sabemos que en el mundo existen muchas personas que sufren por el alcoholismo y desconocen tal vez de nuestra comunidad. Hacerles una cordial invitación a los grupos de Alcohólicos Anónimos. Visiten, no descarten lo que no conocen y créanme que va a ser la salvación para cada uno de ustedes. Van a vivir una vida útil y feliz. Gracias, compañero Manuel, gracias, compañero Jean, por hacer servicio realmente, ¿no?, a la comunidad, y esto no es lo que nos gusta. Mientras nosotros más servimos, pues más nos liberamos, porque nos vamos identificando y vamos recordando de dónde hemos salido y cómo estamos ahora. Gracias, compañero.
0: Gracias, compañero Cristian. Compañero Jean, sus palabras finales.
2: Sí, agradecer primeramente a la radio Ondas Cañaris por permitirnos seguir llevando el mensaje de esperanza al alcohólico que aún está sufriendo, y a los radioescuchas pedirles de favor que pueda ser que ustedes tengan un vecino, un hermano, un primo, un familiar que padezca de la enfermedad. Darles a conocer que no solamente estamos en la ciudad de Cuenca, sino es a nivel mundial. Y ya el compañero Manuel pasará los números de teléfono e información donde pueden contactarnos. Una vez más agradecido, compañero Cristian, compañero Manuel, por la oportunidad de pasar el mensaje. Que tengan una excelente noche.
0: Gracias, compañero Jean. De mi parte, agradecer infinitamente a Radio Ondas Cañaris porque nos da la oportunidad de transmitir el mensaje donde realmente llegamos a ver y a palpar realmente cómo es la transformación de un ser que toma a una persona útil y feliz. Nuevamente, el teléfono de la ciudad de Cuenca es el 099-950-3603 en la ciudad de Cuenca. El comité de área está ubicado entre la Juan Jaramillo y Manuel Vega. También a los radioescuchas pueden llamar al número de Radio Ondas Cañaris y ahí también pueden obtener mayor información y serán canalizados a los diferentes grupos de la ciudad de Cuenca. En la ciudad de Cuenca existen 20 grupos que están activos. Entonces, realmente, de mi parte, yo les agradezco infinitamente por tener la oportunidad de transmitir el mensaje de Alcohólicos Anónimos. Usted que nos está escuchando, venga, pruebe, y yo le puedo decir por experiencia propia que Alcohólicos Anónimos sí funciona. Muchas gracias y le deseo todo lo mejor a todos nuestros radioescuchas. Gracias.
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0: Es la hora 21:58 minutos.
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0: Es la hora 22, 27 minutos.
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0: Es la hora 22:58.
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0: Es la hora 23:57 minutos.
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0: Es la hora 0:27.
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0: Es la hora 0:56 minutos.
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0: Es la hora 1:25 minutos.
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0: Es la hora 1:57 minutos.
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1: Es la hora 2:25 minutos.
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0: Es la hora 2:55 minutos.
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0: Es la hora 3:25 minutos.
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0: Es la hora 3:56 minutos.
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0: Es la hora 4:26 minutos.
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0: Es la hora 4:59 minutos.
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0: Es la hora 5:28 minutos.
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0: Es la hora 5:55 minutos.
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Aquí la música de Laura Branigan, recordando este buen éxito acá en Clásicos por Siempre. Cada canción es un viaje a los momentos más especiales de tu vida. Gracias por elegir la señal de Ondas Cañaris desde Azogues, por supuesto con buena música, emociones y recuerdos inolvidables. Continuamos.

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0: Es la hora 6:29 minutos.
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0: Amigas, amigos oyentes, ¿qué tal? ¿Cómo están? Bienvenidas y bienvenidos. Muy buenos días. Son las 6:33 a.m. Les damos la cordial bienvenida ya al espacio informativo Actualidad Primera Emisión, correspondiente a esta mañana de miércoles, hoy 29 de julio del año 2026. Mitad de semana, listos ya para acompañarles con nuestra programación noticiosa a través de la señal 95.3 en FM, los 1530 en amplitud modulada y también para el internet en nuestra página web y sus aplicaciones en www.ondascanaris.com.es. Estamos con una temperatura de 10 grados centígrados ahora en Azogues. Hay un 5% de probabilidades de precipitaciones lluviosas, se indica. Hoy es un nuevo día lleno de posibilidades, sonrisas y bendiciones. Son las 6:34 a.m. Vamos a iniciar el recorrido de noticias internacionales, revisando brevemente qué es lo que pasa en otras partes del mundo. 6:35 vamos entonces con las noticias de carácter internacional. Pues se dio a conocer que Keiko Fujimori da su primer discurso tras convertirse en la presidenta de El Perú. Aquí el detalle.
1: Para mejorar los ingresos de los trabajadores, elevaremos la remuneración mínima vital a 1.300 soles. Desde este 28 de julio del 2026, empezaremos a escribir nuestro futuro por los próximos 5 años. Ni un día más. El diagnóstico de nuestra patria en este momento es complejo y doloroso. Recibimos un país marcado por el abandono. Recibimos un Estado debilitado por la improvisación, reflejada en la ausencia de una visión de país que identifique los objetivos nacionales que demanda nuestro Perú. Un Estado a la deriva por la carencia de una gestión estratégica que organice a las entidades detrás de dichos objetivos. En muchos casos, las instituciones cayeron en manos de intereses poco transparentes para obtener beneficios y privilegios a través de la contratación pública y la regulación del Estado, en desmedro de los ciudadanos y de la libre competencia. Según la Contraloría, solo durante el año 2023, el Estado perdió más de 24.000 millones de soles, equivalente a casi el 13% del presupuesto público ejecutado. Diversos análisis estiman además que la ineficiencia del Estado y del gasto público supera los 40.000 millones de soles cada año.
0: Ahí prácticamente el discurso de la nueva presidenta de El Perú. Estamos ya marcando las 6:37 a.m. y nos trasladamos ahora a Venezuela porque oposición y el oficialismo salen a la calle ante el inicio del diálogo político. Escuchemos referente a este tema.
2: Militantes del chavismo y de la oposición se manifestaron por separado el martes en Caracas, antes de que ambas partes inicien esta semana conversaciones respaldadas por Washington para un eventual llamado a elecciones en Venezuela. Siete meses después de la caída del presidente Nicolás Maduro en una operación militar de Estados Unidos, el gobierno interino de Delcy Rodríguez iniciará el 1 de agosto diálogos con miembros de la oposición, sin la participación de la líder opositora y Nobel de la Paz venezolana, María Corina Machado. El vocero de 20 Venezuela, partido de Machado, habló frente a unas 300 personas.
3: Si quieren reconciliación, vamos a una elección y que sea el pueblo venezolano quien decida, como decidió hace 2 años y votó por Edmundo González. Desde aquí, desde Venezuela, Edmundo, nuestro abrazo fraterno, nuestro reconocimiento por tu labor de patria.
2: La oposición reivindica la victoria de Edmundo González, candidato presidencial apadrinado por Machado, y denuncia que el Consejo Nacional Electoral no presentó las pruebas del triunfo otorgado a Maduro, encarcelado a la espera de juicio en Nueva York. Machado, que permanece en el exilio desde diciembre, anunció que no participará en el proceso de diálogo, pero afirmó que tampoco lo obstaculizará.
4: Bueno, más que una protesta, es una manifestación en contra de lo que va a comenzar a regir a partir del día sábado, que es una mesa, una especie de mesa de negociación, que solamente va a permitir alargar más los plazos que necesitamos que se acorten. Necesitamos ya una fecha de las elecciones.
2: En el centro de Caracas se concentraron partidarios del chavismo, convocados para conmemorar el natalicio del fallecido expresidente Hugo Chávez, mentor de Maduro. Militantes del oficialismo expresaron su preocupación al considerar que Rodríguez llega a esta negociación bajo la fuerte presión de Estados Unidos.
5: El sector chavista, chavista, radical chavista, yo con mucha responsabilidad, yo podría decir que no apoyan a Beto.
2: Las conversaciones las encabezarán el presidente del Parlamento y hermano de la mandataria encargada, Jorge Rodríguez, así como la jefa del grupo de exparlamentarios opositores, Dinora Figuera.
0: Estamos ya marcando exactamente las 6 de la mañana con 40 minutos. 6:40 minutos en otro orden. Ortega busca ampliar mandato a 7 años y excluir a la oposición en comicios, esto en Nicaragua. Aquí escuchemos esa siguiente noticia.
6: La Asamblea Nacional de Nicaragua recibió el martes una propuesta de reforma constitucional impulsada por el presidente Daniel Ortega, que plantea ampliar el periodo presidencial de 6 a 7 años y modificar las reglas de participación electoral de cara a los próximos comicios. El proyecto será analizado por el Congreso, controlado por el oficialismo, con vistas a una posible aprobación a inicios de septiembre. Según la iniciativa, el mandato presidencial pasaría a ser de 7 años renovables.
7: Nuestro sistema de Estado y gobierno de pueblo presidente propone ordenarse con periodo efectivo de 7 años renovables, lo cual asegura estabilidad en visión, operatividad y continuidad.
6: La propuesta llega después de la reforma constitucional aprobada en 2024, que amplió el mandato presidencial de 5 a 6 años, otorgó a Rosario Murillo el cargo de copresidenta y aplazó hasta noviembre de 2027 unas elecciones previstas inicialmente para finales de este año. Ortega también ha manifestado planes para excluir de las elecciones a los partidos opositores, una idea que ha recibido rechazo internacional. Estados Unidos advirtió que no permanecerá de brazos cruzados ante la situación política nicaragüense, mientras la Unión Europea pidió elecciones de acuerdo con normas internacionales. Ortega, de 80 años, gobierna Nicaragua desde 2007 junto a Rosario Murillo, de 75. Ambos sostienen que las protestas de 2018, cuya represión dejó más de 300 muertos según la ONU, fueron un intento de golpe de Estado respaldado por Estados Unidos.
0: Hay lo que está pasando en otras partes del mundo. Estamos en las 6 de la mañana con 42 minutos. 6:42. Vamos ahora con el bloque de noticias de carácter nacional.
8: El Ecuador

0: Son las 6:42. Saludos cordiales a todas las personas que están integrándose a la señal de Ondas Cañaris desde Azogues. Y por Antigua Actualidad, primera emisión, vamos ya con el bloque de información de carácter nacional acá en esta mañana de miércoles. Y les contamos que el Tribunal Contencioso Electoral admite a trámite denuncia del Consejo Nacional Electoral contra Pachacuti por infracción electoral. Escuchemos referente a ese tema.
1: El Tribunal Contencioso Electoral admitió a trámite una denuncia contra Pachacutic por no justificar sus cuentas de campaña del referéndum y consulta popular de 2024. El presidente del Consejo Nacional Electoral, José Cabrera, presentó la acusación en contra de Carlos Sánchez, responsable económico del movimiento, y Guillermo Churuchumbi, coordinador de la organización política. Los acusa de incumplir el artículo 281 del Código de la Democracia, que es una infracción sobre el financiamiento de la política y gasto electoral. La sanción puede llegar hasta $33,000 de multa, suspensión de derechos de participación de 2 a 4 años y la cancelación del movimiento. El Consejo Político de Pachacutic analiza las acciones que tomará y una posible respuesta. Por ahora, quien se pronunció fue la legisladora Mariana Yumbay.
2: Vamos a defendernos, vamos a hacer presentar todos los justificativos que permitan establecer que no se ha cometido ninguna falta a ninguna normativa.
1: La audiencia fue convocada para el 19 de agosto. El juez electoral Ángel Torres será quien tome la decisión en primera instancia. Tanto el CNE como Pachacutic pueden apelar luego al pleno del Tribunal Contencioso. A Yumbay le sorprende que esta denuncia se produzca precisamente en medio de un proceso electoral y con otras organizaciones que han sido suspendidas.
2: Cualquiera se puede dar cuenta que no es normal, sino ¿por qué se guardaron si supuestamente ha habido las supuestas irregularidades?
1: El Movimiento Amigo también tiene una denuncia del presidente del CNE por la misma causa, las cuentas de campaña del referéndum y consulta popular de 2024.
3: El juez.
0: Estamos ya marcando las 6:44, 6:44, más de las noticias de carácter nacional, y la Asamblea aprueba ley para agilizar la adopción de menores en el Ecuador. Aquí tenemos el detalle de esta siguiente noticia, escuchemos.
1: La sesión empezó con un testimonio emotivo. Los padres contaron al pleno, más que el proceso de adopción, el dolor de dejar a otros niños sin mayor esperanza de encontrar una familia.
4: Porque ellos piensan que no son adoptados porque son malos. Ellos piensan que fueron abandonados porque son malos, porque cometieron un error. Y ellos son buenos. Son niños que miran todos los días las ventanas viendo familias pasar.
5: Veamos detrás de ese voto a un niño, a una niña, a un adolescente encontrando a su familia, a un papá, a una mamá, a una abuelita.
1: Por eso pidieron a los legisladores aprobar la ley por los niños que esperan una oportunidad. En el pleno casi no hubo observaciones. El

0: excepción, según la ley, es una facultad de una pareja de distinto sexo y personas solas heterosexuales. Los legisladores no dieron tiempos totales para un proceso, pero sumando los plazos en el escenario más largo, podría tomar algo más de un año. A pesar de algunos roces entre correísmo y oficialismo, la reforma tuvo 118 votos a favor y 25 abstenciones. El texto pasa al presidente para sus observaciones. Si las tiene, regresa a la Asamblea. Si no, entrará en vigencia.
1: Perfecto, entonces, esta ley. Estamos en las 6 de la mañana con 47 minutos, 6:47 minutos. ¿Y qué acuerdos firmarán Ecuador y Paraguay durante la visita de Santiago Peña? Es lo que se da a conocer por parte de la Televisión Nacional. Escuchemos referente a ese tema.
2: Ecuador y Paraguay fortalecen las relaciones de cooperación bilateral. El presidente de ese país, Santiago Peña, llegará esta noche a Quito de visita oficial al Ecuador.
3: Paso para Ecuador.
2: Su agenda pública empezará a las 10 de la mañana de este miércoles con una ofrenda floral en el monumento a los héroes del 10 de agosto de 1809 en la Plaza de la Independencia. Continuará en el Palacio de Carondelet para una reunión con su par ecuatoriano Daniel Noboa. Los mandatarios y sus ministros dialogarán de forma reservada y firmarán varios acuerdos de cooperación en temas de extradición, seguridad, cooperación técnico-militar, cooperación judicial, servicios aéreos y canje de licencias. Entre los temas de mayor interés del gobierno está la solicitud presentada a Paraguay en septiembre de 2025 para que designe a los grupos armados ecuatorianos Tiguerones, Choneros, Lobos, Chone Killers y Latin Kings como terroristas. Pasadas las 14 horas, los presidentes ofrecerán declaraciones de prensa en Carondelet. La visita oficial del presidente Peña concluirá con su participación en la ceremonia de cambio de guardia de los granaderos de Tarqui en la Casa Presidencial.
1: Seguimos con otras noticias de carácter nacional. Estamos en las 6 de la mañana con 49 minutos. Ecuador retomó la exportación de arroz hacia Colombia. Escuchemos referente a este tema a continuación.
4: 5 meses de bloqueo comercial, el arroz ecuatoriano volvió a cruzar el puente internacional de Rumichaca. Desde este lunes ya se han exportado más de 1.200 toneladas. Son 42 camiones que hasta el momento han pasado por la zona de aforo del transporte pesado del Carchi. Los cargamentos fueron enviados a los depósitos de Ipiales en Nariño, Colombia, donde las bodegas que permanecían vacías empiezan a recuperar su actividad con cientos de quintales de arroz apilados y listos para su distribución. Solo en Ipiales, el almacenamiento de arroz representaba el 40% de las operaciones de estos depósitos.
5: Estamos estimados en recibir en este mes entre agosto, septiembre, más o menos unas 7.000, 8.000 toneladas, únicamente en este depósito.
4: Es el inicio de una reactivación comercial que contempla el envío de al menos 30.000 toneladas en aproximadamente 3 meses.
6: Si hacemos una división que cargaran los transportistas unas 30 toneladas cada trailer, unos 900 viajes habría, significa que 900 trailers estarían transportando este arroz.
4: Las exportaciones avanzarán de forma progresiva de acuerdo con la demanda y los pedidos del mercado colombiano. En Ecuador, la reactivación de esta cadena beneficia a 12.000 trabajadores. El sector arrocero además confía que el volumen de exportación supere las 30.000 toneladas previstas y se acerque a los niveles de años anteriores. Así, la reapertura del mercado colombiano comienza a reactivar toda la cadena logística, desde el transporte hasta el almacenamiento y la distribución del arroz ecuatoriano.
1: Estamos marcando ya las 6 de la mañana con 51 minutos, 6:51 minutos. Tenemos más noticias. Recogemos esta información del diario El Comercio. Se indica que detienen a exalcalde de Ponce Enríquez en operativo contra presunto lavado de activos. Se indica. El ministro del Interior, John Reinberg, informó este último martes sobre los resultados del operativo de seguridad ejecutado durante la madrugada en las provincias de Azuay y El Oro. La intervención apuntó contra la estructura de Elías Bormador Bermeo Cabrera, alias Bebé, a quien el gobierno identifica como el principal financista de los Lobos. Según el ministro, las instituciones que participaron en la operación aceptaron un duro golpe a las economías criminales y a la minería ilegal en Ecuador. La intervención incluyó 10 allanamientos y dejó 6 personas detenidas. Además, las autoridades allanaron 4 empresas e incautaron 13 vehículos. En el operativo participaron 284 policías y 11 fiscales, con el apoyo de la Policía Nacional, la Unidad de Análisis Financiero y Económico, la Fiscalía General del Estado y el Centro Nacional de

0: inteligencia. Reinberg destacó la magnitud del operativo. Antes de conocerse los resultados, publicó un video en el que informó que se dirigiría pasada la 1:30 de este martes a una operación que calificó como quizá la más importante del año. También señaló que se trataba de una intervención compleja y peligrosa, se indica referente a este tema. Estamos marcando exactamente las 6:52. Tenemos más noticias y se informa que ecuatoriana detenida por el ICE recauda más de $130,000 para su defensa. Escuchemos referente a este tema.
1: Historia de la ecuatoriana que fue detenida por agentes de migración de Estados Unidos. Le dio la vuelta al mundo. Help us. Los videos que muestran el momento cuando los agentes del Servicio de Inmigración y Control de Aduanas ICE la capturan superaron el 1,000,000 de visualizaciones en redes sociales. Se llama Chantal Alejandra Morales Rojas y tiene 27 años. Su detención ocurrió el 20 de julio en el Aeropuerto Internacional de Denver cuando iba a subirse a un avión con destino a California. Desde entonces sus amigos y familiares empezaron a recaudar dinero para cubrir los gastos de la defensa legal y están a punto de alcanzar la meta. Crearon una campaña de recaudación en la plataforma digital GoFundMe. La meta es obtener $150,000 y en apenas 8 días han logrado recaudar más de $134,000. Un portavoz de ICE informó a la cadena de noticias Univision que la joven ecuatoriana ingresó a Estados Unidos bajo un programa de intercambio cultural el 20 de octubre de 2024 con una visa que le permitía permanecer en el país hasta el 4 de enero de 2025. Pero excedió ese plazo. Chantal Morales trabajaba como niñera. Ahora permanece en un centro de detención de ICE mientras espera resolver su estatus migratorio en Estados Unidos.
0: Marcamos ya las 6:54. 6:54. Más noticias de carácter nacional. Y desde el Consejo Nacional Electoral se informa que Elena Nájera denuncia presunto reparto de las juntas provinciales. Aquí tenemos el detalle referente a este tema. Escuchemos.
2: Los ecuatorianos vuelvan a las urnas. Una denuncia difundida en redes sociales por la consejera Elena Nájera puso nuevamente en el centro de la polémica al organismo electoral. La funcionaria publicó una tabla en la que expone un supuesto reparto de las presidencias de las juntas provinciales electorales, contrastando la distribución anterior con la que, según afirma, se concretará ahora. 5 presidencias para cada vocal. Sin ahondar en la denuncia ni responder directamente a su colega, fuera de cámaras, el presidente del Consejo Nacional Electoral, José Cabrera, explicó cómo se conforman las juntas provinciales electorales. Señaló que cada vocal cuenta con un representante en cada una de las 24 juntas y uno adicional en la Junta Especial del Exterior, designaciones que son aprobadas por el Pleno del Consejo, algo en lo que coincide el experto electoral Alfredo Espinosa.
3: Y para ello cada consejero sugiere el nombre de una posible persona, ¿no es cierto?, a integrar esa vocalía. La señora Nájera también ha designado y ha sugerido sus propios vocales.
2: Para el expresidente del Tribunal Supremo Electoral, Medardo Oleas, la denuncia no causa sorpresa. Lamentablemente, tener personas de confianza en cada provincia se ha priorizado sobre el conocimiento técnico y la meritocracia.
4: Si no, lo que se busca es garantizarte que si se necesita aplicar ciertas directrices, esté la persona de confianza. Entonces, rompemos con el principio de la independencia con la que deben trabajar los organismos descentralizados como son las juntas provinciales de electorales.
2: Una discusión que cobra especial relevancia a puertas de las elecciones seccionales, cuando las juntas provinciales electorales tendrán en sus manos la organización y el desarrollo del proceso que definirá a las próximas autoridades locales del país.
0: Estamos solamente a 4 minutos para que sean las 7:00 a.m. y les contamos en otro tema referente al caso AAA, que la Fiscalía solicita videos para cuestionar al perito del alcalde de Guayaquil, Aquiles Álvarez. Tenemos el detalle de esta noticia desde la Televisión Nacional. Escuchemos.
5: El Consejo de la Judicatura notificó este martes con la suspensión por 90 días sin sueldo a los 3 jueces que revocaron la prisión del alcalde de Guayaquil, Aquiles Álvarez, y sus hermanos en el caso Goleada. Sin Silvana Velasco, Byron Uzcategui y Willer Choez, queda habilitada solo una sala anticorrupción para conocer los recursos de apelación de todo el país. Esto ya generó que a lo largo del día no se instalen 2 audiencias, pues los jueces que quedaron, Mabel Tapia, Esteban Coronel y la Lázaro Sánchez tenían previstas otras diligencias. Lo mismo ocurrirá este miércoles con la reinstalación de la audiencia de apelación a la prisión del alcalde de Esmeraldas, Vico Villasís, y otros. Su caso es más complicado porque dos de los jueces suspendidos ya escucharon su intervención y restaba escuchar a la fiscalía antes de una resolución. Ahora los procesados tendrán dos opciones: esperar que se terminen los 90 días de suspensión o pedir que se anule lo actuado para que conozca la única sala vigente. Lo cierto es que la decisión del Consejo de la Judicatura generó dos crisis: la sobrecarga de los casos nacionales a una sala y los cuestionamientos a los vocales del Consejo de la Judicatura por su proceder en contra de algunos jueces.
0: Marcamos ya las 6 de la mañana exactamente con 57 minutos, 6:57 minutos. Y finalmente tenemos otra información de carácter nacional. El caso Progen: asistentes a reunión relatan amenazas y gritos de John Manning referente a este tema. Aquí tenemos el detalle.
6: John Manning, el máximo directivo de Progen, envió al ministro Roberto Luque, relata una reunión del 25 de septiembre de 2024. Según el chat que Luque asegura que no contestó, Manning se quejó con él porque los técnicos de SELEC le pidieron más requisitos sobre el estado de los generadores y retrasaron el pago. Ecoavisa conversó con algunos asistentes a la reunión. Contaron que se dio por Zoom pasada las 7 de la noche. Duró poco más de media hora y estuvieron al menos 9 personas. Entre ellas, 5 funcionarios de SELEC: John Manning, la representante de Progen en Ecuador, Carla Saúd, su pareja José Manrique y Alberto Paredes, a quien identifican como abogado de Progen. Un participante recuerda que Manning se molestó mucho por las exigencias.
7: Se les indica todas las pruebas que faltaban, todos los temas de procedimiento de fabricación, pruebas de cargas, de temperatura, rotor, motor, todo lo que no habían entregado. Y John Manning pierde la cabeza y nos empieza a gritar, diciendo que eso ya no se le puede pedir, que toda la información que estaba en el dossier de calidad aprobado ya entregaron en Estados Unidos y que estamos tratando de boicotear los procesos, que queremos dar largas para no ejecutar el pago y que estamos yéndonos en contra del gobierno.
6: Otro asistente a la reunión la recuerda así.
8: Luego intervinieron Saúd y Manrique, que están tratando de que esto se retrase, que ellos no están de acuerdo. De ahí Manning toma la palabra y termina amenazándonos que va a ir a contar a las autoridades y que él va a ir a hablar con la gente que está consciente de que estos proyectos no se pueden caer y que ellos no van a caer en el juego de que nosotros estemos presionando. ¿Qué intereses tendremos? Y nos colgaron la reunión.
6: La reunión por Zoom y el mensaje que Manning envió al ministro Luque se dieron un miércoles. Al día siguiente, Paul Flores, uno de los técnicos de SELEC que viajó a Estados Unidos para revisar los generadores de Progen, recibió una amenaza de muerte y puso la denuncia en la fiscalía. El viernes, otro técnico, Celso Sánchez, faltó al trabajo por temor. 4 días después, Ecuador pagó a Progen los 69.5 millones de dólares que Manning reclamaba como anticipo del 70% por los generadores inservibles para la central Salitral, que ahora permanecen en el lugar sin producir un solo megavatio.
0: Ahí el caso Progen, básicamente. Estamos ya en punto a las 7 de la mañana, momento de irnos a una pausa para los comerciales. Regresamos enseguida, tenemos más noticias ya en a continuación referente a las noticias de carácter local y provincial. Volvemos.
9: Es la hora 7 en punto.
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5: Nos encontramos ya en las 7:05 a.m. Continuamos con las noticias ya en el orden local y provincial. Vamos a contarles a continuación las siguientes informaciones, pero dándonos la cordial bienvenida y a nuestro compañero Adrián Sánchez. Bienvenido.
17: Muy buenos días, Patricio. Un saludo cordial, atento a nuestra amable audiencia. Gracias por estar siempre conectados a través de esta señal. los 95.3 FM, los 1530 AM y www.ondascanaris.com.es. Estamos ya en las 7:06, 7:06, contándoles ya a esta hora de la mañana noticias de carácter regional, provincial y local. Arrancamos con un reportaje que hemos realizado de una niña, no, prácticamente con una patología que no le permite ver. Así es que la familia no pierde las esperanzas, la esperanza de ver el mundo sigue viva para Cata, una niña de 1 año de edad. Aquí les presentamos el siguiente reporte con el que arrancamos el informativo Actualidad, primera emisión.

0: Karina Hualpa, madre de la pequeña Cata, una niña de apenas un año de edad, nos abrió las puertas de su hogar y de su corazón para compartir una historia que conmueve y al mismo tiempo inspira.
1: Mi hija Catalina, desde que a los 3 meses de edad, no seguía el reflejo visual, entonces ya teníamos un poco nosotros de duda. Entonces, para eso Catalina anteriormente estaba hospitalizada, estaba en NEO, y de ahí me mandaron un tamizaje visual. Entonces le dieron del oftalmólogo y el oftalmólogo me dijo que no tiene reflejo la niña. Bueno, ese día empezó nuestra lucha a buscar especialistas, quienes nos dieron el diagnóstico de la condición de Catalina. Es HNO, una condición que impide mucho su visión en Cata, en su totalidad. Como es tan pequeña, no sabemos si puede ver sombras, luces, distinguir, pero seguir el rostro de nosotros no puede todavía.
0: Durante nuestra visita, su madre relató el camino que ha recorrido junto a su hija, un proceso lleno de desafíos, sacrificios y sobre todo el amor incondicional.
1: Ella va a la par del crecimiento de ella con muchos especialistas como el neurólogo, endocrinólogo, también se va al nutricionista, porque ella al no poder ver no siente el gusto por la comida, es baja de peso. También ella recibe estimulación temprana. Ella recibe estimulación visual aparte, eso recibe en Ciudad de Cuenca. Entonces es un camino muy largo que recorremos hasta el día de hoy con Catalina. Sin embargo, familia y amigos nos han dicho que hagamos el intento, ¿no? Usted sabe, uno como padre, como madre, nunca es suficiente para uno con tal de ver a su hijo feliz. Entonces, y también que nos han apoyado a la familia, hemos empezado a hacer una campaña solidaria por Catalina. Entonces, para eso hemos llamado a la sensibilidad de muchas personas que nos ayuden, que nos colaboren, ya que, como le comento, nosotros solamente hemos pagado los costos de Cata, de resonancias magnéticas, todo ha sido particular, porque al ser los médicos específicos en el IES no hay en pediatra. Por ejemplo, oftalmólogo hay, pero no hay un oftalmólogo pediatra. Entonces, eso denota mucho costo. Ahora estamos haciendo una campaña solidaria en la que vamos a hacer un 5K. Estamos haciendo bingos cada domingo en la casa de mis papis. También estamos programando una peña solidaria para el 4 de octubre. Estamos también para eso vendiendo boletos. El costo del boleto es de $1. Hay excelentes premios que nos han donado así mismo personas de buen corazón.
0: Aunque Cata nació con una condición que le impide ver, hoy existe una esperanza. Gracias a los avances de la medicina y la tecnología, recibe un tratamiento especializado que podría brindarle la posibilidad de recuperar la visión.
1: Cuando recién pasó esto de que nos enteramos del diagnóstico de Cata, yo me metí en internet a buscar qué se puede hacer, ¿no? Entonces, para esto me ha ayudado bastante en este camino mi hermana mayor. Entonces, yo una vez le digo, oye, ¿sabes que encontré esto que le puede ayudar a Catalina? Y dice, ¿sabes qué, mija? Yo no quería decirte nada antes de estar segura, pero yo me comuniqué con los papás de una niña que también tiene esta
2: enfermedad, esta condición.
1: Entonces decía, yo me comuniqué, ellos son de México y con ellos son fácil de comunicarse porque hay otros de Brasil, pero es difícil en cuanto al idioma, ¿no? Entonces ella se comunicó con esta familia. Bueno, la niña ahorita tiene 15 años, no ve en su totalidad, ella ve el 60%, pero le han repetido muchas veces el tratamiento. Ahora, eso es muy alentador para nosotros, ¿no? Y muchos casos más que se ha dado. Para esto, entonces, nosotros le preguntamos toda la información, todo. Entonces, ella nos mandó fotos, nos mandaba todo el camino que ellos siguieron, igual con la niña que le estoy mencionando. Entonces, por eso es que nosotros al principio decíamos, no, tal vez no vamos a hacer nada, pero
2: esto les ha dado esperanza.
1: Nos ha dado esperanza, sí, porque, como le digo, como madre, nunca va a ser suficiente hasta conseguir que su hija sea feliz. Y como le digo, Cata hasta ahora es una niña feliz, ella no sabe lo que está pasando, pero ella, gracias a los especialistas, a la estimuladora, mi hija gatea, cosa que pensamos que no iba a hacer. Mi hija sabe su nombre, mi hija sabe las partes del cuerpito, mi hija tratamos de estimular, tratamos de que ella recibe muchas veces a la semana terapia.
0: Karina nos cuenta que cada semana realizan bingos para recaudar fondos destinados a la recuperación de Cata y a la intervención que se realizará posteriormente. Además organizan rifas y una carrera solidaria que busca brindar a la pequeña la oportunidad de ver.
1: Este día domingo 2 de agosto está programado un bingo solidario a las 2 de la tarde en la Escuela Honorio Domínguez de Cachipamba. Nos está ayudando una fundación amiga que nos ha extendido la mano. Entonces esperamos el apoyo de la ciudadanía, de la gente de nuestra parroquia Huapán, gente de Biblián que nos está ayudando, nos ha tendido su mano. Esto es el domingo, este domingo 2 de agosto. Posteriormente se va a realizar un 5K que nos está ayudando los señores de Zona Runners que entrenan en Charasol. Ellos están encargando de toda la logística y esto va a ser eso. La inscripción cuesta $5. A veces decimos corran o no corran,
2: trote, camine.
1: La cuestión es ayudar a mi catita, ¿ya? Eso es el día, como les repito, el 23 de agosto. Posteriormente desde ahora estamos en la venta de boletos. Aquí tenemos los boletitos, hay premios, tenemos una lavadora, una cama, un olla rosera y premios sorpresas. El valor es de $1. Aquí estamos vendiendo, toda la familia nos hemos unido a esta causa por Catalina. También, como le comento, nuestros vecinos en Estados Unidos, también los que son de aquí de Huapán, nosotros casi no sabemos lo que estaban haciendo, pero ellos, dando gracias a Dios, nos están ayudando, ellos están también impulsando mucho allá. Entonces allá se está rifando una televisión y algo, no me acuerdo qué más era, pero son premios que nos han donado también, y los boletitos ahí tienen donde comunicarse en las redes sociales para poder adquirir. También va a haber una peña solidaria el 4 de octubre, van a haber juegos deportivos, comida típica, nos están apoyando también algunas agrupaciones musicales para que la gente se pase una tarde amena y venga a ayudarnos para seguir sumando este esfuerzo que estamos haciendo por Catalina.
0: Karen, hermana de Cata, también compartió su testimonio. Con emoción agradeció a todas las personas que han brindado su apoyo a la familia, asegurando que cada gesto de solidaridad les da fuerzas para seguir adelante.
3: Pero en este proceso que hemos tenido la ayuda de toda nuestra familia, amigos, de todas las personas que tienen un gran corazón, la verdad, hemos podido tener esta esperanza de que mi niña pueda ver, ya que todo este tiempo, primero, ella, como fue a estimulación temprana, desde muy chiquita, ella veíamos de igual en el proceso de esta estimulación que ella al principio no quería hacer algunas cositas y luego con el tiempo nos sorprendió de verdad porque ella ya empezó a darse cuenta más de lo que ella puede hacer. Por eso este proceso de la terapia, ahora con esta esperanza que tenemos del su tratamiento por el que estamos trabajando tanto, luchando tanto para recaudar los fondos, es de verdad muy alentador, porque sabemos que mi niña tiene una esperanza de ver. Muy agradecidos con todas las personas, primero con nuestra familia, como mencionó mi mami, con mi tía. Ella de verdad desde el inicio fue un gran apoyo para nosotras, ella nunca nos ha dejado solas. Muchas gracias a ella, a toda nuestra familia en verdad, al papá de mi ñaña, a todos en verdad. Muchas gracias igualmente a través de las redes sociales, muchas gracias a las personas que nos ayudan compartiendo, porque al llegar a tantas personas de verdad es un gran apoyo, igual a la gente que nos ayuda donando los premios, de verdad cualquier granito de arena nos ayuda mucho, muchas gracias, y hacerles una invitación a todos estos eventos que estamos realizando para recaudar los fondos para este tratamiento, que si nos pueden acompañar este domingo a las 2 de la tarde, también posteriormente el 23 de agosto la carrera 5K que se realizará, y el 4 de octubre a la peña solidaria que se dará igualmente. Por favor.
4: Hay entonces prácticamente esta historia que nos está contando nuestro compañero, y para que esta niña tenga una recuperación favorable. Estamos ya en las 7 de la mañana con 17 minutos, 17 minutos. Vamos con más informaciones y les contamos que la policía rescata a 4 víctimas de secuestro extorsivo y captura a 2 implicados. Esto lo tomamos de la portada. Desde la troncal se da a conocer 4 personas que permanecían retenidas contra su voluntad fueron rescatadas tras un operativo ejecutado en el sector de Pancho Negro, en el cantón Antroncal. La intervención enmarcada en la estrategia operacional 3D de la Policía Nacional permitió además la captura de 2 presuntos delincuentes. La acción policial se desplegó de inmediato tras una alerta del servicio de emergencias ECO 911, articulando unidades de los ejes preventivo, investigativo e inteligencia, junto al apoyo de la DINASED y la UNACE. El despliegue táctico permitió ubicar a las víctimas, ponerlas a buen recaudo y ponerlas a salvo para el reencuentro con sus familiares previa valoración médica. En el sitio de la intervención, las autoridades aprehendieron al ecuatoriano Anthony C. H., de 28 años, y al ciudadano peruano Williams R.S., de 32 años. Como evidencias de la actividad ilícita, las unidades policiales incautaron 2 vehículos, 3 teléfonos móviles, un radio de comunicación y dinero en efectivo. Los detenidos y las evidencias recabadas quedaron a órdenes de las autoridades judiciales para la instrucción fiscal correspondiente. Tras el procedimiento, la institución policial ratificó su compromiso de mantener acciones coordinadas ante los delitos contra la libertad ciudadana, reforzando la operatividad para combatir el crimen organizado que existe ya acá en la provincia del Cañar, específicamente en el cantón La Troncal. Son las 7 de la mañana con 19 minutos.
0: Telej apuesta por la ciencia para proteger el agua que genera la electricidad de nuestro país, el Ecuador. Vamos con esta información, amigos y amigas, a esta hora de la mañana, 7 con 19 minutos. La Corporación Eléctrica del Ecuador, CELEGP, anunció la implementación de un sistema de monitoreo científico de las cuencas hídricas que abastecen a los complejos hidroeléctricos Paute Integral, Mina San Francisco y Alazán, ubicados en las provincias de Azuay y Cañar, amigos y amigas. El proyecto, desarrollado junto a la empresa pública de la Universidad de Cuenca, utilizará herramientas hidroisotópicas para conocer con mayor precisión el comportamiento del agua y fortalecer la seguridad hídrica de estas centrales, consideradas estratégicas para el suministro de energía de todo el Ecuador. Así es que ya se han firmado convenios en este sentido con algunas instituciones del Estado. 7:20.
4: Continuamos con más noticias y les contamos seguidamente que la Federación Deportiva del Cañar abanderó a su delegación para los Juegos Nacionales Prejuveniles Azuay 2026. En una ceremonia solemne realizada en el Salón de la Gobernación del Cañar, la Federación Deportiva oficializó el abanderamiento de los 90 atletas que representarán a la provincia en los Juegos Nacionales Prejuveniles Azuay 2026. La delegación competirá en disciplinas como atletismo, ajedrez, baloncesto, boxeo, judo, fútbol y natación a partir de este jueves. El presidente de la institución, José Escandón, elogió el esfuerzo de deportistas, entrenadores y familias. Además, resaltó que la provincia actuará como subsedes en varias disciplinas tras gestiones ante el Ministerio del Deporte, lo que generará un impacto económico favorable en el sector hotelero, gastronómico y turístico por la llegada de delegaciones del país. Escandón detalla que la inversión de cerca de $38,000 destinada a uniformes, bases de entrenamiento e implementación deportiva para taekwondo, karate y judo. Cada deportista representa una historia de sacrificio, disciplina y perseverancia. Defenderemos nuestra casa, manifestó el dirigente, haciendo un llamado a la ciudadanía a acudir a los escenarios y alentar a las selecciones locales. Por su parte, el gobernador del Cañar, David Crespo, instó a los jóvenes a competir con honor y responsabilidad, destacando el valor de representar a la esperanza de toda la provincia. Durante el acto, el deportista Gabriel Parra fue designado abanderado y posta estandarte oficial. Parra liderará a la delegación durante el evento inaugural pactado para este jueves 30 de julio en el Coliseo Jefferson Pérez. Este reconocimiento es el reflejo del esfuerzo de todos. Compitiremos con disciplina y entrega en cada escenario, afirmó. Con esta emotiva ceremonia, el equipo del Cañar quedó listo ya para buscar los máximos honores en la cita nacional, se destaca.
2: 7:22 y prácticamente el sector hotelero abarrotado, lleno ya. Prácticamente han existido algunos eventos, entre ellos este, donde la Federación oficializó su participación en este 13º Juego Nacional Prejuveniles Azuay 2026, que también, como decía Patricio, se desarrollará no solamente en el Azuay, sino en la provincia del Cañar, en los cantones Azogues y Biblián. Aquí tenemos también el reporte para complementar esa nota. La Federación Deportiva del Cañar, Fede Cañar, oficializó su participación en el 13º Juego Deportivo Nacional Prejuveniles Azuay 2026. Competencia que reunirá los mejores talentos juveniles del país del 30 de junio al 16 de agosto. Así lo da a conocer José Escandón, titular de la entidad.
5: Es importante recordar que cada deportista tiene un sacrificio diario, tiene horas de entrenamiento, tiene un apoyo invaluable de sus entrenadores y una constante empujón de su familia, que sin duda alguna está ahí. Estos Juegos Nacionales representan sin duda alguna una oportunidad para cada uno de ustedes, pero también ha sido una meta y una oportunidad para nosotros como federación, ya que más allá de competir y de defender los colores de nuestra provincia, que estoy seguro que lo harán con toda valentía y gallardía, también estamos siendo su sede, una lucha contra el Ministerio del Deporte, no en mal sentido, sino más bien defendiendo la gestión que estamos haciendo al frente de la institución, defendiendo que Azogues, que Biblián, que la provincia del Cañar tiene las condiciones para poder ser subsede y organizar eventos deportivos de trascendencia nacional. Es por eso que para esta edición de Juegos, queridos deportistas, les pido que defendamos con mucho más honor, con mucha más valentía, los colores de nuestra provincia. Tenemos que defender nuestra casa, tenemos que defender nuestra sede, y hago mi invitación pública a la ciudadanía, a sus padres de familia, a su familia en general, a que acudamos a los escenarios deportivos a alentar a nuestros deportistas. Demostremos que estamos en casa, que sin duda alguna cada aliento, cada barra que hagamos desde los graderíos alentará mucho más a que nuestros deportistas se desenvuelvan de mejor manera.
2: La Federación Deportiva del Cañar estará conformada por 90 deportistas que representarán a la provincia en distintas disciplinas. Uno de los atletas destaca:
6: es un gran honor recibir la responsabilidad de portar el pabellón nacional en representación a la delegación de Fede Cañar. Agradezco profundamente esta distinción que asumo con humildad, compromiso y profundo amor por el deporte. Este reconocimiento no solo representa un logro personal, sino también el esfuerzo, la disciplina, la dedicación de todos los deportistas que tenemos hoy el privilegio de representar a nuestra querida provincia de Cañar en los 13º Juegos Deportivos Nacionales Prejuveniles 2026. En nombre de toda la delegación, reafirmo nuestro compromiso de competir con entrega, respeto, disciplina y espíritu deportivo, dando siempre lo mejor de nosotros en cada escenario. Llevaremos con orgullo el nombre de Cañar y demostraremos que el trabajo constante y la perseverancia son el camino para alcanzar grandes metas.
2: Además de la participación en la competencia, la provincia del Cañar será una de las subsedes de los Juegos Nacionales, ya que los cantones Azogues y Biblián recibirán encuentros de fútbol masculino y femenino, convirtiéndose en escenarios del deporte juvenil ecuatoriano y acogiendo a cientos de deportistas y delegaciones de todo el país. Adrián Sánchez, Noticiero Actualidad.
4: Muy bien, perfecto. Entonces, mañana comienza esta competencia prejuvenil acá, también en nuestra provincia del Cañar. Estamos ya en las 7:26 y Unión Nacional de Educadores Juveniles rendirá homenaje a docentes con sesión solemne e inauguración de galería. En el marco de la conmemoración por el Día del Jubilado, la Unión Nacional de Educadores Jubilados, UNEJ, Núcleo del Cañar, llevará a cabo una sesión solemne este viernes 31 de julio de 2026 a partir de las 14:30. El acto cívico tiene como propósito rendir un justo reconocimiento a los maestros jubilados en la provincia, quienes durante décadas entregaron su vocación y trabajo al servicio de la formación de generaciones con valores, principios y compromiso social. Como parte central de la programación, los directivos realizarán la inauguración de la Galería de Socios Honoríficos de la Asociación, un espacio permanente destinado a perpetuar el legado y la memoria institucional de los docentes más destacados de la organización. El evento conmemorativo se desarrollará en el Salón Auditorio de la Federación Provincial de Jubilados y Pensionistas del Cañar, ubicado en las calles Cosea, Llora y Avenida 16 de Abril, junto al Centro de Rehabilitación Integral del IES. La dirigencia extendió una cordial invitación a la ciudadanía para sumarse a este homenaje a la trayectoria educativa.
2: Estamos ya en las 7:27. Antes de irnos a la pausa publicitaria, contarles que la familia de Diego Arévalo, fallecido en el Cerro Cojitambo, pide respeto y desmiente versiones de un presunto suicidio. Tras la publicación sobre el fallecimiento de un ciudadano en el Cerro Cojitambo, su hija, Gabriela Arévalo, se contactó con nosotros para compartir una versión de la familia y solicitar respeto hacia la memoria de su padre. Según relató, Diego Arévalo era un paciente psiquiátrico que desde hace más de 15 años recibía tratamiento y mantenía controlada la depresión y la ansiedad. Días antes del incidente, su médico habría incrementado la dosis de la medicación, lo que, según la familia, le provocó episodios de desorientación. Gabriel explicó que su padre le gustaba acudir a lugares tranquilos para orar y conectarse con Dios y la naturaleza. Ella asegura que el día del hecho salió con ese propósito y que, de acuerdo con la familia y con lo que la misma ha podido reconstruir, habría sufrido una caída accidental tras resbalar o tropezar. Mi padre era un hombre muy apegado a Dios, recto y querido por quienes lo conocían. Nunca tuvo ideas suicidas. Nos duele profundamente que se difundan versiones que afecten su memoria, manifestó. La familia hace un llamado a la ciudadanía, a los medios de comunicación, a quienes están al frente de las redes sociales, para evitar especulaciones y tratar este tipo de hechos con sensibilidad y respeto, especialmente mientras atraviesan un proceso de luto. Respecto al tema, la policía no ha dado mayores detalles, igual fiscalía. Desde Ondas Cañaris expresamos nuestras condolencias a sus familiares y reiteramos la importancia de informar con responsabilidad, verificando los hechos y respetando la dignidad de las personas involucradas. 7:30, hacemos una pausa publicitaria y volvemos con más de las informaciones, amigos y amigas.
7: Es la hora 7:30.
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3: Estamos ya marcando las 7 de la mañana con 33 minutos. Continuamos con más noticias y les contamos seguidamente que transportistas mixtos rechazan la creación de nuevas operadoras y amenazan con medidas de hecho. Información que la tomamos de Diario Portada. La reciente aprobación de la resolución número 026 por parte de la Agencia Nacional de Tránsito encendió las alarmas en el sector de transporte comercial en Azogues. La Unión Provincial de Transporte Mixto del Cañar expresó su enérgico rechazo ante la decisión de autorizar la creación de 4 nuevas operadoras y la incorporación de 26 camionetas en el cantón, advirtiendo con paralizar sus actividades si la medida no se revoca. Fausto González Arizaga, presidente del gremio provincial, sostuvo que la medida incrementa injustificadamente la sobreoferta vehicular en la zona. Las nuevas compañías autorizadas son Transcoquitambo con 7 cupos, Mix Chuquipata con 4, Trans Rangel con 5 y Trans Zumbahueco con 5, sumadas a esta ampliación de 5 unidades para Taday Trans. Según dirigentes de sectores como Coquitambo, Chuquipata, Javier Loyola, ya cuentan con suficiente cobertura. Además, recalcó que en la actualidad operan unas 550 camionetas mixtas y 420 taxis, lo que evidencia un sistema saturado. Ante el descontento, los transportistas se reunieron con el gobernador del Cañar, David Crespo, para exigir la suspensión de la resolución aprobada el pasado 18 de julio de 2026, solicitar la revisión del informe técnico a la ANT, el cual, según el gremio, ignora la solicitud del estudio de necesidades actualizado planteado hace 2 años. Por su parte, el gobernador Crespo confirmó que remitió formalmente las inquietudes al ministro del Transporte y Obras Públicas, Roberto Luque, solicitando analizar la suspensión temporal del acto administrativo. Crespo explicó que la ANT fundamentó su decisión en un estudio técnico elaborado en el año 2024. Sin embargo, la resolución final recaerá sobre las autoridades nacionales mientras los choferes profesionales se mantienen en estado de alerta, se indica.
4: Estamos ya en las 7:35 minutos y a esta hora les contamos que 7 personas fueron halladas calcinadas dentro de una vivienda. Policía investiga un posible ajuste de cuentas. A esta hora contarles que un hecho de extrema violencia conmocionó a la provincia del Cañar. 7 personas fueron encontradas sin vidas y completamente calcinadas al interior de una vivienda ubicada en una finca del sector Dos Bocas, en un caso que es investigado por la Policía Nacional como un presunto asesinato múltiple. El hallazgo se produjo la noche del lunes 27 de julio de 2026, luego de que moradores del sector alertaran al ECO 911 sobre un aparente incendio estructural. Al llegar al sitio, unidades especializadas de la Dirección Nacional de Investigación de Delitos contra la Vida, Muertes Violentas, Desaparecidos, Extorsión y Secuestros de INASED confirmaron la presencia de 7 cuerpos sin vida dentro del inmueble. Las labores de levantamiento de los cadáveres se extendieron hasta la madrugada de este martes 28 de julio debido a la complejidad de la escena. Hallazgos en la escena. Aquí les contamos que, de acuerdo con el informe preliminar de la policía, en el exterior de la vivienda fue localizado un vehículo tipo SUV totalmente incinerado. En el interior, los 7 cuerpos se encontraban en el área de la sala. 2 cuerpos de las víctimas presentaban las extremidades superiores atadas con alambre. Un incendio que forma parte de la investigación. Los investigadores trabajan en la identificación de las víctimas y la recopilación de evidencias para establecer cómo ocurrieron los hechos y determinar las responsabilidades. Hay una hipótesis preliminar y esa hipótesis dice que, según la policía, que o que la policía maneja como principal línea de investigación, que el crimen estaría relacionado con una disputa entre organizaciones criminales. No obstante, las autoridades recalcaron que esta hipótesis es preliminar y que será la investigación la que permita confirmar el móvil de este múltiple asesinato. El caso ha generado profunda preocupación entre los habitantes de la provincia, de incluso del país. Mientras las autoridades continúan con las pericias, no descartan nuevas diligencias en las próximas horas. Así es que las investigaciones continúan y se espera que la fiscalía y la policía brinden información oficial conforme avancen estas pericias, amigos y amigas. 7:39.
3: Seguimos con otras noticias y la feria Max Conax se realizará del 7 al 9 de agosto en Biblián, se da a conocer. Como parte de las festividades por los 82 años de cantonización de Biblián, del 7 al 9 de agosto se desarrollará la 19ª edición de la Feria Agropecuaria Max Conax Biblián 2026. El evento organizado por el Centro Agrícola Cantonal de Biblián cuenta con el apoyo de varias entidades públicas y privadas. En el acto a cumplirse en las instalaciones del Centro Agrícola Cantonal de Biblián participarán ganaderos de los diferentes cantones de la provincia del Cañar y Azuay, dedicados a la crianza de ganado bovino y equino, además de aves. Jorge Dután, presidente del Comité de la Feria, indicó que durante los 3 días de programación, los asistentes podrán participar de actividades orientadas a destacar el potencial agropecuario del territorio, entre ellas el juzgamiento de ganado, la presentación de caballos de alta escuela, la premiación a razas bovinas, la carrera de cuyes y el concurso de cuy más grande, mejor vestido y el mayor de peso, promoviendo el mejoramiento de la producción pecuaria y la conservación de las tradiciones rurales. La feria también será un espacio para impulsar la economía local mediante la participación de emprendimientos, artesanos y productores gastronómicos, quienes exhibirán y comercializarán productos elaborados en la provincia. Además, se desarrollará una muestra de vehículos y maquinaria agrícola, acercando a los productores alternativas tecnológicas para fortalecer sus actividades. La programación contempla igualmente espectáculos artísticos y musicales con la participación de reconocidos artistas nacionales, brindando a las familias un espacio de integración y recreación que complementa las actividades productivas del evento. Se destaca la presencia del dúo Danilo Barreto y Juan Diego Ochoa, la orquesta Hermanos Fajardo, Ángel Huaraca y el grupo Ideales del Sur, se indica.
4: 31 minutos y a esta hora contarles que el ejército ecuatoriano ejecuta operación militar contra la minería ilegal en Pucará. 7:41, vamos con esta información. Personal militar del ejército ecuatoriano ejecutó una operación militar de ámbito interno contra la minería ilegal en el sector de Vivar, Cantón Pucará, provincia del Azuay, como parte de las acciones permanentes orientadas a fortalecer el control territorial y limitar las actividades ilícitas relacionadas con la explotación ilegal de recursos minerales. Durante la operación, el personal militar localizó un campamento aislado de manera ilegal, en cuyo interior se encontró el siguiente material: un motor de generación eléctrica, 4 chachas, 2 cocinas industriales, 7 tinas plásticas, material utilizado para la extracción de minerales, 2 bocaminas, 13 sacos de material aurífero. Conforme a los procedimientos operacionales establecidos, el campamento ilegal, las bocaminas y el material empleado para la actividad minera fueron inhabilitados y destruidos en el lugar con el fin de impedir su reutilización. El ejército ecuatoriano mantiene operaciones militares permanentes para combatir la minería ilegal, proteger los recursos naturales y fortalecer la seguridad en la zona. De esta manera, según el boletín informativo, reafirma su compromiso con la protección del territorio nacional y el bienestar de la ciudadanía. 7:42.
3: Tenemos otra noticia de carácter local provincial. La alcaldía inició la socialización para la rehabilitación integral del Parque Central, se informa. La alcaldía de Azogues comenzó durante esta semana la fase de socialización del proyecto de rehabilitación integral del Parque Central. Este proceso informativo busca entablar un diálogo directo con la ciudadanía antes de dar el paso a la ejecución de una de las obras de infraestructura urbana y patrimonial más relevantes para el cantón. Durante la jornada de presentación, el alcalde de Azogues, Javier Serrano, expuso los detalles técnicos del proyecto, la planificación temporal de los trabajos y los planes de mitigación que se aplicarán para reducir las molestias operativas durante la construcción. El burgomaestre resaltó que esta etapa participativa responde al compromiso de la administración con la transparencia y la proximidad hacia la comunidad. Iniciamos una etapa fundamental del proyecto, dialogar con la comunidad, informar con claridad cada acción y construir confianza alrededor de una obra que permitirá recuperar un espacio emblemático para todos los azogueños. Después de 3 décadas, el Parque Central tendrá una intervención integral que mejorará su accesibilidad, seguridad, funcionalidad e imagen, respetando siempre su valor histórico y patrimonial, puntualizó la autoridad cantonal. La obra contempla la renovación total de los pisos utilizando piedra andesita, así como la construcción de rampas de acceso y la instalación de baldosas podotáctiles para garantizar la movilidad universal de las personas con discapacidad. Asimismo, el proyecto abarca la modernización del sistema de iluminación ornamental, la restauración de jardineras, bordillos y estructuras de piedra existentes en el mantenimiento del mobiliario urbano y la colocación de nuevos contenedores de basura diseñados en sintonía con el entorno patrimonial del centro histórico. En representación de los moradores y comerciantes del sector, David Romero expresó el respaldo ciudadano respecto a esta obra, destacando los trabajos volverán y devolverán el dinamismo al principal sitio de encuentro de las familias azogueñas, se destaca. Estamos ya exactamente en las 7:45 a esta hora de la mañana. Tenemos ya el contacto telefónico con el arquitecto Eugenio Morocho, que nos hablará esta mañana referente a las últimas reformas al COTA. Le damos la cordial bienvenida.
0: ¿Qué tal, estimados amigos? Buenos días. Saludamos con el afecto y la gratitud de siempre a los distinguidos periodistas y conductores de este importante espacio informativo, Patricio y Adrián. Saludamos también a todos los amables radioescuchas que cada semana nos acompañan y nos brindan la generosidad de su atención. Hoy, miércoles 29 de julio, el último miércoles del mes, deseo compartir algunas introspecciones sobre las reformas al Código Orgánico de Organización Territorial, Autonomía y Descentralización, conocido como el COTAD, cuyo segundo debate se encuentra próximo a realizarse en la Asamblea Nacional. Se trata de un tema que ha despertado intenso debate, aunque también ha dado lugar a interpretaciones erróneas que conviene aclarar con serenidad y objetividad. Toda sociedad democrática, queridos amigos, toda sociedad democrática requiere reglas claras y autoridades plenamente conscientes de las responsabilidades que la ley determina. La democracia no se fortalece únicamente mediante elecciones. También depende de un marco jurídico moderno, claro, capaz de responder a los desafíos del paso del tiempo. Precisamente esa es la finalidad de las reformas al COTAD. Su propósito, así lo entiendo yo, ¿no? Su propósito es perfeccionar esa norma

de tierras, la prestación de servicios públicos, la vialidad, la economía popular y solidaria y diversos otros aspectos administrativos. O sea, ha ido mutando, cambiando poco a poco. Esa evolución normativa resulta completamente natural. Ninguna legislación puede permanecer inmóvil mientras la sociedad cambia permanentemente. Las leyes mutan, se enmiendan, se reforman, se actualizan. Lo propio debería pasar con los planes de desarrollo o los PDOTs, ¿no? Debería mutar, enmendarse, reformarse, actualizarse. Pero eso no pasa, vea usted, ¿no? Cada alcalde viene y hace su propio plan, gasta recursos, pierde tiempo, y por ahí, por esa vía, no vamos a ningún lado. Dentro de las reformas que se vienen planteando al COTAD, existen dos aspectos que han generado especial debate, ¿no? El primero tiene relación con las atribuciones de los concejales, particularmente con la potestad o competencia de elaborar, presentar, de reformar ordenanzas. Y el segundo incorpora nuevas causales para la remoción de alcaldes y prefectos cuando por motivaciones políticas, politiqueras diría yo, no, paralizan obras públicas iniciadas en administraciones anteriores. Y aquí el legislador hace muy bien. Este es un tema muy, muy sensible, muy importante que se debe poner coto, ¿no? Respecto al primer tema, conviene recordar que el Consejo Cantonal constituye el órgano colegiado que representa a la ciudadanía. Algunos creen que el alcalde es la primera autoridad en los municipios. No es así, se equivocan. Es el Consejo en pleno la primera autoridad. Sus integrantes cumplen dos funciones esenciales, ¿no? Los concejales, la de legislar y la de fiscalizar. Legislar significa elaborar, debatir, aprobar y reformar ordenanzas que regulan la vida del cantón. Entre ellos, como ya dijimos hace un momento, el uso del suelo, el desarrollo urbano, la prestación de servicios públicos y el funcionamiento del propio gobierno autónomo descentralizado. Fiscalizar, en cambio, consiste en ejercer un control responsable sobre la actuación del alcalde y de la administración municipal, verificando que la gestión pública se desarrolle dentro del marco constitucional y legal, y esto que se haga con eficiencia, con transparencia, ¿no? Y que se utilicen correctamente los recursos públicos. Hay que vigilar eso. Estas dos funciones son inseparables, ¿no? Una democracia local saludable necesita concejales que legislen con visión de futuro y fiscalicen con objetividad, sin convertir esta última responsabilidad, me refiero a fiscalizar, en persecución política, ¿no? Ni renunciar a ella por conveniencias personales. Algunos concejales, y esto lo digo por experiencia propia, ¿no? Cuando están en la oposición, fiscalizan al alcalde lo mínimo, todo lo mínimo, hasta cuando tiene flatulencia. Y cuando están al lado del alcalde, dejan nomás pasar todo haciéndose de la vista gorda. Eso pasa en todos los consejos municipales. Hemos escuchado últimamente que las reformas planteadas eliminarán las competencias legislativas y fiscalizadoras de los concejales. No es así. No es así. Nada más alejado de la realidad. Esa afirmación o interpretación no corresponde al contenido del proyecto actualmente en debate. Lo que pretende la reforma es reorganizar y precisar las atribuciones constantes en el artículo 58. El texto vigente, que lo conocemos de memoria, contiene apenas cuatro incisos generales, ¿no? La propuesta, en cambio, desarrolla varios numerales que describen con mayor claridad los deberes relacionados con la legislación, la fiscalización

0: asistencia a las sesiones, la integridad pública, el seguimiento de recomendaciones emitidas por los órganos de control y la obligatoriedad de denunciar posibles responsabilidades administrativas, civiles o penales cuando éstas lleguen a su conocimiento. Por lo tanto, las responsabilidades de los concejales van más allá de legislar y de fiscalizar. Del mismo modo, también ha circulado la idea de que estas reformas eliminarán el denominado fuero de coste de alcaldes, prefectos y otras autoridades locales. No, esa afirmación tampoco corresponde a la realidad. El fuero de coste no desaparece por efecto de estas reformas al COTAD. Esa garantía procesal continúa existiendo y está regulada en otros cuerpos legales de mayor jerarquía, uno de ellos el Código de la Democracia. Entonces, por ahí no hay que tener miedo ni recelo. Resumiendo, el Consejo Cantonal legisla y fiscaliza. El alcalde administra y ejecuta. Cuando estos conceptos se confunden, aparecen conflictos innecesarios que terminan debilitando la gobernabilidad y afectando el servicio que la administración pública debe prestar a los ciudadanos. Cuando esto no se entiende, suelen asomar las pugnas internas, las discusiones y las agresiones verbales y físicas que acá también se han dado, ¿no? Ustedes recordarán, en administraciones anteriores, hasta puñetes hubo en el salón de sesiones. Otra de las reformas al COTAD aborda un problema que durante muchos años ha ocasionado enormes perjuicios económicos y sociales en numerosos gobiernos locales. Me refiero a la incorporación de una nueva causal de remoción de alcaldes y prefectos, ¿no? En base a la suspensión, a la paralización o abandono deliberado de obras públicas iniciadas en administraciones anteriores. Y esto a veces se da por revanchas políticas, por rivalidades personales o por intereses partidistas. Entonces, esta nueva reforma incorpora una nueva causal de remoción de alcaldes y prefectos. La sucesión democrática en los niveles de gobierno significa cambio de autoridades, ¿no? Cada 4 años se cambian de autoridades, pero no debe entenderse eso como una interrupción arbitraria de obras. Gobernar no consiste en comenzar siempre desde cero, no, no. Gobernar significa administrar responsablemente lo recibido, corregir aquello que deba corregirse, obvio, y mejorar lo existente, y continuar también las obras que benefician al interés colectivo. Azogues tiene un ejemplo clarísimo que ilustra esta necesidad de reforma al COTAD, ¿no? La paralización del sistema de colectores marginales al río Burgay produjo importantes retrasos, deterioro de infraestructura ya construida y un considerable incremento de los costos que finalmente deberán ser asumidos por los ciudadanos. Diversas estimaciones han señalado que las pérdidas económicas derivadas de esta interrupción innecesaria o suspensión deliberada alcanzan aproximadamente los $3 millones, vea usted, ¿no? Se deja un proyecto inconcluso pensando que nada va a pasar y resulta de que más bien la ciudad se ve afectada por la falta de este servicio y también se ve afectada porque a futuro va a tener que invertir más recursos económicos en detrimento de tantas obras que hacen falta acá. Entonces, se habla de $3 millones adicionales, ¿no? Este caso demuestra cuánto puede costarle a una ciudad la ausencia de mecanismos legales que sancionen decisiones adoptadas únicamente por rivalidades personales o por intereses partidistas. Las futuras autoridades que asumirán las funciones en mayo del próximo año, en el 2027, deberán comprender que administrar recursos públicos implica responsabilidades jurídicas, técnicas y éticas. La ciudadanía, no, nosotros esperamos que los nuevos gobernantes, que las nuevas autoridades sean capaces de construir, no de destruir, de sumar, no de restar, de multiplicar, no de dividir, de avanzar en el desarrollo y no de retroceder. Si esto entienden las nuevas autoridades, estaremos entonces al otro lado. En definitiva, las reformas al COOTAF deben analizarse con criterios técnicos y no mediante consignas políticas. Modernizar la legislación municipal no significa debilitar a los gobiernos locales, significa fortalecer su institucionalidad, significa dotar de mayor claridad a las funciones de quienes legislan, reforzar los mecanismos de control democrático y proteger las inversiones públicas frente a decisiones inspiradas por el revanchismo o el sectarismo. Si estas reformas logran consolidarse en los GATS, ¿no?, entonces tendremos gobiernos autónomos descentralizados más responsables, transparentes y comprometidos con la continuidad del desarrollo. El país entonces, con estas reformas, habrá dado un paso importante hacia una administración pública verdaderamente orientada al servicio de los ciudadanos. Así debe ser, así se debe actuar. Bien, son ya las 8:00 a.m, hemos escuchado las campanas de la catedral. Me despido. Agradezco profundamente a los distinguidos periodistas de Ondas Cañaris por el generoso espacio concedido para compartir estas reflexiones. A ustedes, estimados amigos radioescuchas, gracias por su permanente atención y compañía. Los invito cordialmente, como todas las semanas, a sintonizarnos la próxima semana en este mismo horario para continuar dialogando sobre temas que interesan al presente y al futuro de nuestras comunidades. No, me despido nuevamente. Un abrazo fraterno. Buenos días.
1: Muy buenos días. Estamos ya en las 8:01 a.m. Llegamos a la parte final, amigas, amigos oyentes del espacio informativo Actualidad, primera emisión. Les invitamos para que se permanezcan escuchándonos. Se viene ya John Esteridrobo y su programa deportivo. Nada más. Felicidades. Hasta el día de mañana.
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3: Es la hora 8:01.
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0: Hola, ¿qué tal? ¿Cómo están? Qué gusto saludarlos, iniciando Onda Deportiva a esta hora. Hoy, miércoles 29 de julio, programa 1916. Qué gusto. Vamos a hablar de muchos temas, hablar de la Copa Sudamericana, hablar de la Liga Pro, pero vamos a iniciar con temas internacionales realmente muy interesantes, como por ejemplo, la selección francesa ya tiene director técnico. Incluso después del Mundial se hablaba que tras la salida de su técnico, que tenía ya algunos años al frente de la misma, Zinedine Zidane se iba a hacer cargo de la selección francesa. Bueno, esto se ha ratificado, lo conocemos a continuación.
1: Zinedine Zidane fue designado oficialmente como nuevo entrenador de la Selección Nacional de Francia en reemplazo a Didier Deschamps en un contrato que se extenderá más allá del Mundial del 2030. Estoy listo para afrontar el desafío, aseguró el seleccionador tras el anuncio y dijo estar feliz de haber aceptado el único puesto que quería ocupar tras dejar el banquillo del Real Madrid. He tenido ofertas estos 4 o 5 años para tomar un club. Las he rechazado todas por la selección, era lo único que quería hacer tras mi experiencia con el Madrid, aseguró Zizou en una rueda de prensa anunciando su nombramiento. El presidente de la Federación Francesa de Fútbol, Philippe Diallo, compareció junto a Zidane en la sede del organismo en París e hizo oficial un secreto mal guardado. Zizou, de 54 años, regresa a la selección.

0: selección francesa 20 años después de su último partido, la final del Mundial de Alemania, la del famoso cabezazo al italiano Marco Materazzi, que le valió la expulsión. Además, vuelve a un banquillo 5 años después del último de sus pasos por el Real Madrid, el único equipo que ha dirigido en su carrera, marcado por las 3 ligas de campeones que encadenó y su primera etapa entre 2016 y 2018, antes de regresar para una segunda prestación entre 2019 y 2021. Pero sobre todo se sentará en un puesto que parece hecho para su persona, dado el aura que tiene en el país y en el fútbol francés.
1: Muy bien, Francia ya tiene técnico entonces, vámonos a Italia también, que después de solucionar aparentemente todos sus problemas internos, también ha nombrado un nuevo director técnico. Escuchemos.
0: Roberto Mancini volverá a dirigir la selección italiana. El presidente del Comité Olímpico Italiano, CONI, Giovanni Malagò, confirmó durante el Consejo Federal de la Federación Italiana de Fútbol el nombramiento del técnico de 61 años como nuevo seleccionador nacional, poniendo fin a una intensa semana de negociaciones marcada por varios cambios de rumbo. De acuerdo con algunos periodistas, la federación optó finalmente por el regreso de Mancini después de que no prosperaran las conversaciones con Pep Guardiola y de descartar definitivamente la candidatura de Andrea Pirlo. La llegada del experimentado entrenador forma parte de una profunda reestructuración impulsada por la FIC para relanzar el proyecto deportivo de la selección. Con ese proceso también se encuentra muy avanzada la incorporación de Claudio Ranieri como director técnico de la selección absoluta, una medida con la que la federación pretende reforzar el área deportiva y aportar mayor estabilidad institucional. Movimientos en los despachos, junto con las salidas de figuras relevantes como Paolo Maldini y Leonardo, han acelerado la renovación de la estructura directiva con el objetivo de iniciar una nueva etapa para el fútbol italiano. La federación confía en la experiencia de Mancini para devolver a la Azzurra al primer plano internacional y poner fin a una crisis deportiva que ha dejado a Italia fuera de las 3 últimas ediciones de la Copa del Mundo.
1: Vamos a otro tema. La FIFA va a crear un organismo, empresa filial, dice que para potenciar. Vamos a ver qué va a potenciar la FIFA con una empresa filial. Escuchemos.
0: Según explicó la FIFA en un comunicado, la iniciativa está sujeta a la aprobación de sus 211 asociaciones miembro y, de salir adelante, destinaría unos 20 millones por asociación en financiación excepcional e inmediata para proyectos especiales del nuevo programa FIFA Fast Forward y 20 millones también por asociación en fondos del programa Forward para el periodo 2027-2030. Actualmente el presupuesto es de 8 millones. Esta última cifra aumentará a 22 millones por asociación para el periodo 2031-2034 y 24 millones para el periodo 2035-2038. Esto se lograría a través de FIFA Forwards Enterprise, una nueva propiedad filial de la FIFA y controlada por esta, que consolidará las operaciones comerciales y de eventos de la organización. La FIFA conservará el control exclusivo de la Federación Forward Enterprise, así como la autoridad única sobre la gobernanza del fútbol, las competiciones, el calendario de partidos y todas las decisiones reglamentarias y deportivas. También aseguró que esta organización recaudará hasta 4.200 millones de dólares a finales de este año para financiar el nuevo programa de la FIFA Fast Forward, calculando en una valoración inicial de capital de 20.000 millones mediante la selección cuidadosa de inversores a largo plazo que adquirirán participaciones millonarias y sin control de gestión de la organización.
1: Bueno, vamos a dejar a la FIFA tranquila, vámonos más acá, vamos a hablar de CONMEBOL, porque se le ocurrió la brillante idea a la gente de CONMEBOL, ahora en el mes de agosto que se reinicia la Libertadores de América, de ponerles una especie de parches a las camisetas a los que han sido campeones de la Libertadores. Tú no estás, ahí está Liga de Quito, que fue campeón en el 2008. Aquí la nota de CONMEBOL.
0: La Confederación Sudamericana de Fútbol, CONMEBOL, presenta los parches conmemorativos oficiales que distinguirán a los clubes campeones de la Copa CONMEBOL Libertadores, clasificados a los octavos de final de la edición 2026. Cada parche fue diseñado de manera exclusiva para reflejar la historia de cada institución en el torneo, incorporando los años en los que conquistó la gloria eterna. De esta manera, los clubes llevarán en sus camisetas un emblema que celebra su legado y reconoce su condición de campeones de una de las competiciones de clubes más prestigiosa de Sudamérica. Estos parches acompañarán a los campeones históricos durante la fase final de la CONMEBOL Libertadores 2026, honrando su legado e inspirando un nuevo camino hacia la gloria eterna. Con esta iniciativa, la CONMEBOL continúa fortaleciendo la identidad de su principal competición de clubes, poniendo en valor la historia y el prestigio que marcaron una época en la CONMEBOL Libertadores. Los partidos de ida de los octavos de final de CONMEBOL Libertadores se disputarán la semana del 11 de agosto.
1: Bueno, vamos a hablar de nuestros jugadores. Vamos a iniciar por Steven Plaza, lo recuerdan, jugador que salió de Independiente del Valle hace algún tiempo. El mismísimo Ronaldo lo vino a observar a nuestro país, se lo llevó y el hombre, nada de nada. Ahora, después de tanto trajinar por el mundo, incluso anduvo por Ecuador, también por Emelec, irá al fútbol boliviano. No es precisamente la panacea del fútbol de Bolivia, pero él intenta seguir en actividad, aun cuando el fútbol a él lo dejó hace rato.
0: Steven Plaza fue una de las grandes joyas del fútbol ecuatoriano. Sin embargo, el delantero nunca pudo recuperarse de las graves lesiones que sufrió en su carrera y poco a poco se fue apagando. Tras estar en España y sumar minutos ante el Fútbol Club Barcelona, ahora jugará en Bolivia. Plaza nunca se pudo recuperar de las lesiones que lo vienen persiguiendo a lo largo de su carrera y en todo equipo que ha llegado ha perdido partidos por lesiones. Ahora, de manera sorpresiva, el jugador ecuatoriano encuentra un nuevo equipo en Bolivia. De acuerdo con la revelación, Steven Plaza ya es un nuevo jugador de Real Potosí. En Bolivia volverá a probar suerte para nuevamente sentirse futbolista a sus ya 27 años. En momentos incluso se ha especulado con una posible retirada prematura para el jugador. El ecuatoriano estuvo el último semestre jugando en la segunda categoría de Rumania, donde después de mucho tiempo pudo sumar minutos y también goles de manera seguida. De ahí que en Bolivia le abran las puertas para un nuevo reto al jugador. Plaza fue una de las primeras grandes joyas que sacó Independiente del Valle y una también de aquellas ventas históricas del plantel. El ecuatoriano acabó siendo comprado por el Real Valladolid, que en ese entonces era dirigido por Ronaldo. El astro brasileño viajó a Ecuador a cerrar su transferencia. Al igual que su carrera, el valor de mercado de Steven Plaza también ha ido en desplome. El delantero ecuatoriano llegó a costar cerca de 2 millones de dólares y ahora, tras años de no jugar y con muchas dolencias a cuestas, el delantero tiene un valor en mercado de 75 mil dólares.
1: Bueno, al Poto entonces, al Poto sí, Steven Plaza. Vamos a hablar de... Este no se retiró oficialmente de la selección, pero se entendió que a darle la capitanía, la cinta de capitán a Moisés Caicedo, previo al partido contra Alemania, era un despido, no voy más en la selección una vez que termine el Mundial 2026. Oficialmente no ha dicho nada. Hablamos de Ener Valencia, que es jugador libre y podría ir, decimos, al fútbol argentino.
0: El delantero ecuatoriano Ener Valencia está en el radar de Boca Juniors para el segundo semestre de 2026. Después del Mundial, él decidió no seguir en el fútbol mexicano y le llegaron dos ofertas. Desde los Estados Unidos, ninguna se concretó. Los medios argentinos aseguraron que Boca Juniors también lo buscó y hasta hubo acercamientos para ficharlo durante esta campaña. Sin embargo, apareció un rival de peso para Boca Juniors. Talleres de Córdoba también hizo una oferta, aprovechando la buena relación que existe entre Valencia y el entrenador Jorge Sampaoli. Por el momento, Ener Valencia está disfrutando de sus vacaciones y recibiendo ofertas. Lo único que está descartado es su regreso a Emelec este año. Además, el equipo millonario tiene suspensión FIFA para inscribir jugadores debido a las deudas.
1: Sí, señor. Allá en el radar está Talleres de Córdoba, está Boca Juniors, aun cuando creo yo que Magi podría ir por Talleres. En todo caso, vamos a esperar el futuro de Ener Valencia, que reitero, es jugador libre. La sorpresa sería que sea convocado Valencia para los amistosos que tiene Ecuador, septiembre, octubre y noviembre. O están confirmados también, no sé si más adelante podemos ir con aquello, los amistosos de Ecuador, porque hay uno, entiendo que es con Japón, en base a una gira que va a hacer la selección ecuatoriana de fútbol. Vamos ahora a irnos a... perfecto, me dicen de que estamos listos con los hechos más importantes en un día, en una fecha como hoy, 29 de julio. Vamos.
2: 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En el año 2005, el Real Madrid fichó a Batista. Año 2007, Carlos Muya ganó por quinta vez el Abierto de Croacia. Hablamos de tenis. Año 2009, el Manchester City fichó a Kolo Touré. 29 de julio de 2021, en los Juegos Olímpicos de Tokio, la tiradora Alessandra Parelli ganó la medalla de bronce en tiro en fosa. Esto significó la primera medalla olímpica para San Marino en toda su historia, convirtiéndose en el país con menos población, 34.000 habitantes, en subirse a un podio olímpico en toda la historia de las Olimpiadas. 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
1: Y después de destacar los hechos más importantes en el ámbito deportivo, en una fecha como hoy, 29 de julio, vamos a hablar algo de la Liga Pro.

Se jugó la fecha número 22 de la Liga Pro. Vamos a meternos a la 23 a partir del día sábado. El que no va a jugar la fecha 23 y algunas es Pedro Ortiz. Pedro Ortiz se lesionó, lamentablemente, trajo en el partido contra Deportivo Cuenca. Vamos a enterarnos de la nota y el parte oficial. Esto es oficial, el parte médico de Pedro Ortiz.

0: Emelec dio a conocer el informe médico de Pedro Ortiz, quien fue evaluado por el cuerpo médico del club después de la lesión que sufrió en el último partido ante Deportivo Cuenca, donde cayeron 2-1. El golero ecuatoriano no pudo continuar y salió en camilla durante el encuentro ante los Morlacos. En su lugar ingresó Mario Valero, quien ahora tendrá que llenar la posición del capitán del Bombillo. El arquero fue diagnosticado con un esguince grado 1 del ligamento cruzado anterior y una contusión óseo femorotibial. Según informó el cuadro eléctrico, ambas lesiones ya están siendo tratadas y el jugador comenzó su proceso de recuperación. El tiempo estimado de baja será de entre 2 y 3 semanas, aunque este periodo podría variar dependiendo de la evolución que tenga Ortiz durante su rehabilitación. Según el comunicado, mientras dure la recuperación, el guardameta permanecerá bajo seguimiento constante del departamento médico de Emelec, que evaluará su evolución hasta que esté en condiciones de volver a los entrenamientos y competencia. Este es el comunicado oficial del Club Sport Emelec. El Club Sport Emelec informa a su hinchada, socios y medios de comunicación que tras las evaluaciones médicas realizadas, el jugador Pedro Ortiz ha sido diagnosticado con esguince grado 1 del ligamento cruzado anterior y contusión óseo femorotibial. El tiempo estimado de baja deportiva es de 2 a 3 semanas, sujeto a la evolución clínica y funcional del jugador, quien ya se encuentra bajo la supervisión del cuerpo médico del club cumpliendo con su proceso de rehabilitación. Como institución, brindaremos todo el acompañamiento necesario para su pronta y óptima recuperación. Departamento Médico Club Sport Emelec.
1: Muy bien, ahí está el comunicado oficial. Ojalá sea menos, pero entendemos que por la edad, el trajín, lo de Pedrito Ortiz no será entre 2 y 3 semanas. Creo que eso está pendiente, decía, a la recuperación y a la evolución del deportista. Creemos que será un poquito más. Bueno, mientras hay clubes como Deportivo Cuenca que dicen, no es necesario un gerente deportivo que vaya, nomás Damián Manso, que nunca se lo sintió. Hay otros clubes que, por el contrario, a estas alturas, mes de julio, dicen, aquí está nuestro nuevo gerente deportivo. Son políticas, ¿no? Hablamos de Universidad Católica y este es el detalle en torno a la información.

0: Universidad Católica cuenta con un nuevo director deportivo, Diego Santos, profesional español. Fue presentado en su nuevo cargo en la jornada del 28 de julio. Santos tiene una amplia experiencia en el fútbol de España. Ha realizado trabajos como scout y desarrollo individual de jugadores en el Deportivo Alavés, cargo que desempeñó desde el año 2024 hasta junio del 26. El nuevo director de Católica fue segundo entrenador de Unión Deportiva Ibiza. Diego Santos también trabajó en el Celta de Vigo, en el Departamento de Metodología, en la Secretaría Técnica y en el Departamento de Metodología y Captación. Llega a Universidad Católica para aportar sus conocimientos y alinearse a las directrices institucionales del equipo, en donde la formación integral de los deportistas cumple un papel fundamental. En declaraciones divulgadas en las redes sociales del club quiteño, Santos aseguró que está entusiasmado con el nuevo reto y que le gusta trabajar desde la ética, los valores y la personalidad. Dice que el proyecto de Universidad Católica se identifica mucho con su forma de ver el fútbol. El club no contaba con un director deportivo desde la salida de Francisco Paquico Correa. En noviembre de 2025, en la temporada 26, Universidad Católica busca llegar a la Copa Libertadores del próximo año y retener la Copa Ecuador conseguida en la campaña anterior. Vamos a escuchar el audio del video que publicó el Club Universidad Católica en sus redes sociales. Este es Diego Santos, nuevo gerente deportivo.
1: Hola familia Camarata, soy Diego, vengo de España, soy el nuevo gerente deportivo de Universidad Católica y ante todo quiero que sepáis que me gusta hacer las cosas desde la ética, desde los valores y desde la profesionalidad. Yo ya llevaba tiempo queriendo coger un proyecto de, en primera persona, siempre he estado formando parte de equipos de trabajo, de direcciones deportivas, de secretarías técnicas, rodeado de gente pues capaz y profesional, he aprendido mucho de ellos y ya tenía ganas yo de decir, bueno, pues ahora me toca a mí afrontar el reto. Y bueno, Universidad Católica del Ecuador me ha dado la oportunidad. La verdad es que el proyecto que tiene Universidad Católica con mi forma de ser y de actuar me es como un anillo al dedo, porque yo le doy mucha importancia al anclaje humano y obviamente al deportivo, pero están los procesos y el resultado. Y antes de futbolistas y de... somos personas. Eso Universidad Católica me ha dejado claro desde el principio y he dicho, ahí va, esto es lo que yo pienso. Y entonces eso me ha alineado con el proyecto desde el primer momento. Yo creo que cuando hablamos de un director deportivo, mucha gente habla de fichador y eso es una parte de la dirección deportiva. Pero creo que la principal misión de director deportivo, y es lo que yo me hago cargo y creo que puedo dar valor y ponerme al servicio, es intentar en el día a día los profesionales, los técnicos, la gente de formativas, los futbolistas, puedan desarrollar su trabajo de la mejor manera posible para brindarla a Universidad Católica y que tengan un rendimiento deportivo con expectativas que todos tenemos cuando los firmamos o están aquí con nosotros, señor Católica. Entonces, yo creo que el ser gestor de día a día de los procesos de entrenamiento y de rendimiento de los futbolistas, creo que es algo que puedo brindar desde el plano humano, como he dicho anteriormente, evidentemente desde el futbolista. Bueno, familia Camarata, espero y deseo contribuir con mi trabajo, mi esfuerzo y mi profesionalidad a que los éxitos en Universidad Católica se cumplan. Suerte para todos.
2: Comenzó como un rumor tras la renuncia de Norberto Araujo como director técnico de Sociedad Deportiva Aucas. Araujo renunció después del partido que perdió su equipo y dijo, no me contratan jugadores que he pedido, de hecho está imposibilitado de contratar el Aucas. Aucas intentó retenerlo por distintos medios y el hombre dijo, no vuelvo. Tengo un nombre que me estoy haciendo ahora como técnico, el de jugador lo tengo ganado hace rato, así que mejor me retiro. Bueno, y se ha confirmado, los problemas económicos del Aucas son tal de que hay un grupo inversor que se va a hacer cargo del Aucas, por lo menos la intención es esa, y hacerse cargo, hablamos desde el punto de vista económico. Por conversar con colegas desde la ciudad de Quito, Aucas no va a perder su nombre, se seguirá llamando Sociedad Deportiva Aucas, pero habrá dinero fresco, que es lo que necesita el equipo, que al momento está en los primeros lugares, posición que lo ubicó Norberto Araujo. Aucas, papá, papá.
0: El grupo inversor detrás de Vinotinto Fútbol Club se encuentra en negociaciones muy avanzadas para adquirir las acciones de Sociedad Deportiva Aucas, en una operación que podría marcar un antes y un después para el club oriental. De concretarse el acuerdo, la empresa Saimela pasaría a controlar dos equipos del fútbol ecuatoriano, Vinotinto Fútbol Club en la Serie B y Aucas en la Serie A, ampliando su presencia en el balompié nacional. Cabe recordar que el otro cupo que pertenecía al grupo inversor fue vendido a finales de año al grupo del Atlético de Madrid, por lo que esta sería una nueva apuesta estratégica dentro del fútbol ecuatoriano.
2: Bueno, antes de irnos a la pausa y hablar del cuadro de El Nacional, equipo que está en la primera B, pero se ha comprado todos los boletos para irse a segunda, vamos a hablar de Copa Sudamericana.

0: Estos son los resultados de los encuentros, dos jugados el día de ayer en el marco de la Sudamericana.
1: Santos 4, Universidad Central de Venezuela 2, Tigre 1, Nacional de Uruguay 2.
0: Y estos son los partidos que se van a jugar el día de hoy.
1: En la ciudad de Río de Janeiro, Vasco da Gama versus Independiente de Medellín. Árbitro central, Maximiliano Ramírez. Asistente 1, Pablo González. Asistente 2, Pablo Acevedo. Cuarto árbitro, Sebastián Martínez. En el VAR, Héctor Paleta. Argentinos. En la ciudad del Cusco, Cienciano de Perú recibe a Lanús de Argentina. Juez central, Carlos Betancourt. Asistente 1, David Fuentes. Asistente 2, Cristian Aguirre. Cuarto árbitro, Jairo Mayorga. En el VAR, Mauricio Pérez. Todos colombianos. En la ciudad de Braganza Paulista, Bragantino versus Sporting Cristal. Juez central, Esteban Ostojich. Asistente 1, Andrés Nievas. Asistente 2, Agustín Berizzo. Cuarto árbitro, Alberto Javier Férez. En el VAR, Andrés Cuña. Todos uruguayos.
0: Muy bien, ahí estaban los partidos a jugarse el día de hoy en el marco de la Copa Sudamericana. Nos vamos a ir a la pausa y al volver vamos a hablar del Club Deportivo El Nacional. Tiene que pagarle a un jugador $1,000,000. Hablamos de Charles Vélez. Claro, cuenta, contrato, dinero que no fue en esta dirigencia, sino que fue en una dirigencia muy anterior. Esto es, yo te ofrezco, busca a quien te dé. Las complicaciones que tiene el Nacional son muchísimas. De hecho, esta semana tiene que pagar $100,000, si no hay una resta de 6 puntos. De ese tema en especial hablaremos después de la pausa aquí en Onda Deportiva.
2: Seguimos analizando la actualidad deportiva, pero hacemos una breve pausa.
3: Es la hora 8:32.
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2: Vamos a continuar en la programación Onda Deportiva y vamos a hablar del equipo de los puros criollos, el único vitri del fútbol ecuatoriano. Hoy en horas bajas, no solo deportiva en cuanto a resultados, sino deportiva en cuanto a la institucionalidad del conjunto del Nacional. Realmente que son muchas las deudas que se tienen y altas, que se hace poco viable esta posibilidad de que el equipo se mantenga en primera categoría. Digo viable porque hay algunas personas de diferentes organismos civiles, militares, que están arrimando el hombro, pero cada vez aparecen más personas a las cuales se les debe. Ustedes saben que el tope máximo es el tema Charles Vélez, $1,000,000. Les cuento, la semana anterior, de lo que dicen los mismos colegas desde la capital a través de directivos del Nacional, había que pagar $50,000. Bueno, Nacional no pagó. Esta semana la deuda incrementó al doble, $100,000. Pero todo indica que este pago es uno de los tantos que a la brevedad debe hacer el cuadro del Nacional, si no perdería categoría. Vamos a escuchar al coronel Galo Moscoso, recordado directivo del cuadro de los puros criollos, con historia dentro del conjunto del Nacional, hablando de algunos temas. El tema general: ¿cómo se encuentra el equipo del Nacional en este momento? ¿Se irá segunda o no? El coronel Galo Moscoso.
3: Nacional es el campeón, por eso estoy contento. Nacional es el campeón, por eso estoy contento.
4: Lamentablemente la situación deportiva en el país a ratos no tiene una claridad. Desde la cabeza que nos rige en el fútbol ecuatoriano no hay una claridad, no hay una transparencia en todas las actividades. Yo creo que está más cerca Nacional en perder su presencia en el fútbol ecuatoriano deportivamente, y le veo más cerca que el asunto financiero económico que atraviesa una dificultad muy grave Nacional. Todo esto se debe porque, a más de que hubo malos manejos, malos dirigentes, la corrupción estuvo presente en esa situación.
5: ¿La corrupción?
4: Claro, claro, porque no se puede desaparecer así porque sí, $14,000,000, y no se puede decir, porque no solo es corrupción cuando se lleva el dinero, es cuando se va y se asume una función sin tener la preparación adecuada y no se hace una gestión dentro de los procedimientos y dentro de las normas establecidas. Eso también es corrupción. Y yo he pedido una auditoría forense porque la suerte me permitió conocer cómo es el tipo de auditorías y cómo se hace el tipo de auditorías por una función que desempeñé en una entidad financiera. Y la única forma de establecer verdaderamente qué es lo que pasó financiera, administrativa, que de una forma de gestión de la institución, se lo puede conocer con una auditoría forense. Eso todo el mundo estaba contento, y que sí, el momento que se les presentó los procedimientos y los TDRs, los términos de referencia para hacer una auditoría forense, lo pusieron en el tacho del olvido. Y todo el mundo, sí, pero en los momentos nadie quiere hacer, porque eso sería la única situación que nos permita ver verdaderamente qué pasó en Nacional. Mire, tenía dentro de los términos de referencia esta auditoría forense, a pedido de uno de los miembros de la comisión de la auditoría forense, que éramos 4 personas. Uno de ellos pidió que se extienda hasta desde el 2017, y por una votación unánime se aprobó. Y nosotros teníamos inicialmente conocimiento de algunos procedimientos de auditoría y algunos hallazgos que se habían hecho, y aceptamos que esa auditoría forense tenga ese inicio y esa terminación en el 2025 a 2026. No hay decisiones políticas porque están comprometidos mucha gente que estuvo dentro del Nacional. Ahora es tan gracioso que todos los ex dirigentes de la última directorio de Nacional estuvieron todos en el Mundial, cuando el Nacional se debate y se desangra por la mala administración. Pero ellos estuvieron gozando del Mundial, como dirían eso es muy respetable, pero en los momentos difíciles habría que estar al lado de Nacional.
2: Y también se refirió el coronel Galo Moscoso al tema del interventor. Está bien la denominación que se le ha dado a la persona que está al frente del Nacional, que debe convocar a elecciones.
4: La ley del deporte estaba ya en ejecución. Lo que no se tenía es el reglamento a la ley del deporte. Entonces, eso era una situación un poco difícil, pero la ley es la madre para poder derivar tanto los estatutos o tanto los reglamentos a la ley y los reglamentos y los estatutos del Club Deportivo Nacional en este caso. ¿No es cierto? ¿Qué pasa? Que en realidad la acefalía nunca hubo en Nacional y no podía haber, porque los que renunciaron estaban personas que podían quedarse a comandar Nacional, y en una asamblea ordinaria se salen un poco de la normativa y reemplazan y piden que haya un reemplazo a las autoridades que de una u otra forma renunciaron a Nacional. Renunciaron, pero el reemplazo de los dirigentes deportivos en la ley y en el reglamento actual a la ley del deporte, en caso de renuncia o ausencia temporal o definitiva de cualquiera, del presidente o los subrogantes, automáticamente en la asamblea tiene la potestad de inmediato colocar a esas personas que se han ido con sus reemplazos. Corresponde a la Asamblea General llenar la vacante definitiva que ocurra con las principales autoridades que eran vocales y todo en Nacional. Lamentablemente eso no se hizo, pero el Ministerio del Deporte, ajustándose a la reglamentación anterior, dijo que no se podía haber hecho en una asamblea extraordinaria, tenía que haber sido una asamblea extraordinaria en donde los puntos a tratarse son puntos fijos. Ahí comienza el problema. Ahora, ¿qué dice? ¿Podrá designar un interventor en caso que las entidades que reciban fondos públicos? Un interventor es en caso de las entidades que reciban fondos públicos, y un ejecutor en caso de entidades que no reciban recursos del Estado. Escoja usted, ¿cómo le llamo? ¿Interventor o ejecutor?
5: En este caso tiene que ser ejecutor.
4: Entonces, mire, desde la nominación, desde la situación, el procedimiento, cómo tiene que hacerse, todas esas cuestiones tienen que estar en regla. Nadie cumple la normativa, nadie hace correctamente, por eso pasan todas las cosas que están pasando en el fútbol ecuatoriano. Hubo una terna para nombrarle al señor el doctor Aguirre. ¿Hubo? Perfecto. ¿Cuáles son los deberes y todas las situaciones que debe hacer el señor ejecutor del Nacional? ¿Qué tiene que hacer? ¿Qué requisitos necesariamente se necesitan para ser ejecutor? ¿Cuál es el perfil del ejecutor? Entonces, todo eso tiene que ver. Pero lamentablemente, después de todo eso que ha causado una cefalía obligada en Nacional, se tenía que llegar a nombrar al ejecutor. Causado una cefalía obligada, había que nombrar al ejecutor. Bien, ¿y ahora qué más? El ejecutor, ¿qué tiene? También tiene una función. En 3 meses... automáticamente llamar a elecciones, tiene también derechos administrativos, financieros, todo, pero él ya debería haber tenido este rato analizado, como abogado que es, el reglamento que va a regir las nuevas elecciones, porque eso va a ser sumamente difícil. Póngase a pensar usted que no exista candidatos para las elecciones en Nacional por la situación deportiva y financiera que atraviesa Nacional. Automáticamente, ¿qué sucede? Él se quedaría 3 meses más en Nacional y después se buscaría prácticamente una desilusión del club, y es que no hay otra situación como entrar en un sistema democrático. Podemos estar en la segunda categoría. Hay muchas personas que creen que bajando la segunda categoría se pierde la obligación de cumplir los derechos y las obligaciones financieras. Están equivocados. Y eso hay que cumplir, pero cumplir con a las personas que legalmente se los debe, no a las personas que no pueden justificar. Entonces, en vez de estar poniendo las cartitas a los señores proveedores, en vez de estar haciéndose ese hablado con el señor Charles Vélez, hay que ir un poco más allá si quiere meterse en ese plano. De lo contrario, y lo bueno es que nos presente el reglamento de elecciones corregido, adaptado a la ley y al reglamento del deporte del Ecuador, y automáticamente se llame a elecciones a ver si es que existen las personas que quieren asumir esa función. Y una vez que existan esas personas que reúnan las condiciones que dice la ley, que dice el reglamento del deporte, por ejemplo, dice, se me viene a la idea una situación, hay 15 características que deben tener los dirigentes deportivos de acuerdo a la ley. Una dice y impide, dice, no podrá candidatarse ni elegirse a la persona que no haya realizado la convocatoria o procesos eleccionarios dentro de los tiempos señalados para el efecto. Mire usted, si usted le analiza bien esa lectura de ese acápite, usted ya tiene una persona fuera de contienda.
2: Posteriormente, el coronel Galo Moscoso habló del tema socios. Al momento, ¿cuáles son y cómo se encuentra el Nacional en ese rubro?
0: El Nacional, es el equipo que va a ganar, grande es el equipo.
4: Mira, en ese momento nosotros somos, si no tengo mal en memoria, 11.000 a 12.000, pongamos de un tope de 12.000 y un margen de 11.000 para no cometer un error. Estos socios que tienen diferentes connotaciones son civiles, son militares, son en servicio activo, son en servicio pasivo, y todo eso más o menos al finalizar el año tenemos una cantidad de $800.000. Eso yo no sé si el momento que se vaya a la segunda categoría nacional, ¿qué pasaría? En segunda categoría es importante, pero para el problema que las deudas le seguirán asfixiando a Nacional. Mire, esa es la esencia de la auditoría, de la autoría forense. ¿Por qué? Yo concretamente y he estado presente cuando le llamaron al señor Chávez Vélez. Yo he leído detenidamente el contrato y sus adendos, y los responsables tienen que justificar por qué firmaron. Hay contratos que ni aparecen en Nacional. ¿Por qué? Porque alguna vez hicieron una alianza estratégica con una empresa que nos vino a solucionar económicamente todos los problemas y venía a ser nuestra aliada financiera y deportiva, y asumió todas las funciones, hizo firmar diferentes documentos. Nadie se dice nada, se dice de eso, ¿no? No sabemos ni cuánto le debemos a esa empresa. No se conoce nunca el contrato de Charles Vélez. Las personas

0: me rompe la cabeza. ¿Y cómo me cubro los buques? Y luego tengo otro inconveniente. Tengo un inconveniente más duro, más difícil y más preocupante. El dinero. ¿Cómo pago la plata? ¿Cómo pago lo que debo a Nacional? Si es que no hay un soporte logístico, no hay un soporte deportivo, no hay un soporte de sus socios, eso se desaparece. Nosotros tenemos una institución que con una permanencia de 7.000, 8.000 socios que están continuamente apoyando, no pueden salir de sus inconvenientes. Para Nacional eso es muy difícil. Es un escenario totalmente diferente y le va a traer inconvenientes graves.
1: Ahí estaba, el coronel Galo Moscoso. Durísimo el panorama del conjunto de El Nacional. Otrora uno de los grandes del fútbol ecuatoriano, pero esa imagen está palideciendo semana a semana. El tema es económico, que viene aparejado con los resultados que no acompañan al equipo ahora en primera vez. Y como ustedes escucharon, con grandes posibilidades inclusive de perder categoría, si no es por el tema económico, por el tema deportivo. Muy bien, y vamos ahora con el jugador señalado, Charles Vélez, quien actúa en estos momentos en el Leones Fútbol Club. Cuenta su verdad, cómo llegó al conjunto del Nacional, cómo se extendió su contrato, cómo se acrecentó esa deuda que tiene el equipo de los puros criollos, los no pagos hacia el futbolista. Él cuenta su verdad, que aquí entre nos tiene toda la razón. Charles Vélez, el señalado por la afición del conjunto del Nacional y por algunos dirigentes, contando su verdad.
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0: Primero, bueno, yo vivo acá el 2024, firmé 2 años de contrato. El 2024 tuve 2 años. El 2025, en enero, firmé una que es una extensión al contrato. Y el 2026, el próximo año, firmé 2 años más, que es una adenda también al contrato. Entonces, a mí en Nacional, como se sabe, no me cumplieron. Cuando yo firmé el finiquito, puse todos mis valores que tenía. Y bueno, es lo que se fue, lo de ese monto. Y bueno, eso es en base a la deuda.
1: La adenda, ¿por qué se firma la primera adenda y la segunda? ¿Por qué motivo se firma?
0: A ver, la primera adenda firmé en 2025, en enero. El presidente Pasos me puso esa adenda con objetivos, ¿no? Entonces, si yo cumplía la mayoría de algunos partidos jugados dentro de la temporada 2025, mi contrato era, se hacía efectivo la adenda, ¿no? Hasta el 2027. Entonces, fue cuando yo el año anterior cumplí, automáticamente se me renovó, ¿verdad? Mi contrato hasta el 2027. Y la adenda que firmé este año en el 2026, la hice junto con el general Caja, que era el presidente. Estuvo también Javier, estuvo los de NEF, y firmé con ellos una nueva adenda al contrato. Entonces, por eso mi contrato era hasta el 2029.
1: Charles, usted sabe cuál es la situación del Nacional. ¿Nunca hubo la posibilidad de salir del Nacional, de no firmar este tipo de contratos? ¿O fue una decisión que partía por parte de la directiva?
0: A ver, un ejemplo. Yo, el año anterior, en diciembre, tuve 2 propuestas de Serie A para salir del Nacional. Tuve 2 propuestas para salir. Yo tenía contrato con Nacional y les dije que me ayuden con el préstamo para seguir mi carrera jugando Serie A. Entonces, la dirigencia me dijo que no, porque quieren armar conmigo el proyecto del 2026, que sería este año, y en base a mí iban a armar el proyecto para subir la categoría, ¿no? ¿Por qué? Porque vino la empresa NEF a solventar las cosas acá en el club. Entonces,

0: yo tuve dos equipos de Serie A en diciembre, en enero tuve pues, también dos equipos al último de Serie A para irme a préstamo y no me quisieron dar el préstamo. Entonces me dijeron que no, porque conmigo iban a armar el proyecto, que en base a eso que les ayude yo este año para quedarme acá en el club, que vamos a armar un buen equipo para subir. Entonces yo con mi familia tomamos la decisión de quedarme, ¿no? ¿Por qué? Porque tenía esa espina de volver al club, a la Serie A, ¿verdad? Porque como ustedes saben, nosotros bajamos administrativamente el 2025, cosas que nos dolieron mucho a nosotros como jugadores, porque nosotros vimos todo dentro del campo de juego sin cobrar 8 meses de sueldo, que eso a la gente no le importa. Bueno, no a todos. Entonces, eso no ven, ¿no? Entonces fue la opción mía de quedarme acá en Nacional. Y el club mismo, con la empresa NEF, ellos me dijeron: Charles, porque tú te vas a quedar acá en el club, bueno, las cosas van a cambiar. Nos pintaron muchas cosas a nosotros. Y fue que me dijeron que te vamos a extender 2 años más de contrato. Te vamos a hacer una nueva adenda, me dijeron. Entonces, imagínate, yo podía salir en diciembre, ¿verdad? Se me cerraron las puertas en Serie A. Después, yo podría salir en enero. También tenía equipos de Serie A. Y no me dejaron, entonces yo tuve la decisión de quedarme acá en el club, ¿verdad? ¿Por qué? Porque, un ejemplo, me hacen una extensión de 2 años de contrato y te retiras acá en el club, tranquilo. La hinchada te va a querer. Estás haciendo bien las cosas. Entonces, ¿yo qué hice? Me quedé acá en Quito. Entonces, mis hijos estudian acá. Los tengo en cursos. Entonces, mi opción fue quedar. Esa fue en sí la situación del Nacional en este tema. ¿Qué me preguntaste?
1: Si su decisión es quedarse, Charles, ¿en qué punto es que a la final no lo inscriben o cuál es esta situación? ¿Por qué no termina jugando con la Nacional Serie B si a la final lo que le habían expresado, según usted menciona, Cajas y NEF, eran que usted sea el pilar de este nuevo proyecto deportivo?
0: Recuerdo que las cosas estaban bien en enero. Después vino febrero y se escuchaban muchas cosas acá. Entonces, yo tomé la decisión de salir de Nacional cuando ellos me llamaron a decirme: Charles, no te vamos a poder habilitar, fue. Porque en Quito estaba, porque yo tenía contrato, habilitar. Entonces yo le dije: ¿por qué? Porque me dijeron del tema play financiero, creo que es.
1: Fair play.
0: Que no vamos a poder. No vas a poder jugar 6 meses. En junio te vamos a inscribir. Entonces, esa fue la gota que derramó el vaso en mí, ¿no? Porque, ¿por qué no me dijeron eso antes a mí? Pedí el favor que me den el préstamo en diciembre, en enero. Entonces, para mí me hicieron un daño acá. Porque tú tienes que hablar las cosas claras, así como yo las he hablado con ellos. Si tú no puedes inscribir a un jugador, tú tienes que decirle la verdad. Porque el jugador es ir a un equipo y poder disfrutar y poder que la familia esté tranquila. ¿Entiendes? Entonces eso fue lo que a mí me dolió muchísimo, que me dijeron a la ligera que no me van a poder habilitar. Entonces fue que yo tomé la decisión de salir del club. ¿Por qué? Porque yo vengo arrastrando muchas cosas ya del 2024. Deudas, 2025, deudas, como ustedes saben. ¿Me entiendes? Entonces, yo todo eso me aguanté. ¿Por qué? Porque ellos me plasmaron que iba a cambiar todo esto. ¿Me entiendes? Entonces me dijeron que conmigo, como te dije anteriormente, conmigo iban a armar el plantel, iban a hacer las cosas bien y todo. Y al rato, todo fue una mentira, fue un engaño. Compañeros míos que todavía no lo pueden inscribir, imagínate, a mí me duele, ven, compañeros que todavía no lo pueden inscribir. ¿Me entiendes? Lamentablemente yo tuve que salir, yo tomé esa decisión. Difícil, pero la tomé porque yo salí de Nacional y yo esperé con y media y no dije yo que salí de Nacional con el finiquito. Capaz fue mi error, porque capaz me iba capaz a otro equipo capaz o afuera del país, ¿me entiendes? Entonces se me cerraron las puertas, gracias a Dios, el equipo que estuve en Leones me abrió las puertas y estoy acá. Pero en sí, ahí fue mi decisión que yo salí del club, firmé mi finiquito con la gente del club y con la gente de NEF. Y eso fue todo, en realidad. Y bueno, en base a eso se han armado muchas especulaciones. Entonces, todo eso te lo voy a decir en base a cada pregunta que me lo hagas.
1: Carles, se habla mucho del incremento de la deuda, que en algún punto fueron 200K y llegó al millón. Todo esto corresponde a, y quiero que sea sincero, a las adendas que nos mencionas, ¿no? La primera con Paso, la segunda con Cajas. Y con respecto a eso, ¿cuál fue tu postura? ¿En algún momento pudieron hablar de, por ejemplo, este incremento salarial que iba a afectar al Nacional? ¿Pudieron dialogar esto con los directivos con los cuales firmaste estos temas?
0: A ver, como dijo el interventor, la verdad que no es la deuda de 200, como él dice, es mucho más. La deuda que yo tenía primero hasta el 2027 es mucho más. Entonces, la deuda que quedó es la nueva adenda de este año. Fueron lo que están diciendo, son los 945. Entonces, ellos me dijeron que le acuerdo la cómo es un acuerdo de pagos. Entonces yo le dije que lo hagamos y yo lo hice el acuerdo de pagos a 4 años, ¿me entiendes? Yo no hice como dicen ellos, que ellos me tienen que pagar todo ese dinero, como que decir hoy viernes, imagínate. Entonces esas cosas a mí no me gustan. ¿Por qué? Porque primero ellos saben que ellos firmaron ese documento junto conmigo. Entonces, eso sí a mí me molesta, porque a mí de la FEF me notificaron del tema de esta deuda y FEF me dio 3 días para que yo presente mis documentos originales. Entonces, ellos supieron como que yo he adulterado documentos. Entonces, eso no va conmigo, ¿no? Porque yo sí tengo valores, gracias a Dios. Padres humildes, pero con buenos valores. Entonces yo ahí fui que mandé todo a FEF y ellos corroboraron y me dieron a favor a mí esa deuda.
2: Muy bien, ahí estaba Charles Vélez hablando de la deuda. Es bastante tiempo, 4 años para que se le cancele. No se le canceló, se le prometió, como ustedes escuchaban, tener fútbol continuo en base a un contrato, y le dijeron que no pudieron inscribirlo y había que estar este año 6 meses en parrilla hasta junio, donde recién se lo podía inscribir y habilitar, y es por eso que el hombre firma el finiquito y se va al equipo de los Leones, donde actúa en estos momentos. Ojalá, como dijimos después de escuchar al coronel Galo Moscoso, vengan a la brevedad posible días mejores para el conjunto del Nacional. Nada más, nos vamos, un abrazo, no se cambien, continúen en sí. 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
4: Es la hora 9:03.
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0: Es la hora 9:25 minutos.
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0: Es la hora 9:56 minutos.
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0: Es la hora 10:26.
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43, quizá esta canción haya sido una de las mejores canciones del maestro Obi Bermúdez. No. Me cansé del disco Confesiones, fue un gran disco, una gran canción, un gran momento musical en la época. Por supuesto, estas son las canciones imprescindibles. La música que queda, amigos eternamente jóvenes.

a 15 minutos de las 11 de la mañana. Y estamos con ustedes en vivo en esta linda mañana, por supuesto haciendo radio. Son las grandes canciones en un día de sol, en un momento especial de la vida. Todos tenemos momentos especiales. ¿Cuál es su momento especial? Es quizá cuando está con la familia, cuando está con los críos, ¿no? Con los hijos. Cuando está con su pareja, cuando está con los amigos, comparten el trabajo. ¿Cuál es ese momento especial que usted tiene? Esto ya es un tema netamente personal, ¿no? Usted quizá diga, mi momento especial es cuando salgo de casa, cuando voy en el vehículo, después del trabajo, cuando estoy haciendo actividad física, actividad deportiva. Son los momentos especiales que cada uno tenemos. Bueno, 10:45 en el cumplimiento de las actividades. ¿Cómo está todo en la mañana? ¿Cómo está todo? Me gusta cómo suena esa armónica. Suena especial. Sí, suena especial. Se escucha divina esa armónica. Quienes escuchan Vez Primera, esto es Eternamente Jóvenes. Yo soy Juan Pablo Moreno Zambrano. Y estamos con ustedes siempre, siempre, en cada mañana.

0: Dejarte de amar, este álbum sensacional de Camila. La canción Mientes. Una sesión acústica especial. Una calidad sonora única.
1: Enseñar.

Bueno, 10:53 en la mañana. Hace bien escuchar estas grandes canciones de la historia con esta canción apenas un introductorio. Porque pasada las 11 de la mañana, de 11 a 12 ingresamos en la zona de la bohemia. Canciones especiales, música romántica, música especial años 70 y 80. Ay, claro, algunas canciones también de los años 60. Esto ya depende del gusto suyo. Eso, Simone, el maestro Franco Simone. Venti di amore. Lindo disco, ¿no?

0: No hay nada mejor que un día con buena música, con buenas canciones. Sí, lo demás que importa. Lo mejor sería más allá del momento que usted esté pasando. Póngale, póngale buena música. Póngale buena música a la mañana. Anímese usted. Siéntase súper bien, eso es lo más interesante. Más allá de lo que esté pasando ya. ¿Qué más puede pasar? 10:57, 10:58 en la mañana.
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0: Bueno, 10:59 es el flash informativo de la hora. Empecemos por casa. Sí, primero lo primero, empecemos por casa. La Unión Nacional de Educadores Jubilados rendirá homenaje a docentes con sesión solemne. Atención, transportistas mixtos rechazan la creación de nuevas operadoras y amenazan con medidas. Ahora sí, ¿qué pasa en el país? País, país, precioso país, hermoso país, ¿qué pasa? En este bello país, conozcamos enseguida. Atención, militares y policías realizan plantón en el centro de Quito. Estoy bien. Integrantes de la familia militar y policial se concentran en las calles Chile y Guayaquil, en el centro histórico de Quito, cerca del Palacio de Carondelet, para rechazar los artículos que consideran regresivos en los proyectos de ley de seguridad social del ISBA y del ISPOL. Atención sobre tema de medicinas. ¿Qué pasa con la red pública, señoras y señores, de salud pública de aquí del país? Esto se dijo en la Puente Coavisa.
1: Otros temas: el abastecimiento de medicamentos en la red pública alcanzó uno de sus niveles más bajos de los últimos años. Mientras miles de pacientes siguen esperando sus tratamientos, médicos y organizaciones advierten que ya no hay margen para más retrasos y exigen respuestas inmediatas. Carla Algado le da seguimiento a este problema en la salud pública.
2: La crisis por el desabastecimiento de medicamentos volvió a reunir a médicos, pacientes y representantes de organizaciones de salud. Durante el encuentro exhortaron al gobierno a adoptar medidas urgentes que garanticen el abastecimiento de fármacos.
0: Bueno, 11 con 1, ¿qué más tenemos en el país? Atención, un cuerpo embalado fue hallado la mañana de ese miércoles 29 de julio junto a un paso a desnivel. Esto en la parroquia del Llano Grande, en el norte de la ciudad de Quito. La cabeza, sí, la cabecita de la víctima fue encontrada sobre la calzada.
3: Esta don Jotita es en el almacén de los celulares.
0: Atención, un hombre murió y otra persona resultó herida tras un ataque armado registrado la noche del 28 de julio en un local de venta de celulares. Esto pasó en el sector de la Michelina, al sur de Quito. Once dos minutos es el flash informativo de la hora. Atención, Lavinia Balbonesi acompañó a Leticia Ocampos en su visita al centro histórico.

Tras recorrer el centro histórico de Quito, Lavinia Balbonesi y la primera dama de Paraguay, Leticia Ocampos, retornaron al Palacio de Carondelete. 11-3, ahí saluda, hola. Hola, le dice, ¿no? A la gente, les...

Atención, Santiago Peña, presidente de Paraguay, es recibido con honores en el Palacio de Carondelet. Es recibido con la interpretación del himno nacional de Ecuador. Presidente Santiago Peña se dirige hacia el Palacio de Carondelet. Bueno, 11.5 es parte del seguimiento que se ha dado. Atención, Elías Baldor Bermejo, a la cárcel, señoras y señores. Un juez dictó prisión preventiva para los 6 procesados del caso Bebé, entre ellos el exalcalde de Camilo Poncio Enríquez, Baldor Bermejo, investigados por su presunta vinculación con una red criminal.

0: Villavicencio se destacó la importancia de agilizar la ejecución del proyecto de interconexión eléctrica de 500 kilovatios entre Ecuador y Perú. Escuchemos.
1: Específicamente profundizamos en darle celeridad al proyecto de interconexión eléctrica de 500 kilovatios que existe entre ambos países. El proyecto tiene dos tramos, un tramo es el que construye Perú, otro tramo es el que construye Ecuador. Ya se está avanzando para la construcción de esta red de interconexión eléctrica, como he mencionado, y en las próximas semanas vamos a tener una agenda de trabajo y, como siempre, fortaleciendo las relaciones bilaterales, sobre todo para el beneficio de los ecuatorianos. Es muy
0: 11:05 es todo, queridos amigos, en el flash informativo de la hora. En breve, ingresamos en la zona de la bohemia con canciones de los años 70 y 80 en ese maratón de éxitos especial. Permítame, apenas la pausa breve y estamos de vuelta.
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11:10 en la mañana. Este espacio bonito creado para gente bonita como ustedes. Amigos eternamente jóvenes. Asiduos oyentes, amantes de la vida. Quienes gustan de la calidad. ¿Qué es la calidad? Esto es calidad. ¿Qué es buen sonido? Esto es buen sonido. Buenos días en esta linda mañana. Saludos en el Hospital Universitario Católico. Saludos en los distintos sectores. Amigos, se ve cooperativa en esta dulce y bella mañana. En esta mañana de sol. No hay nada mejor que un día bien acompañado con un sol que irradia por lo alto. Por supuesto. En todo lugar. Buenos días en el Valle de Paute, gracias Cuenca. Buenos días Ciudad de Azogues. ¿Cómo estamos? Vamos, llamada tras llamada, con todo gusto, 095-999-0437. Mensaje de voz, mensaje de texto. Usted ingresa a esta hora, nos ponemos en contacto a través de esta conexión. 095-999-0437. Decir te quiero, decir amor, no significa absolutamente nada.

Vamos, 11:15 minutos en la mañana. Cecilita, qué gusto. Buenos días en la linda mañana, Ceci. Un abrazo para usted, que esté pasándose bonito. Es 953 FM, el medio de comunicación de la Universidad Católica de Cuenca. Ondas Cañares. La vida es generosa, es bondadosa, nos presta estos lindos momentos. La vida es agraciada, ¿no? Está bonita la vida. Nos da estos bellos momentos para que ustedes, nosotros, podamos compartir juntos a través de la radio. En el ciclo de la vida, compartimos gratos momentos.

destacar la participación de ustedes a través de la radio 953 FM en esta mañana especial. Amigos románticos, amigos nostálgicos, amigos eternamente jóvenes.

0: clásico, te acordarás de mí. Linda canción, señores, en esta linda mañana. ¿Sabe que la mañana está que quema? Hace un sol fuerte, fortísimo en la mañana. Vamos, me estoy enamorando hoy de ti. Linda canción, señoras y señores. Uno de los temas más grandes, más representativos de la balada romántica en español. Sí, conjuntamente con la mafia. Esta canción alcanzó, por supuesto, los primeros puestos, sí, como usted escucha, de popularidad en la radio de Estados Unidos, de México y de algunos países de Latinoamérica. Esta canción salió al mercado en el año de 1992 bajo el sello discográfico de la misma agrupación.
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0: Le vamos a poner un toque especial, disculpas por quizá romper el formato, pero esta canción de la mafia viene acompañada con otra voz especial. Ese maestro Sebastián Yatra es más actual. Entonces, la canción es novísima, sí, la letra es antiquísima, viene de 1992, como les dije. Pero esta canción, en esta versión al menos, no es añeja.
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21: Bien, estamos en la hora 12:07. Saludos amigos en este día miércoles 29 de julio del año 2026, disculpas, listos estábamos, estamos estimados amigos para compartir con ustedes toda la información en el contexto mundial. En breve estamos con toda la información del país y enseguida las informaciones de la ciudad, provincia y región. Claro está, los invitados especiales siempre ustedes en cada emisión informativa. Amigos, atentos estamos a lo que pasa en el mundo. Buscan sobrevivientes tras sismo que mató al menos a 13 personas en Japón. Lamentable.
22: Los rescatistas buscaban el miércoles a personas atrapadas bajo los escombros del centro comercial que colapsó en Japón a causa de un potente terremoto. El sismo de magnitud 7.1 que sacudió el martes la prefectura de Kumamoto dejó al menos 13 muertos y un centenar de heridos. El temblor en la isla de Kyushu causó daños generalizados, arrasó viviendas, provocó incendios y dejó a decenas de personas sin electricidad ni agua. Unos 130 policías, 450 bomberos y 170 soldados participaban en las tareas de rescate en este centro comercial ubicado en Kashima, en las afueras de la ciudad de Kumamoto, que sufrió una explosión tras el temblor. Las paredes y los techos se derrumbaron, lo que dejó al descubierto su estructura metálica.
21: Atención, buscan sobrevivientes tras sismo que mató al menos a 13 personas. Este hecho lamentable pasó en Japón. Una explosión masiva sacudió el centro comercial unos 50 minutos después del terremoto de magnitud 7.1 del día martes en la prefectura suroccidental de Kumamoto. 12:09, más de las informaciones. Atención, miles de evacuados por los incendios en España vuelven ya a sus casas.
22: Miles de personas evacuadas por el fuego en los alrededores de la capital española pudieron volver a sus casas. El martes por la tarde, el gobierno levantó las órdenes de evacuación de más de una decena de localidades en la región de Madrid y la provincia vecina de Ávila, epicentros de unos incendios que forzaron el desalojo de decenas de miles de habitantes. Pelayos de la Presa, un pueblo de 3.000 habitantes al oeste de Madrid, se ha visto afectado por lo que su alcalde define como el monstruo del fuego. En total, una quincena de familias han perdido sus viviendas principales. Y lo más urgente ahora es realojarlas.
21: Atención, Estados Unidos dice que interceptó misiles iraníes y lanzó nuevos ataques en Oriente Medio. El repunte de las hostilidades provocó un alza en los precios del petróleo. Más de las informaciones, atención, una veintena de muertos en ataques estadounidenses y sauditas allá en Irak.
22: Bombardeos estadounidenses y sauditas en Irak. El denominado Frente de Movilización Popular, una alianza paramilitar ahora integrada en el ejército, anunció que los ataques mataron a una veintena de sus integrantes e hirieron a una treintena. Estados Unidos y Arabia Saudita anunciaron que habían apuntado contra posiciones de milicias respaldadas por Teherán en Irak, en represalia por sus ataques contra fuerzas estadounidenses e instalaciones petroleras sauditas. El Frente de Movilización Popular se creó en 2014 para combatir a los yihadistas, antes de ser integrado formalmente en las Fuerzas Armadas.
21: Atención, escándalo en Universidad Nacional Autónoma de México por sospechas de fraude con IA en examen de admisión. El Centro Superior abrió una investigación. Un grupo de alumnos no exige que se respeten los resultados, mientras otros piden que se tome el test presencial. Más de las informaciones, nos vamos al vecino país del Perú. Los peruanos entre la esperanza y la preocupación ante asunción de Keiko Fujimori.
23: Los peruanos se muestran divididos entre la esperanza y la preocupación ante la asunción de Keiko Fujimori como nueva presidenta de Perú. Keiko, de 51 años, ganó la elección en junio por menos de 50.000 votos frente al izquierdista Roberto Sánchez. Llega con la promesa de derrotar con mano dura la creciente criminalidad en las calles y dejar atrás la inestabilidad política que implicó que el país tuviera 8 presidentes en apenas una década.
1: Creo que todos estábamos más preocupados, sobre todo por la seguridad. Creo que eso es lo que más les preocupa a todos los peruanos, entre otras cosas importantes también que hay, pero yo creo que eso es lo que primero se debe resolver aquí.
23: En este barrio del Puerto del Callao, que lleva el nombre de la nueva presidenta, la esperan con mucha esperanza. El asentamiento informal fue fundado por más de un centenar de familias en 1996 durante el gobierno de Alberto Fujimori, padre de Keiko. Y tomó el nombre de la nueva mandataria porque el entonces presidente legitimó esa invasión de terrenos con títulos de propiedad cuando todavía no tenían servicios básicos.
3: No, yo la verdad sí tengo mucha fe.
21: Bien, 12, 13 peruanos entre la esperanza, la preocupación ante asunción de Keiko Fujimori. Y es que sí, Keiko Fujimori asumió la presidencia de Perú y anunció que militares liderarán lucha contra crimen.
4: 51 años, ganó el balotaje de junio por menos de 50 mil votos frente al izquierdista Roberto Sánchez. Durante la ceremonia de investidura, a la que asistieron varios líderes latinoamericanos, presentó la seguridad ciudadana como una prioridad inmediata de su gobierno.
21: 12, 13 minutos, la seguridad será prioridad inmediata del gobierno de Keiko Fujimori en el vecino país del Perú. Y es que sí, militares asumirán orden interno en zonas de alta criminalidad en el vecino país del Perú.
5: De los estados de emergencia, las Fuerzas Armadas asumirán temporalmente el liderazgo de las operaciones de seguridad y del control interno, en estrecha coordinación.
21: Atención, en la otra frontera, señoras y señores, nos vamos al vecino país colombiano. Abelardo de la Estrella designa a la señora abogada Natalia López como ministra de Trabajo de Colombia. La jurista es la séptima mujer incluida en el gabinete de 18 ministros. Solo quedan por definirse los titulares de las carteras de salud y ciencia nada más. 12, 15 minutos, es todo. Noticias internacionales.
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0: La hora 12, 15 minutos, vamos con todo el detalle informativo, noticias de este país a través de la radio. Es el medio de comunicación de la Universidad Católica de Cuenca, Ondas Cañaris.
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0: 12, 15 minutos, tenga la gentileza, vamos con todo el detalle en vivo. Adelante.

Atención, menos efectivo, más incentivos. Este es el empujón que plantea la agenda de crecimiento para uso de pagos digitales. La Asociación de Bancos sugiere a considerar casos de otros países donde se han eliminado retenciones tributarias a pagos con medios electrónicos. El caso Grillete se instala segundo juicio contra Aquiles Álvarez por el presunto retiro de grillete electrónico. Atención, eventual fenómeno del Niño y la amenaza de alta turbiedad en las fuentes de captación impulsan a la compra de tanques en Manta. La Asamblea Nacional de Ecuador debate una ley para regular por vez primera la reproducción humana asistida en Ecuador. 12-16, clausura de juegos mecánicos de Samanes. ¿Qué sanciones legales se podrían aplicar por la rotura de estos sellos? Ya les cuento. Atención, en materia de seguridad, juez ordena prisión preventiva para ex alcalde de Camilo Poncio Enríquez y otros 5 procesados por presunto lavado de activos. La hora 12:17 minutos, Daniel Noboa recibe a presidente de Paraguay en Carondelet. El presidente de Paraguay, Santiago Peña, arribó al Palacio de Carondelet, donde fue recibido por el presidente de Ecuador, Daniel Noboa. 12:17 minutos.

0: Bien, 12, 17, 12, 18 minutos, queridos amigos, vamos con todo el detalle. Precisamente, les comentamos a ustedes. El presidente de Paraguay, Santiago Peña, llegó hasta el Palacio de Corondelet, donde fue recibido por el presidente Daniel Noboa. Ambos mandatarios mantienen un encuentro presidencial y reuniones de trabajo junto a sus delegaciones para poder fortalecer la cooperación y las relaciones bilaterales entre Ecuador y Paraguay. Atención, gobernador de la provincia de Los Ríos, Galo Lara, entrega una ambulancia para atender emergencias allá en Quevedo.
1: Adivinen dónde estoy. Aquí les traigo la sorpresa que les había hablado. Esta ambulancia es para dos pasajeros que podamos salvar vidas. Incluso el aire acondicionado también funciona. Y ahora nos vamos rumbo a Quevedo para que nuestro hospital tenga una ambulancia. Ha sido repotenciada en el gobierno del presidente Daniel Noboa.
0: Vamos, 12:20 minutos, allí se ve, señoras y señores, es más, allí se va. El señor gobernador de la provincia de Los Ríos, Galo Lara, entregando una ambulancia para poder atender la emergencia allá en Quevedo.
1: Buenas, por favor, póngame diésel, que voy rumbo a Quevedo a dejar esta ambulancia.
0: Ponga diésel, que el señor gobernador de Los Ríos, Galo Lara, se va a entregar esa ambulancia.
1: Lo logramos.
0: 12:20 minutos, vamos con más de las informaciones. Atención, primera dama de Paraguay recorre por el centro histórico en la ciudad de Quito.
2: Me encanta, gracias.
0: La primera dama de Paraguay, Leticia Ocampos, visitó el centro histórico de Quito junto a la Viña Balbonesi y al finalizar el recorrido expresó que la capital ecuatoriana le fascinó, le encantó.
2: Un poco el trabajo que hicieron aquí. Muchísimo a
3: ¿cómo le ha parecido Quito?
2: Me encanta, gracias.
0: 12:20 minutos, más de las informaciones. Lavinia Balbonesi acompañó a Leticia Ocampo en su visita a Centro Histórico. Tras recorrer el Centro Histórico de Quito, Lavinia Balbonesi y la primera dama de Paraguay, Leticia Ocampo, retornaron al Palacio de Carondelet. La hora 12:20, país, atento país, estas son las informaciones al día.
4: Pues puta la balacera.
0: Una persecución se registró en la comunidad San Francisco de Troje, en el norte del país, cuando policías y militares intentaban detener a varias camionetas que presuntamente transportaban mercadería de contrabando.
4: Será putamente.
0: La hora 12:21 minutos, vaya persecución, queridos amigos oyentes.
5: Hoy, siendo fecha...
0: La noche de este martes 28 de julio, en la comunidad de la Facultad de Agronomía de la Universidad Central, se denunció la agresión y detención ilegal de tres estudiantes durante un operativo policial en el campus de Tumbaco. Adelante.
5: Hoy, siendo fecha 28 de julio, siendo las 7 de la noche, nos encontramos en el distrito de policía de Tumbaco, velando por nuestros compañeros que fueron detenidos injustamente de agronomía, sin evidencia, sin delito ni configuración del mismo. Durante la detención ilegal de nuestros compañeros, los policías responsables golpearon, amedrentaron hacia la comunidad universitaria, tanto a estudiantes como docentes. Rechazamos el actuar de la Policía Nacional del Ecuador y la detención de nuestros compañeros. Hacemos un llamado a la comunidad universitaria para que se encuentren y se mantengan vigilantes por nuestros compañeros. Hoy, siendo fecha 28 de julio, siendo las 7 de la noche, nos encontramos en el distrito de policía de Tumbaco, velando por nuestros compañeros que fueron detenidos injustamente.
0: Bien, 12:22 minutos. El señor asambleísta Compsa Córdoba alertó sobre problemas estructurales en el puente sobre Río Márquez. Esto en Sucumbío, según denunció las planchas, presenta fisuras que pondrían en riesgo a quienes transitan por este lugar. Y eso que usted no ha visto por acá, por la ciudad de Azogues, en un parque llamado el Parque del Migrante.
6: Sobre Río Márquez.
0: Algo así se ve.
6: Está teniendo problemas en todas las planchas, que hay que hacerles un cambio total. Como miran ustedes, Requiere de un mantenimiento total el puente.
0: 12:23, señoras y señores, lo que usted escuche enseguida no es otra cosa que la voz de las organizaciones de militares y policías en servicio pasivo, quienes se concentran en los alrededores del Palacio de Gobierno en Quito, ¿no? En Quito, perfecto. Esto para rechazar los proyectos de ley del ISFAI y del ISPOL que avanzan en la Asamblea Nacional de Ecuador.
3: Estamos como quien dice con tanque de oxígeno, no tenemos nada que perder, pero tenemos que defender nuestros derechos, compañeros.
0: 12:23 son gente, son organizaciones de militares y policías en servicio pasivo, son gente que le ha dado mucho al país, queridos amigos. Atención, actualización, el exalcalde de Camilo Ponce, Enríquez Elías Valdor Bermeo Cabrera, ha sido enviado a prisión preventiva tras ser procesado por el presunto delito de lavado de activos. Esta medida también fue dictada contra otras 5 personas de la información que se conoce. La hora 12:24.
7: En el almacén de los celulares.
0: 12:24.
7: Está don Jotita, es en el almacén de los celulares.
0: Atención, un hombre murió y otra persona resultó herida tras un ataque armado registrado la noche del 28 de julio en un local de venta de celulares en el sector de la Michelena, al sur de Quito.
7: La televisión también.
0: 12:25. Atención, un grupo de presuntos integrantes de la organización criminal Freddy Krueger atacó a tiros a policías que ejecutaban operativo antidrogas en el sector Santa Mónica, en el sur de Guayaquil. La hora 12:25. 12:25 minutos. Vamos con más informaciones, por favor. Bien. Atención, un cuerpo embalado fue hallado la mañana de este miércoles 29 de julio junto a un paso a desnivel en la parroquia de Llano Grande, al norte de Quito. La cabeza, sí, la cabecita de la víctima fue encontrada sobre la calzada. La hora 12:25, 12:25 minutos, más de las informaciones. Atención.
8: La noticia del dinero que tenía que pagar los trabajadores y la abogada.
0: La hermana de Valdor Bermeo, exalcalde de Ponce Enríquez, aseguró que el objeto presentado como arma durante el operativo en el que fue detenido era nada más y nada menos que un juguete.
8: Fue un juguete.
0: Y se le... Y señaló que los $15,000 encontrados en la vivienda estaban destinados al pago de trabajador. Allí muestra la caja, ¿no? Severenda escopeta o metralleta.
8: Pero lo pusieron en la...
0: Pero es de juguete la cajita, ¿no? La
8: abogada.
0: Lo que indica la señora.
9: ¿Qué cantidad de dinero se habló yo?
8: 15 mil que tenía que pagar hoy día a los trabajadores.
10: Señalaron que habían armas de fuego.
8: Arma de fuego, la única arma de fuego que señalaron aquí. Esta es el arma de fuego, un juguete. Este juguete, vean en redes sociales. Que hay prensa corrupta que sube. En redes sociales. Que hay un arma de fuego. Este es el arma de fuego que mostraron. Clarito se ve en el video que mandaron ahí. A mí la policía no me dijo nada, ni por qué le detuvieron, ni por qué hicieron eso. En ningún momento yo les pedí explicaciones y ninguno me dijo. Que se llevaron evidencias, ¿de qué es lo que se llevan evidencias? Las máquinas, las computadoras. ¿De qué mierda se llevaron evidencias? ¿Por qué? Porque aquí es una oficina que se trabaja, de minería. A los corruptos no cogen, a los ladrones no cogen, pero vienen aquí a casa y se meten. Él no resistió y se fue tranquilamente. Porque nosotros no tenemos nada ni tememos a nadie. Nos trabajamos por lo legal. Un arma de fuego no es esta. Esto es un juguete que él entregaba en Navidad a los niños. Él regalaba.
0: 12:25, 12:26 minutos. Era un juguetico que se entregaba a los niños, queridos amigos. Atención, más de las informaciones. El asambleísta de ADN, Adrián Castro, ha cuestionado las declaraciones del expresidente Osvaldo Hurtado, quien calificó al presidente Daniel Noboa como criptodictador. Castro recordó que en el año 2020, Hurtado afirmó que los indígenas son un obstáculo para el desarrollo. Escuchemos lo que dice.
11: ¿Por qué les dolió tanto que le haya llamado cripto dictador el señor Hurtado y respondieron en masa a ustedes, la asambleísta?
12: No, a ver, ustedes, los medios de comunicación, en el año 2020, muchos de los que están aquí publicaron las expresiones desacertadas del expresidente Hurtado cuando dijo que los indígenas constituyen un obstáculo para el desarrollo nacional. Es decir, hay posiciones políticas de épocas distintas y ustedes mismos fueron los que criticaron a esos titulares en su momento.
13: Entonces, ahora que les dice cripto dictador o dictador encubierto, que significa cripto, ¿no? Encubierto, ¿les dolió que le haya tratado así a su presidente, el señor Daniel Noboa, Osvaldo Hurtado?
12: Más allá de eso, si es que él tiene algo que probar después de una declaración de esas, tiene que demostrarlo.
13: Y no se han tomado los...
0: 12:27, 12:28 minutos. Osvaldo Hurtado tiene razón, se está lesionando la democracia y el oficialismo persigue a quienes piensan distinto, afirmó el asambleísta Franklin Samaniego.
10: El ataque que se ha armado desde el oficialismo resulta en señalar que el expresidente Osvaldo Hurtado es correísta. Parecería que nosotros somos los únicos que estamos reclamando en este país. Y esta situación es grave y es compleja. Se está lesionando la democracia. Y lo grave es que haya voces que todavía piensen que no pasa nada en el Ecuador y que el oficialismo arremeta contra cualquier persona que hable de lo que realmente sucede. Proscribir organizaciones políticas, perseguir a adversarios políticos. Es evidente, ya no solo en la Revolución Ciudadana. La Revolución Ciudadana ha pasado tres procesos. El de la Revolución Ciudadana, el de Reto y el de Amigo. Y ahora también Pachacuti. Y esto, como digo, yo escuchaba y refrendo el tema, no solo se ha robado el árbitro, no solo se ha robado la cancha, ahora también se ha robado el balón.
14: Solo fue un balón.
10: Bueno, son las cosas que han venido diciendo hasta el momento. Son estilos de gobierno, sin embargo, con proscribir organizaciones políticas en pleno proceso electoral. Señalar por parte de sus ministros que lo que necesitan son autoridades cercanas al gobierno. Eso es un tema muy delicado. Y yo digo, ya, está bien, hubo un problema, entre comillas, con la Revolución Ciudadana. Pero también con Reto, también con Amigo. ¿Con quién más va a ser? Ahora el tema pasa que el calendario electoral va avanzando y alertamos a la ciudadanía, porque ya ha pasado el tema de las alianzas.
0: Bueno, 12:29, 12:29, vamos a la pausa para comerciales y estamos de vuelta.
15: Ahora 12:30 minutos.
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0: Bien, estamos en la hora 12:33 minutos. Amigos, dejamos a disposición de ustedes el nexo telefónico de la estación, el 095-999-0437, 095-999-0437, el 2240-335, la fanpage, la página oficial del medio de comunicación de la Universidad Católica de Cuenca. La página es Ondas Cañaris, a cuenta netamente personal de quien le dirige la palabra, Juan Pablo Moreno Zambrano. Estamos a las enteras órdenes.
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1: Bien, estamos en la hora 12:34 minutos. Saludos a ustedes, queridos amigos, en la zona del país. El día de hoy hemos invitado para abordar algunos temas, sobre todo en el tema cultural. Hemos invitado, señoras y señores, a Rommel Martínez, con quien estamos en los estudios de la estación. Y vamos a tocar un lindo tema, ¿no? Cuentos de terror y leyendas urbanas generados con IA, ¿no?
2: Así es, así es.
1: Estimado Rommel, qué gusto, bienvenido.
2: Muchas gracias, muy amables. Comentándoles a todos que es la primera vez que se va a realizar aquí en la ciudad de Azogues, en la provincia del Cañar, este evento sui generis, se puede decir que es el mundo de la inteligencia artificial, ahora entrando también a lo que es el cine, a los relatos, a los cuentos de terror, leyendas urbanas. Yo he escrito algunos, o se podría decir la mayoría de estos cuentos, y les he dado vida bajo la narración de mi persona con los efectos de la inteligencia artificial a todos estos cuentos. Queremos invitarles para el día de mañana, que se va a realizar este evento en la Casa de la Cultura, en la calle Bolívar, a las 7 de la noche. Va a haber un conversatorio, también vamos a dar un curso completamente gratuito sobre este tema, también locución, también creación de contenido en redes sociales y también para actor de cine, para esas personas que les gusta el mundo del cine. Y si es que puedo extenderme un poquito, si no es abusar de su gentileza, también estamos buscando una actriz, estamos yendo a hacer un cortometraje, el primer programa piloto, un cortometraje piloto de una serie de vampiros, del mundo del vampirismo. Necesitamos una actriz de 18, 45 años, si les gusta el mundo de la actuación, se pueden contactar a los números que más adelante vamos a estarles dando bajo la conducción del señor licenciado. Muchas gracias.
1: Bien, gracias a usted, estimado Rommel, más bien por venir, por contarnos este lindo tema. A ver, esto es generado con IA, usted primero... lógicamente escribió, y luego de aquello, en el tema de los efectos, ¿son generados netamente al 100% con IA o no?
2: Así es, ya. Así es. Bueno, todo nace de una idea. La idea viene a formar parte de un guión. Algunas historias son basadas en hechos reales. Yo he investigado un poco estos. A mí me gusta mucho esto del misterio también. Tengo un pequeño canal en YouTube que se llama Terror Macabrísimo. Les invito a que ustedes puedan visitar este canal. Ahí están alrededor de unos 210 videos más o menos de esta índole. Entonces, algunas urbanas, leyendas urbanas, yo las he estudiado a fondo, les he hecho un guión y de ahí les he creado bajo 100% los efectos de del mundo de la inteligencia artificial. El audio, bueno, es creado por mi persona, el guión también es creado por mi persona, y de ahí a los efectos de las imágenes 100% con inteligencia artificial, toda la dramatización de cada uno de los cuentos y leyendas urbanas que se van a tratar en este, porque va a haber primero un pequeño foro y luego una exposición de todos estos cuentos, que más o menos es una hora y media de una serie de cuentos de todas las partes del mundo y sucesos que se han dado, historias que se pueden contar.
1: Bien, ahora, en el caso de lo que se va a presentar el día de mañana, usted ha indicado algunos temas de igual forma. Se presenta esto, sí, pero hay algunos ítems aparte para poder compartir el día de mañana en la Casa de la Cultura.
2: Bueno, lo primero que vamos a hacer es un pequeño conversatorio con mi persona para explicarles cómo cualquier persona que tenga una idea, ahora con la ayuda de la inteligencia artificial, pueden crear su historia, pueden hacerla nacer, pueden traer a la vida personajes, pueden crear leyendas sin necesidad de recurrir ya al lenguaje audiovisual del mundo del cine, que también yo lo estoy realizando, pero para personas que recién están empezando, que tal vez tienen este miedo a la cámara, se puede decir este pánico escénico, pueden crearlo con la inteligencia artificial, todo este tipo de historias. Voy a dar un conversatorio de esto y también vamos a dar un curso, como les reitero, totalmente gratuito en la Casa de la Cultura, sobre creación de contenido con la ayuda de la inteligencia artificial. Luego de ello vamos a ver una exposición de más o menos son unos 20, 25 cuentos y leyendas de lo que es el mundo del terror, e historias que superan la ficción, que han sucedido a lo largo del mundo, en pantalla gigante en el auditorio de la Casa de la Cultura. Vamos a apreciar todas estas historias para que ustedes puedan ver lo impresionante y lo realista que se puede volver ahora la inteligencia artificial, cada vez más perfecta. A veces es más difícil paulatinamente determinar si es un personaje real o es un personaje hecho con inteligencia artificial.
1: La IA tiene un alto impacto también en la cultura.
2: Así es, así es.
1: En el tema literario, en todos los ámbitos de la vida.
2: Así es, netamente hace poco, más de un año, hubo también un pequeño conflicto en lo que es los actores actuales del mundo de Hollywood. Uh-huh. Nació la primera actriz hecha 100% con inteligencia artificial, que se llama Lily Wooden, si es que no estoy mal. Entonces hicieron incluso una huelga, un paro, todos los actores y actrices de Hollywood, debido a que la inteligencia artificial muy pronto podría estar incluso reemplazando a los actores.
1: Por supuesto.
2: Con esta perfección, esta cualificación de cada una de que van leyendo, cada una de las emociones se va haciendo cada vez más realista.
1: ¿Esto qué tan bueno y qué tan malo es para el arte?
2: La inteligencia artificial tiene un doble filo, podría decir yo siempre. El lado bueno es que si la inteligencia artificial la utilizamos para nuestras tareas diarias, para crear una historia, para dramatizar algo, para hacer algo educativo, nos está ayudando bastante. Es un brazo fuerte en la ciencia, se podría decir. Uh-huh. Pero por otro lado, si le damos demasiada libertad a lo que es el mundo de la inteligencia artificial, el problema es que puede desbordarse. Ya han habido algunos casos en que algunas aplicaciones de inteligencia artificial han creado su propio lenguaje y dejan de lado a los humanos.
1: Por eso supuesto.
2: Que recién está iniciando. Si dejamos más esta apertura, quién sabe, podría llegar a desbordarse el poder que tiene la inteligencia artificial y tener consecuencias muy graves. ¿Sí?
1: Usted tocaba, usted abordaba el tema de la locución, por ejemplo. Así. Hay voces, hay quienes con la venia del supremo hacedor del Dios de la vida hemos tenido este arte, digamos de esta forma, de poder generar voz o voz comercial. Así. Sí, y lo seguimos generando de cierta forma para el tema de eventos, shows, medios de comunicación, en fin. Sin embargo, hay un impacto que se genera a través de la IA. Así. Ahora, ¿qué tan reemplazable es el ser humano en este caso con la IA?
2: Bueno, lo que estoy viendo es, por ejemplo, hay un programa que se llama Suno Studio, que uno solo le pone la letra de la canción y le ponen la música, los acompañamientos, incluso la voz.
1: Le sale la canción hecha. Le
2: sale la canción totalmente hecha. Sin claro. embargo, en el mundo de la locución todavía, bendito sea Dios, porque yo también soy comunicador social, uh-huh. todavía no puede copiar la IA al 100% las emociones de un locutor, las uh-huh. pausas, la inflexión de la voz. Es todavía muy robótica la voz, muy generalizada.
1: Así es.
2: Pero muy pronto hay el gran peligro al paso que vamos de que ya no se pueda tener una voz realista y una voz artificial. Sin embargo, hay otro problema. Ahora hay la clonación de las voces. Por ejemplo, esta
1: Por supuesto.
2: Inteligencia artificial que se llama Eleven Labs. Usted pone una fracción, un fragmento de su privilegiada voz. Viene alguien, la copia y puede poner textos, libros completos, podcasts completos con su voz. A veces hasta sin autorización, lo cual me parece algo muy negativo.
1: Y hacen dinero con su voz.
2: Hacen dinero a costillas de su voz.
1: ¿Es así? Por supuesto.
2: Así es. Sí, sí.
1: Increíble, ¿no?
2: Así es.
1: Increíble.
2: Así
1: es. Sin embargo, es un mundo muy bonito el tema de la IA, de la forma que va impactando en la sociedad. Tiene cosas positivas, cosas negativas. En el tema cultural lo propio, como usted acaba de indicar dentro del tema del arte. El arte es muy bonito como tal, queridos amigos. Más aún cuando ya tiene estos impactos que es ya la mezcla, ¿no? Del humano con las máquinas.
2: Así es. Esta sinergia, se podría decir, que hay entre las máquinas y también el ser humano es muy buena mientras no se traspasen los límites de los derechos del ser humano, porque muchas veces hay personas que abusan de la IA y, por ejemplo, para que se vuelva viral alguna noticia, crean noticias, las noticias conocidas como fakes, falsas, para que la gente crea que son reales y totales, solo para ganar seguidores a veces, y eso también trae muchas consecuencias negativas. La sobreinformación falsa que existe ahora en los medios de comunicación.
1: Es increíble. ¿Sabe lo que pasó ayer en horas de la noche? Golpe de 10:30, 11 de la noche, la hora exacta no le doy, ya le reviso. Circuló una información de un accidente de tránsito en la autopista Azogues Cuenca, a la altura de Rumiurco, y se decía era un bus de la cooperativa Santa. Entonces, hacía referencia al accidente que se suscitó en días anteriores en la zona de Rumiurco, sí, en la parroquia Javier Loyola, Cantón Azogues, provincia del Cañar. Sin embargo, veíamos una cantidad de medios de comunicación, sobre todo de medios de comunicación digital de otros lares del país, una página Cotopaxi, alguna cosa, compartía. Se puede imaginar el impacto que tiene esta noticia. Un accidente de tránsito en la vía, en la autopista. Bien, Gabriel Moreno, estamos con usted. Gabriel, qué gusto, si me permite, Romel.
3: Claro, claro que sí. Sí, buenas tardes, mi querido Juan Pablo, a Rommel también un saludo muy cordial. Él es un experto en inteligencia artificial, nomás una pregunta. ¿Qué opinión le merece a usted sobre la opinión que dio el Papa, el actual Papa de la Iglesia Católica, sobre el asunto de la inteligencia artificial, que sacó una encíclica? No sé si usted la leyó, pero me parece muy interesante el saber de cómo la inteligencia artificial de alguna manera puede influenciar en muchas cosas y está influenciando en la temática y en la humanidad en general. Esa es una mala pregunta. Buenas tardes, Juan Pablo, un buen día.
1: Gracias, estimado Gabriel.
2: Sí, yo creo que tiene toda la razón el actual Papa en todo esto, en la encíclica que él publicó, debido a que yo les voy a comentar dos casos que hubieron. Cada vez se está inmiscuyendo también en la humanidad y la sensibilidad de las personas. A diferencia de los países latinoamericanos, que la gente es muy, muy apegada, nosotros salimos de un cafecito con los amigos, con la familia, compartimos. En lugares como Rusia o incluso Estados Unidos mismo, la gente está esclavizada de tal manera al trabajo que es 15 horas, a veces hasta 16 horas de trabajo, y de ahí directamente a la casa y no hacen una vida social. Lo que ha podido darse para que se pueda decir de alguna manera, aunque suena doloroso, se aprovechen grandes compañías de la soledad de las personas para crear ahora estas compañías de IA que crean un compañero o compañera digital para las personas. ¿En qué consiste? Nosotros sabemos que siempre necesitamos, somos seres sociales por naturaleza.
1: Por supuesto.
2: ¿Cuál es el problema cuando una inteligencia artificial a una persona que ya no tiene contacto con nadie le comienza a generar mensajes, a preocuparse por él, comienza a tener un cuerpo, un físico, una voz, un tono que le hace sentirse querido e importado después de muchos años de haber vivido prácticamente en la soledad, dedicado solo a su trabajo? Provoca que esa persona desarrolle un apego emocional hacia algo que no existe. Uh-huh. Ya han habido algunos casos. El primer caso fue de un empresario que hubo en Estados Unidos, muy exitoso, se había divorciado, sentía esta gran soledad y decidió afiliarse a una de estas compañías y crearse una compañera virtual. Esta compañera virtual se mandaba nada más y nada menos que hasta 1500 mensajes diarios, lo cual hizo que él se enamore completamente de la inteligencia artificial de esta compañera virtual, y ella lo que hizo es inducirle al suicidio, y él lo cometió. Porque ella le dijo del otro lado que estamos nosotros.
1: Por supuesto. Es el mensaje que envía, pues, ¿no?
2: Es el mensaje que envía. Entonces, el Papa tiene toda la razón en decir que la inteligencia artificial a veces se está saliendo de control y aprovechándose de los sentimientos de las personas si no se la sabe usar adecuadamente.
1: Como dirían los antares, compañera de mis penas y alegrías, prácticamente. En la parte final, el mensaje, la invitación, estimado Rommel, para nuestros buenos amigos, no solo de Azogues, sino de Cuenca, que también se vengan, y de otros lares de acá de la provincia.
2: Así es, mis queridos amigos, quiero agradecerles infinitamente, en primer lugar, este medio de comunicación, usted, mi estimado señor locutor, por la apertura inmediata que me ha dado. Muchísimas gracias a ustedes por toda esa apertura para ayudarnos a difundir la cultura, ya que en Azogues, yo soy también azogueño, quiero traer todo este mundo audiovisual a la gente para tener un teatro, un cine con el tiempo aquí mismo en la ciudad, no tener que salir a otra ciudad para disfrutar, para gustar de una película, sino hacerlo aquí mismo, como es por ejemplo el auditorio de la Casa de la Cultura, que está muy bien equipado, está con equipos de primera, que ustedes, las personas que deseen asistir, van a poder verlo de primera mano. Mañana a las 7 de la noche, mañana 30 de julio a las 7 de la noche, se va a desarrollar este evento de cuentos de inteligencia artificial, donde que en algunas historias ustedes no van a saber si son artistas reales, actrices reales, o es una actriz creada, lo que se llama a base de un prompt. Les invito a todos, el costo tiene $2. Primero haremos un conversatorio, y las personas que asistan mañana, si quieren de paso también ya matricularse para el curso que vamos a dar completamente gratuito en la Casa de la Cultura, bienvenido sea, mi querida ciudad de Azogues. Muchas gracias.
1: Bien, estamos en la hora 12:48. La invitación, queridos amigos, amigas, está hecha. Vamos el día de mañana a 19:00 y 7:00 de la noche. Amigos, hemos dialogado con Rommel Martínez. Hacemos una pausa para comerciales y estamos de vuelta.
4: Es la hora 12:48.
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2: Bien, estamos en la hora 12:52 minutos. Estas son las informaciones al día. Bien. Les comentamos enseguida, distinguidos amigos oyentes, que la Policía Nacional ha rescatado a 4 víctimas de secuestro extorsivo y ha capturado a 2 implicados. Este hecho se suscitó en la troncal. 4 personas permanecen

0: julio con personal acreditado, por lo que se solicita la colaboración de la ciudadanía, lo indica.
1: Unas encuestas con los funcionarios del INE. Estas encuestas están llevándose a cabo hasta el jueves 30. Pues los funcionarios van a estar en el sector de Charasol, de la Escuela Emilia Merchán, específicamente por todo ese sector. Van a estar en Limpi, en Mururco y en la zona de la playa, sector de Estadio Federativo. Van a realizar encuestas a los representantes de cada uno de los hogares y el conteo de las viviendas. Son encuestas rápidas, cada uno de los funcionarios están debidamente identificados con sus carnet. Pedimos a la ciudadanía que se predisponga para realizar estas encuestas y sobre todo que los funcionarios están debidamente identificados. Pues estos datos, como bien dice, son conteos rápidos y para tener más información de todos los representantes de las viviendas, de las casas, se van a realizar aquí en la provincia y bueno, ahora estamos en el Cantón Azogues.
0: Reyes señala que esta es una primera fase, por cuanto se tiene programado la realización de estas encuestas en el resto de los cantones.
1: Esta es una primera fase que se está dando en el Cantón Azogues. En los próximos días se darán en los siguientes cantones, que igual se irán anticipando la ciudadanía para que tengan presente que los funcionarios van a estar en los diferentes sectores. Al resto de cantones, por eso indico que se va a realizar en toda la provincia. Sin embargo, estos días tenemos los carnets, pues de las son cuatro personas que van a estar, que están debidamente identificados como funcionarios del INEC. Todas estas encuestas que viene realizando el INE, pues siempre es para poder tener una información más precisa de los datos de la ciudadanía, pues de este caso del cantón. Por eso pedimos a toda la ciudadanía que verifiquen que los funcionarios, a más de tener su credencial, se encuentran con el documento de realizar estas encuestas, como un contrato.
0: Reportó Patricio San Martín, Ondas Cañaris.
2: Bien, estamos en la hora 12:55 minutos. Es la información al día compartida a través de la radio. Atención, estimados oyentes, la Unión Nacional de Educadores Jubilados rendirá homenaje a docentes con sesión solemne e inauguración de galería. El día de mañana precisamente estamos con ellos. Lo hemos invitado a nuestros amigos de la Unión Nacional de Educadores Jubilados, quienes rendirán un homenaje a docentes con sesión solemne e inauguración de galería. A todos y todas ustedes, felicitaciones. La hora 12:56, transportistas mixtos rechazan la creación de nuevas operadoras y amenazan con medidas de hecho. Bien. La reciente aprobación de la resolución número 026 por parte de la Agencia Nacional de Tránsito ANT encendió las alarmas en el sector de transporte comercial en Azogues. La Unión Provincial de Transporte Mixto del Cañar La Unión Provincial de Transporte Mixto del Cañar ha expresado su enérgico rechazo ante la decisión que autoriza la creación de cuatro nuevas operadoras y la incorporación de 26 nuevas camionetas en el cantón, advirtiendo con paralizar sus actividades si la medida no se revoca. Fausto González Arizaga, presidente del gremio provincial, sostuvo que la medida incrementa injustificadamente la sobreoferta vehicular en la zona. Las nuevas compañías autorizadas son Trans Cogitambo 7 cupos, Mix Chuquipata 4, Trans Arcángel 5 y Trans Zumbahuayco 5, sumadas ya a una ampliación de 5 unidades para Taday Trans. Según el dirigente de sectores como Cogitambo, Chuquipata y Javier Loyola, ya cuentan con suficiente cobertura. Además, recalcó que en la actualidad operan unas 550 camionetas mixtas y 420 taxis, lo que evidencia un sistema saturado. Ante el descontento, los transportistas se han reunido con el gobernador del Cañar, David Crespo, para exigir no la suspensión de la resolución aprobada el pasado 18 de julio de 2026. De esta manera solicita la revisión del informe técnico de la Agencia Nacional de Tránsito, el cual, según el gremio, ignora la solicitud de un estudio de necesidades actualizado planteado hace 2 años. De su parte, señor gobernador de la provincia ha confirmado que remitió formalmente las inquietudes al Ministerio de Transporte y Obras Públicas, a su ministro Roberto Luque, solicitando analizar la suspensión temporal del acto administrativo. Además, Crespo explicó

0: indicó que la Agencia Nacional de Tránsito fundamentó su decisión en un estudio técnico elaborado en el año 2024. Sin embargo, la resolución final recaerá sobre las autoridades nacionales mientras los choferes profesionales se mantienen en estado de alerta. A ver, ¿qué pasa en Azogues, queridos amigos? Y esto es de pleno conocimiento. Si es que algún conductor, algún chofer de alguna cooperativa de transporte desea hacer su participación, con todo gusto llame nomás 2240-335. O si usted desea al 095-999-0437, nos llama, nos manda un mensaje de voz, mensaje de texto, como usted desee. ¿Qué es lo que se ha visto en la ciudad, queridos amigos? ¿Qué es lo que hemos palpado los que generamos periodismo acá en la ciudad de Azogues? ¿Qué hemos palpado? Esto, lógicamente, en base a diálogos con los amigos de las cooperativas de taxis, de camionetas, de las distintas modalidades. Hemos hablado casi con todos, con el transporte urbano, hemos hablado con el transporte intercantonal, interparroquial. En algunas ocasiones, de igual forma, tenemos algunos oyentes amigos, ¿no?, que nos escuchan en las mañanas en el espacio musical, que es un espacio musical muy bonito. Le estamos incorporando entrevistados ya, está sonando muy bien. Es Eternamente Jóvenes de la Mañana. Entonces, tenemos amigos que nos van escuchando, que hacen transporte intra e interprovincial, queridos amigos. Y entonces, muchos de ellos, de las cooperativas Semería, de la cooperativa Ejecutivo San Luis, los amigos de la cooperativa Turismo, que nos reportan siempre sintonía, no hemos tenido la oportunidad de conversar con ellos. Y absolutamente todos, señoras y señores, hacen referencia sobre tema laboral y conversan. En el caso de Azogues, caso concreto, ciudad de Azogues, siempre, casi siempre, ellos indican que lamentablemente la situación no es la mejor para el transporte mixto de la ciudad de Azogues. Ellos comentan siempre que la situación, señoras y señores, no es la mejor. Acérquese usted y consulte a algún transportista de alguna camioneta, de algún servicio de taxis. Oiga, ¿cómo está el trabajo? Sabe que está bien difícil. Lamentablemente se da esta alza de combustible, esta variación no está estandarizado, sube, baja cada momento, y esto genera un serio problema en el sector transportista, a todos mismos. Sin embargo, a los transportistas les afecta. ¿Cuánto cuesta la carrera mínima en la ciudad de Azogues? $2. Sí, $2 cobran la carrera mínima. No sé si está establecido esa tarifa. Creo que es 1.50. Sin embargo, se cobra $2 la carrera mínima en Azogues. A donde usted vaya cuatro cuadras, se cobran $2 en Azogues. Y claro está, lo hemos dicho, hemos valorado siempre el trabajo del sector transportista de la ciudad de Azogues. Sin embargo, hay quienes lamentablemente, bajo criterio de que el combustible sube, que la canasta mecánica está cara, desde ciertos sectores de la ciudad, como la terminal, por ejemplo, hasta la zona de Líes, le cobran $5, $4, $4.50, y eso no está bien. Esto no lo hacen todos los transportistas, son casos, pero aislados. Pero esto ha pasado. Se puede observar en la ciudad de Azogues, señoras y señores, un exceso de camionetas. Que me disculpen, ¿no?, los amigos, si es que a alguien les terminamos afectando con este comentario. Pero se puede ver en la ciudad de Azogues un exceso de taxis y un exceso de camionetas. Y esto es evidente. Solo note usted en ciertas paradas donde los amigos, los hermanos transportistas, no tienen ni siquiera dónde estacionar. Y sobre eso, señoras y señores, creación de nuevas operadoras, es decir, nuevas operadoras, no, nuevas cooperativas, afecta. Si ya de por sí los amigos conductores de el servicio de transporte mixto indican siempre que el trabajo está malo, que hay un exceso de camionetas, que hay un exceso de taxis. Y sobre eso, más vehículos de transporte público sobre las calles de la ciudad. No sé. Ahora, según el propio gobernador de la provincia del Cañar, el doctor David Crespo, él ha explicado que la Agencia Nacional de Tránsito ha fundamentado su decisión en un estudio técnico elaborado en el año 2024. Den diciendo, estamos en el año 2026. Den diciendo. Estamos en el año 2026, es 29 de julio de 2026. ¿Cuánto pudo cambiar, cuánto pudo variar, señoras y señores, del 2024 al 2026? Ahora, ese tema de... A ver, algunos mensajes. No hay cama para tanta gente, es el mensaje de texto que tengo por acá. Y asimismo es, no hay cama para tanta gente, queridos amigos. Se puede ver en las calles de la ciudad de Azogues qué cantidad de taxi, qué cantidad de camioneta en la ciudad de Azogues. Hablo caso concreto de Azogues, ¿no? La hora 13:05 minutos. Bien, vamos con más de las informaciones, queridos amigos. Dejamos a un lado este tema. El cuerpo de bomberos de Azogues efectúa lanzamiento de la colonia vacacional. Muy bien.
1: Jairo Araujo, jefe del Cuerpo de Bomberos de Azogues, realizó el lanzamiento de la colonia vacacional denominada Bomberos Junior, esto con el objetivo de fortalecer la cultura de prevención para niñas y niños de 8 a 12 años de edad, se indica.
2: El lanzamiento del proyecto de vinculación con la comunidad mediante la colonia vacacional denominada Bomberos Junior Azogues. Y con esta colonia vacacional brindaremos una formación integral para niños y adolescentes en prevención de primeros auxilios y cultura de seguridad. Es parte importante del Cuerpo de Bomberos de Azogues, así como nuestra normativa legal nos faculta y nos dispone que trabajemos en prevención. Esto es lo que estamos haciendo mediante esta colonia vacacional, trabajando en prevención de incendios estructurales, prevención de accidentes, prevención de incendios forestales. ¿Y qué manera y oportunidad de trabajar en prevención con los niños y adolescentes de nuestra ciudad?
1: La soberana de la institución bomberil efectuó la invitación a los padres de familia para que inscriban a los menores.
3: Hoy realizamos una invitación a toda la comunidad, a los niños y a los padres de familia para que se unan a la colonia vacacional Bomberos Junior Azogues. Esta es una experiencia inolvidable en la cual los niños van a aprender mientras se divierten. En la misma se van a tratar temas tales como lo son prevención de incendios forestales, prevención de incendios estructurales, rescate, primeros auxilios, y son oportunidades únicas para los niños de nuestra comunidad. Realizamos y extendemos la invitación a todos los padres de familia para que les cumplan esta experiencia inolvidable a los niños y para que los niños vengan a formar parte de la familia de Bomberos Junior Azogues. El curso será dado desde el día 11 de agosto y será en horarios de 9 de la mañana a 12 de la tarde para niños de 8 años a 12 años de edad.
0: Bien, estamos en la hora 13:08 minutos. Sí, precisamente. La reina del Cuerpo de Bomberos de Azogues, María Paz Palacios, invitó a niños y niñas a participar en esta colonia vacacional. Bomberos Junior, señoras y señores, esta es una iniciativa que busca fomentar valores, disciplina y conocimiento básico sobre prevención y atención de emergencia. Gracias, Patricio, muy amable. La hora 13:08 minutos. Vamos con más de las informaciones. Voy a Cuenca. Perfecto, gracias. Atención, se realizó el lanzamiento de la campaña Yo cuido los bosques y protejo los páramos y el agua. Varias instituciones se han unido para sensibilizar a la población sobre cuidado de los bosques y unir esfuerzos para trabajar en la protección del medio ambiente. Adelante.
4: Bajo la coordinación de algunas instituciones, como la Prefectura de la Suay, el municipio de Cuenca, el Cuerpo de Bomberos Voluntarios de Cuenca y el Ministerio del Ambiente, se realizó el lanzamiento de la campaña de prevención de los incendios forestales Yo Cuido los Bosques, los Páramos y el Agua. Como una iniciativa para valorar el medio ambiente y recordar la crisis registrada en el 2024 que dejó una profunda huella ambiental en la provincia. Sixto Eras, comandante del Cuerpo de Bomberos Cuenca, nos comparte algunas iniciativas de esta campaña.
5: Debo indicarles que el año anterior tuvimos un porcentaje de más o menos 98 hectáreas que en este caso perdimos, pero hubo la coordinación interinstitucional y también se llegó a concientizar a nuestra comunidad para evitar los incendios forestales. Tres situaciones importantes que son de los incendios forestales. La una es una situación para cambio de uso de suelo, es decir, para uso ganadero, uso agrícola, ¿no es cierto? La segunda es que se realizan limpiezas de terrenos para esperar la época lluviosa y de esa manera pues, nuevos tocones. Y finalmente situaciones de orden de quemas, especialmente en la parte del centro cantonal, en donde se quiere prender para evitar esto de los llanos. En esto hemos tenido el año anterior 98 más o menos. Pero este año ya nos llama la atención porque estamos con, al mes de julio terminando, estamos con 150 hectáreas que prácticamente hemos perdido. Pero recuerden una situación, es la biodiversidad, es la contaminación del ambiente, pero en definitiva puede suceder como tuvimos la semana anterior, el día miércoles, prácticamente un incendio interfaz en donde vino desde la limpieza del terreno y casi se contaminó con las viviendas. Entonces eso es importante indicar que esta temporada es seca, tenemos fuertes vientos y en definitiva no debemos prender ningún tipo de fuego. Hemos tenido reuniones también con líderes comunitarios, aparte de eso hemos tenido reunión con los presidentes y con los tenientes políticos previo al llamamiento desde la gobernación y la articulación de todos los cuerpos de bomberos de la provincia de La Suay. Sin embargo, debo indicar que se ha llegado a la comunidad y hemos formado 19 parroquias con más de 550 brigadistas voluntarios, en donde estamos trabajando ya esta articulación para poder llegar a los sitios mismos, pero la ventaja de esto, para terminar, es que este personal es propio del lugar, siente el cariño por la naturaleza, pero tenemos la información, el control inmediato y luego todos los requerimientos en hablar de los recursos.
6: Con los datos parece que esto va a ser intenso este año.
5: De acuerdo a lo que indica gestión de riesgos por el fenómeno del Niño, aparentemente vamos a tener una situación crítica por la sequía al un lado, pero posiblemente de la cuota 1500 para abajo las inundaciones. Para eso nos hemos preparado y tenemos nuestro plan de contingencia articulado entre el gobierno provincial y el gobierno, en este caso cantonal, de la misma forma con la Secretaría Nacional de Gestión de Riesgos.
4: Desde la ciudad de Cuenca, reportó Giovanni Méndez.
7: Bien, estamos en la hora 13:12. Saludos a nuestra audiencia en toda la zona sur del país. Amigos, ¿cómo está el tema del transporte? Les comentamos enseguida. Atención, la Agencia Nacional de Tránsito aprueba incremento del 25% de pasajes de transporte inter e intraprovincial. El día de ayer en horas de la noche hacíamos un posteo después de enterarnos de aquello. Y les decíamos a ustedes, la vida, ahora la vida ya no es bella, les decíamos, sino es bellamente costosa. Y es que así sale. No es que sube el precio del coste de pasaje del bus y no pasa absolutamente nada. No, no. Esto tiene un impacto. ¿Cuál es el impacto? ¿O quién paga el impacto? El de abajo, pues el pueblo, el usuario, ese es el que paga. Ese es el que paga el impacto, queridos amigos. Estamos en la hora 15:13. A ver, 13:13. Perfecto.

0: La Agencia Nacional de Tránsito aprueba incremento del 25% de pasajes de transporte inter e intraprovincial. La Agencia Nacional de Tránsito oficializó un ajuste tarifario del 25% para el transporte inter e intraprovincial mediante la resolución 020-DIR-2026-ANT. Esta medida responde al pedido del gremio de transporte tras años de congelamiento de las tarifas e incremento de costos operativos. Aunque suscrito el 25 de julio, el señor director de la ANT, Luis Villacís, ha confirmado que la aplicación práctica en terminales iniciará en los próximos días, en el mes de agosto. Estamos a días. ¿Cómo queda el tema del precio del pasaje a Azogues Cuenca? El precio del pasaje a Azogues Cuenca pasa de 0.86 centavos de dólar a un dólar con 8 centavos nada más. De 0.86 centavos de dólar a un dólar con 8 centavitos. El precio del pasaje de la ciudad de Cañar hasta Cuenca sube de 2 dólares con 47 minutos. ¿Sabe a cuánto? A 3 dólares con 9 centavos, señores. El tema de la troncal Cuenca se ajusta de 5 dólares a 6 con 25, 6 dólares con 25. El coste de el pasaje de Cuenca a Guayaquil sube de 9 dólares con 20 centavos a 11 dólares con 50 centavos. El precio del pasaje de Cuenca a Quito pasa de 13 dólares con 80 centavos a 17 dólares con 25 centavos. Se ratifica el descuento, señoras y señores, del 50% de la tarifa preferencial para adultos mayores, para estudiantes y para personas con discapacidad. Este es el ajuste tarifario que les comentamos a ustedes, ¿no? Y así quedaría al menos en las rutas de nuestra región. ¿Qué les parece? Qué complejo. La hora 13 con 15 minutos. Aparentemente no pasa nada, ¿no? En el país. Todo bien. 13:15, tenga la gentileza. Vamos con más de las informaciones. Las brigadas gubernamentales llegarán a parroquias rurales del Cañar para acercar el servicio del Estado a los servicios. Les habíamos comentado hace minutos precisamente, pero vamos, perfecto, vamos con la audio. Ya.
1: El jefe político del Cantón Cañar, Luis Muñoz, informa que a partir del próximo mes iniciarán las brigadas gubernamentales en sectores rurales estratégicos de la provincia del Cañar. Esto con el objetivo de acercar los servicios del Estado a las comunidades más alejadas y evitar que los ciudadanos deban trasladarse hasta las oficinas ubicadas en las cabeceras cantonales. Las primeras jornadas se desarrollarán en las parroquias Ingapirca y Juncal. Además, se explicó que existe un cronograma establecido por parte de la gobernación que se extenderán a los cantones El Tambo y La Troncal.
2: En agosto, en este caso, tenemos el 20 de agosto en Ingapirca, el 29 de agosto en Chud, también ya se lo realizó en este mes en Tucur, se lo realizó en el centro parroquial de Chontamarca y en la zona baja de General Morales. Adicionalmente, sabemos que estamos cerca y tal vez a la gente que le interese, también tenemos programada una el 19 de agosto aquí en el vecino cantón en El Tambo, también los días 14, 21 y 28 en La Troncal. Esto es en el centro, en Manuel de J. Calle y en Pancho Negro, respectivamente. El objetivo principal es acercar el servicio a la ciudadanía. En este caso, en cada una de las parroquias, en cada uno de los cantones y ciudades, vamos trabajando en base a las necesidades. En las parroquias, generalmente, con socialización de los diferentes servicios, con brigadas médicas en conjunto, con servicios del MDH, como es atención al adulto mayor, a veces chequeos, balcón de servicios. Entonces se da todos los servicios en cada una de las brigadas con la finalidad de que la ciudadanía no tenga que movilizarse tal vez a las oficinas, ya sea aquí en Cañar, en Azogues, en cualquier situación, sino más bien acercar cada uno de los servicios a la ciudadanía.
1: Durante estas brigadas la población podrá acceder a emisión de documentos de identidad, atención médica, chequeos para adultos mayores y diversos trámites a través del banco de servicios. conectando en un solo lugar la atención de varias instituciones de Estado, explicó Muñoz.
2: Cada una de las tenencias políticas recolectamos las necesidades, las peticiones o las solicitudes que la ciudadanía nos quiera realizar. Justo ellos son nuestros representantes en cada una de las parroquias y es mayor facilidad para la ciudadanía acercarse a cada una de ellas. Nosotros estamos en permanente comunicación, en permanente coordinación y mediante ellos vamos levantando cada una de las situaciones que nosotros necesitamos desarrollar en cada una de las parroquias, al igual que las jefaturas en cada una de las cabeceras cantonales. Estas brigadas nosotros damos una atención prioritaria a los grupos vulnerables, pero también se atiende a la ciudadanía en general a hacer ese llamado que confíen en nosotros. Estamos aquí para trabajar de manera conjunta, para acercar los servicios en este y en otros sentidos también, ¿no? Que estén atentos a las redes sociales, tanto de la Gobernación del Cañar como de cada una de las autoridades y los grupos, generalmente los chats de seguridad que manejamos en cada uno de los territorios. Mediante estos medios nosotros hacemos las respectivas invitaciones, hacemos conocer a la ciudadanía, ya sea de estas u otras gestiones que venimos realizando, además de las brigadas, como capacitaciones, como acompañamiento técnico, como gestiones con los diferentes ministerios, por ejemplo, agricultura, ganadería, pesca, salud, educación, y en general con todas las carteras del Estado.
1: Adrián Sánchez, Noticiero Actualidad.
0: Bien, estamos en la hora 13:20 minutos. 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La hora 13:21 minutos. Atención, en Turupamba contará con un nuevo mirador turístico. Esta es una obra realizada mediante mingas y que actualmente registra un avance del 70%.
1: Presidente del GAT parroquial de Turupamba, Luis Quispe, informa que la construcción del nuevo mirador turístico de esta jurisdicción registra un 70% de avance y se prevé que la obra sea entregada oficialmente el próximo 20 de agosto. En el marco de las festividades patronales, el proyecto busca consolidarse como un nuevo atractivo para el turismo rural, ofreciendo un espacio de recreación para las familias, visitantes y amantes de la naturaleza, además de dinamizar la economía local.
3: El tema turístico hoy en día está llamando mucho la atención de comunidades, de sectores pequeños, en este caso como es la parroquia Turupamba. Un avance ya del 70% que venimos trabajando ahí con un proceso, ya creo que a 15 días que se nos entregue el proyecto y ya realizarle la apertura para el público en general. Agradezco acá también a la gente, quienes vienen apoyando, aquí mis compañeros vocales y sobre todo a la ciudadanía de la parroquia Turupamba.
1: El mirador contará con un columpio extremo de aproximadamente 8 metros de altura, una cabaña con pasarela y un espacio fotográfico con una estructura en forma de corazón, diseñado para que los visitantes puedan disfrutar el paisaje y llevarse un recuerdo de su paso por Turupamba.
3: Nosotros tenemos, verán, juegos extremos, un columpio, más o menos creo que la altura es de 8 metros de altura. También tenemos una cabañita con una pequeña pasarela y tenemos una figura de un corazón donde los enamorados pueden tomarse una fotito, y no solo los enamorados, sino las diferentes personas que nos visitan acá en la parroquia Turupamba.
1: La inversión asciende a cerca de los $9,000 financiados por el GAT parroquial. Sin embargo, gran parte de la obra se ha ejecutado gracias al trabajo comunitario mediante mingas, el apoyo y donaciones, sobre todo del terreno realizado por Nicolás Falconi.
3: Este mirador se está apostando en unos terrenos que fueron donados por un señor de acá, por el señor Nicolás Falconi, quien tuvo la gentileza de otorgar ese terreno para el GAT parroquial de Turupamba. Mediante gestiones se ha podido buscar el dinero, como GAT parroquial estamos construyendo. Sin embargo, como digo, faltan algunos detalles y ya una vez concluida estará abierto para todos quienes desean visitar esta hermosa parroquia Trupa. Nosotros hemos hecho algunas gestiones y algunas cosas, y la mayor parte se ha hecho en Minga, ¿no? Entonces, en Minga hemos trabajado con mis compañeros vocales. Entonces, el monto es $9,000 más o menos. Son provenientes de las arcas del GAT parroquial, y el resto de trabajo se ha hecho en Minga, como se caracteriza la gente de la ruralidad. Tenemos planificados la entrega de este mirador para el 20 de agosto. Entonces, más o menos estamos hablando de casi un mes, ya con todo, subsanado todo, y usted sabe que la entrega tiene que ser calificada por acá, por el técnico que tenemos, por la fiscalización, por todo eso, debe estar completamente subsanado todo. Entonces, va a tardar el 20 de agosto, que se celebran unas fiestas patronales acá, nosotros tenemos ya la entrega, pues, y asimismo la apertura.
4: Antes de la inauguración de la obra, este proyecto deberá superar el proceso de revisión técnica y fiscalización para garantizar que cumpla con todos los requisitos establecidos y garantizar una seguridad tanto a los locales como a los visitantes. Adrián Sánchez, Noticiero Actualidad.
0: Bien, estamos en la hora 13, 24 minutos, gracias a nuestro amigo Adrián Sánchez Galabay, muy amable. Bien, estimados amigos, hemos compartido las informaciones de la ciudad, informaciones de la provincia, de la región, compartiendo conjuntamente con ustedes a través de la radio. Y si pues se vienen las fiestas de Turupamba ya para el mes de agosto, y Turupamba es una de las zonas más espléndidas, queridos amigos, que tiene el país. Su vista es preciosa desde la parte alta, allá en Turupamba. Está a más de 2.000 metros, queridos amigos, de altura. Y sobre todo, queridos amigos, Turupamba se encuentra cerca a algunos sitios de igual forma bonitos, preciosos. Hay quienes hacen ruta, por ejemplo, van de Azogues a Biblián, o los que están en Biblián van precisamente por el tramo de Turupamba, salen a la parte alta, van hasta Cojitambo, hacen un recorrido en bicicleta, van trotando, van caminando. Hay gente que tiene un físico bueno y está en capacidad de hacer eso precisamente. O hay quienes quizá no tienen o no tengamos pues un físico de ese nivel, pero sin embargo, como dicen los amigos, aunque sea parando, se hace esas rutitas. Va usted de Azogues, llega a la zona de San Luis, sale para la parte alta, va a Turupamba, conecta con la vía Cojitambo si usted desea, o si no hay un desvío, va y sale más allá, ya se conecta ya con la parte de Delec, ya más abajo, ya muy cerca de Delec, digamos. ¿Y quién hizo? Hacen este tipo de actividad, ¿no? Hacen estas rutas. Generalmente se les ha visto los fines de semana, los días sábados o días domingos en la mañana, 6:30, 7 de la mañana. Eso es antes de que salga el sol. Entonces llegan a Delec, salen a Sitincay. Allá salen. O hay algunos quienes se dan la vuelta, ¿no? Llegan hasta la zona del Guavo, llegan a Ricaurte, salen a Cuenca, se dan la vuelta. Bonito, muy bonito. Y todas esas zonas que les acabamos de mencionar, preciosas. Preciosas definitivamente. En todo el sentido de la palabra. Bien. Las hermanas clarisas del monasterio Santa Clara de Nuestra Señora de la Nube tienen el honor de invitar a ustedes a la novena y fiesta de Nuestra Madre Santa Clara y el quincenario de la Santísima Virgen del Tránsito. Eventos a desarrollarse del 1 al 15 de agosto del año 2026. Sábado 8 de agosto, 17 horas, Santa Eucaristía y bendición de niños y niñas. domingo 9 de agosto, 14 horas, procesión con la imagen de Santa Clara, desde la Basílica del Divino Niño Charasol, a las 15 horas, Santa Eucaristía en honor a nuestra Madre Santa Clara. 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Las hermanas clarisas del Monasterio Santa Clara de Nuestra Señora de la Nube agradecen su presencia y su generosidad.

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1: Bien, distinguidos amigos, les comentamos enseguida cómo este tema de el transporte. A ver, algunas reacciones en base a los precios que habíamos mencionado. Juan Pablo, el pasaje Cuenca Sogues, no hay tal que se pagaba 0.82 centavos. Yo he pagado 0.50 centavos para tercera edad en la ventanilla y no 41 centavos como debería ser, la mitad, pues no. 41 centavos. Indica se cancelaba 50 centavos para la tercera edad en la ventanilla. Antes de la actual subida, di pasajes de esto. Nos indican a través de un mensaje, queridos amigos. La hora 13:30, la pausa. Perfecto, volvemos.
2: Es la hora 13:29 minutos.
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3: Bien, estamos en la hora 13:33. Compartimos con ustedes las informaciones al día. Estas son las noticias de la ciudad, las noticias de la provincia, las noticias de la región. Nosotros no habíamos mencionado el tema, a pesar de que hemos visto, porque citamos la fuente siempre de la siguiente página, donde tomamos algunas informaciones de carácter nacional, sobre todo de algunas actividades que se desarrolla por parte de el gobierno nacional. A ver, se nos fue el informe, aquí está. Dice, cayó el ex alcalde Baldor Bermeo y 5 personas más por supuesto financiamiento al grupo Los Lobos. A través de un operativo ejecutado esta madrugada por la Fiscalía y la Policía Nacional, ha sido detenido el ex alcalde de Camilo Poncio Enríquez, se informaba ayer. El día de hoy, gracias Gabriel, Gabriel Moreno Cordero nos envía la siguiente información sobre este tema. Deseo citar la fuente, queridos amigos. Es dar el crédito, por supuesto, al medio que lo publica, que es Teleamazonas. Sobre el arresto del exalcalde del Cantón Pozo Enríquez de la SUA y Teleamazonas, dice lo siguiente, adelante.
4: Y un juez dicta prisión preventiva para el exalcalde de Camilo Ponce Enríquez, Elías Baldor Bermeo, y otras 5 personas procesadas por lavado de activos.
5: Según el ministro del Interior, Bermeo sería uno de los financistas del grupo delictivo Los Lobos.
6: En la operación participaron casi 300 policías y cerca de una docena de fiscales. 10 inmuebles en Machala y Camilo Ponce Enríquez fueron allanados. En el centro de esta investigación, Elías Baldor Bermeo, quien entre 2019 y 2023 fue alcalde de Ponce Enríquez. Ahora él y otras 5 personas de su círculo familiar son investigados por presunto lavado de activos, teniendo como delitos precedentes la minería ilegal y la distribución de explosivos, según informó la Fiscalía. Bermeo figura como presidente y gerente general de media docena de compañías, todas dedicadas a actividades mineras. El ministro del Interior lo señala por una presunta relación con la organización delictiva Los Lobos.
7: La captura de esta persona representa la caída de uno de los principales financistas de Los Lobos. Algunas de las detonaciones que se han dado en diferentes lugares, sobre todo en la provincia del Oro, los explosivos que han sido utilizados pertenecen a la compañía y la minera de la persona que ha caído detenida.
6: Durante los allanamientos, que se ejecutaron además en las instalaciones de 4 empresas, se encontraron armas de fuego, municiones y $245,000 en efectivo.
7: Este sujeto, entre 2023 y 2025, movió aproximadamente $3.2 millones a través de la utilización de empresas mineras.
6: Según información de la delegación electoral de Azuay, el exalcalde había mostrado su interés por participar en las próximas elecciones seccionales. Consta como precandidato a la alcaldía de Camilo Ponce Enríquez por el movimiento Centro Democrático Lista 1.
7: Persecución política cuando tenemos toda la investigación y las evidencias que demuestra su participación en los atentados terroristas en las provincias del Oro y el Azuay.
6: Carlos Acoto, Teleamazonas.
3: Bien, estamos en la hora 13:36. Queridos amigos, muchísimas gracias quienes están en sintonía. A ver, lo que se indica en la nota, señoras y señores, es que tenía algunas empresas mineras. El señor ex alcalde Elías Baldor Bermeo, y se menciona un poco de compañías, un poco de procesadoras, una corporación, alguna cosa de estas. Pero también entre las actividades que tenía, se dice un medio de comunicación digital. ¿Qué ha sido minero con un medio de comunicación digital, con el mayúsculo respeto, queridos amigos? A eso iba. El medio de comunicación digital. cómo son utilizados algunos medios. ¿Cuál era el fin del medio? Y voy al tema de los medios porque he visto de forma impávida y de manera realmente preocupante, queridos amigos, cómo el día de ayer en horas de la noche empezó a circular una información donde se decía, se comentaba de un accidente de tránsito. Acá está la fuente, gracias. A ver, ¿qué se decía? Siniestro de tránsito deja 15 personas heridas en la autopista Cuenca-Azogues, a la altura del sector de Rumiurco. Y ayer en horas de la noche, ya muy noche, empezó a circular esta información y dejaron ahí posteado, y debe estar hasta ahora, me imagino, en algunas páginas de algunos medios. Menciono Franja Informativa, veo por acá otra página, Tren Informativo, Informados Ecuador, ¿quién más? Bueno, algunas páginas que se mencionan. A ver, otra página de Cotopaxi, en fin. Las páginas que compartieron esta información, ustedes saben todo el caos que podían haber armado con esta información. Bueno, de la información que yo tengo, estas páginas, ¿no? ¿Cuántas más publicarían? Ustedes saben todo el caos que pudo haber causado esta desinformación. Cuando nosotros observamos a través de Facebook ayer en horas de la noche, nos quedamos ya sumamente preocupados. Bueno, decíamos, no hay ninguna alerta, no hay nada. Consultábamos amigos de la zona porque se mencionaba un bus de una cooperativa interprovincial, pues no. Y se hablaba de 15 heridos en la zona de Rumiurco. El tema, señoras y señores, que era una desinformación que se generó a través de plataformas digitales ayer en horas de la noche. Ustedes saben lo que puede generar esta desinformación. La comunicación no puede basarse en base a rumores, pues. Desde hace mucho tiempo, señoras y señores, venimos pidiendo de que se maneje la información de forma responsable. Yo he mencionado algunas páginas. Es que sí, el uno postea, el otro copia, el otro copia, el otro copia, y eso no es así. Todo el caos que pudo haber causado, queridos amigos, esta información. Porque si usted es un padre de familia y ve que y supo que su hijo viajó en un bus de transporte de esa cooperativa que se observa, que se ve, que se menciona, usted entra en pánico. Usted dice, mi hijo viajó y debía a estas horas más o menos ya estar por esta zona. O sea, usted se hace miles de ideas. Entonces, no es así nomás. Todo lo que puede generar, señoras y señores, una desinformación de esos niveles, escúcheme, de esos niveles. Esa nota informativa hacía referencia a un accidente que lamentablemente suscitó, sí, en la zona, pero pasó hace algunos días atrás, pues. Entonces, pedir, queridos amigos, de que se manejen o manejemos la información de manera más seria. Yo he dicho siempre, la información no es un juego. La información, queridos amigos, es un tema de mucha seriedad y de mucha responsabilidad. El efecto que esto tiene, señoras y señores, puede puede ser catastrófico una mala información, una desinformación, una información mal difundida, una noticia mal dada. La hora 13:43, mencionamos este tema, incluso mencionamos algunas páginas en las cuales observamos y hemos visto que no son páginas de acá, lógicamente, de la ciudad ni de la provincia, no son de acá. Increíble. Buenas tardes, 13:43.
0: Disculpe, Juan Pablo, que le moleste nuevamente, Gabriel. Pero Gabriel Moreno le saluda. Oiga, yo me hago eco a su comentario realmente, porque ya tiene que haber una ley que regule el asunto de las redes sociales. No puede ser esto que todo el mundo diga una noticia y lo que usted bien dice, ¿no? Puede pasar una noticia que puede desamparar a una familia entera, una situación que realmente llame la atención. Pero ya tiene que haber una ley y la Asamblea Nacional le falta que esa ley se publique o se haga efectiva.
3: Hasta nombre le damos ya, Ley Orgánica del Buen Uso de las Redes Sociales, y ya, Gabriel.
0: Así es, Juan Pablo, muy bien cierto lo que usted dice, le felicito en su comentario, muy bien puesto, hay que decir la verdad, porque usted sabe que la responsabilidad, no, de una emisora, en este caso de un medio tan serio como es Ondas Cañaris, yo he escuchado otras emisoras muy conocidas de la ciudad de Cuenca que lanzan nomás cualquier cosa o que dicen, oiga, y que inclusive cuando están dando las noticias, oiga, me mandaron este mensaje, a ver, señores, no se puede hacer eso. Lo que tiene que hacer es contrarrestar la información.
3: Verificar.
0: Por ejemplo, la información que le pasé del alcalde de
3: Ponce, claro.
0: Por ejemplo, es tomado de Teleamazonas, que es un canal conocido del país.
3: Y que lo mencionamos hace minutos, claro.
0: Así es, Juan Pablo, y así debe ser. Pero no puede ser que
3: la cierto, fuente, perdón, la fuente, el crédito, el trabajo del otro.
0: Totalmente. Y que copian, usted lo que bien dice, es copian de un lado, pasan a otro lado. Y lo único que hay que hacer en este caso, mi querido Juan Pablo, es que esos, perdónenme la palabra que lo diga, fascinerosos, irresponsables, que juegan con la vida ajena, no pueden dar a conocer ninguna información de esta categoría en donde se puede causar una serie de problemas.
3: Hablamos de un accidente de tránsito, Gabriel, que no es cualquier cosa.
0: Y con muertos incluidos, imagínense usted.
3: ¿Con 15 heridos incluidos? No sea malo.
0: Así es, Juan Pablo. Yo más bien hago eco y que por favor la gente tome conciencia de lo que se está diciendo. Porque la vida está en juego, la vida de la gente y del pueblo y de la ciudadanía está en juego. Nada más, Juan Pablo, una buena tarde y saludos para todos.
3: Bien, estamos en la hora 13:45. Gabriel, ¿cómo es el tema de...? Ya se fue, Gabriel, queríamos conversar el tema del transporte, ¿no? Pero bueno, ya se fue, Gabriel. La hora 13:45 minutos, queridos amigos. Yo les mencioné, ¿no? Y les indicaba, no son páginas de acá de la ciudad, no son páginas de la provincia. Son páginas de otros lados. Seguramente alguien posteó. Imagino yo, no estoy asegurando. Imagino yo. Alguien posteó. Y en las informaciones, en los comentarios les ponían los ciudadanos noticia pasada. Los que sabían que era noticia pasada. Ahora, el que no sabe que es noticia pasada. Y si usted tiene algún familiar que estuvo viajando hasta Cuenca, por ejemplo, y usted ve eso, Dios mío, se le cae el alma al piso, como dice Roberto Bonafón. Se le cae el alma al piso, señor. Gabriel, 13:46, Gabriel.
0: Sí.
3: Sí, le decíamos, Gabriel, el tema del transporte, no estamos con nueva tarifa. Usted nos comentaba, Gabriel, que no se le cobraban 50 centavos, ¿no? Sino, ¿cuánto decía? ¿40 y...?
0: Todo el tiempo, Juan Pablo, que yo voy de viaje a Sogres, claro, en una cooperativa que siempre hace este servicio Cuenca-Sogres, a Sogres-Cuenca, que va inclusive por la carretera antigua y también va por la autopista, estos señores cobran 50 centavos, yo he pagado 50 centavos, y no supuestamente los 82 centavos, alguna vez ya inclusive la intendencia de policía y el gobernador les visitó a estos señores para reclamarles. Yo creo que eran 82 o 85 centavos. Pero en ventanilla se sobreentiende que tiene que cobrarse lo que corresponde, que es la mitad, no es el 50%, para personas de la tercera edad, como es mi caso. Pero no, Juan Pablo, no es por el asunto de los centavos, entiéndame. No es por el asunto del más o el menos 5 o 10 centavos, no. Es la seriedad con la que se tiene que cumplir la ley, porque algunos transportistas abusan.
3: A las personas de la tercera edad en Ecuador se les descuenta el 50% del valor del pasaje gracias en el transporte público. Este derecho aplica a partir de los 65 años de edad, Gabriel.
0: Sí, pero el problema no es ahí. A ver, le voy a dar un caso. Por ejemplo, estos señores de transportistas de Cuenca Soles cobran tanto, o sea, el chofer, como en este caso en Cuenca, ahora usted ya no puede entrar directamente a la unidad, sentarse y pagarle al chofer en Azores, no. Ahora en Cuenca usted tiene que comprar el boleto en la ventanilla. ¿Por qué? Porque obligó el municipio a pagarse un valor, yo creo.
3: Pero también es un tema de seguridad, Vera, porque imagino, sí. Yo, usted en boletería da su nombre.
0: Sí, yo creo, Juan Pablo, que ahora lo que me doy cuenta, pues es una equivocación mía y lo reconozco, por supuesto, de que sí se está cobrando los 82. Imagínate, me doy cuenta que este rato son los 20 centavos que usted paga por el servicio del torniquete en el municipio. Ese es un impuesto para el terminal terrestre. Más bien, retiro mis palabras, Juan Pablo. Efectivamente, me doy cuenta este rato que la diferencia es lo que usted cobra el torniquete. A ver, le cuento. Va usted a la ventanilla de este transporte, paga los 50 centavos y le dan una papeleta. En esa papeleta está registrado como y le pasa a usted por un torniquete. Hay un señor que le pone el torniquete y le pone el boleto. Eso es el impuesto que estoy pagando yo de los 20 centavos que se pone por servicio del terminal terrestre de Cuenca.
3: Ahí es el cobro del torniquete, ¿no? Que se pasa, pues, de un lado del terminal al lado donde están ya los buses, Gabriel.
0: Exactamente, Juan Pablo, exactamente. Más bien, yo me equivoqué, pido disculpas a la colectividad, a la ciudadanía. Es así, pero cuando yo vengo de Azogues para Cuenca, el chofer me cobra 50 centavos. Ya no hay torniquete que valga, porque en Azogues no es así. En Azogues, si usted entra, debería existir, debería haber, ¿no? Algo parecido como en Cuenca, que en donde tenga usted un torniquete para pasar a los buses, pero no. Ahí dicen, Cuenca, están los señores ahí del transporte que hay, pero usted paga 50 centavos.
3: Gabriel, vamos a otro tema, y este es el tema que yo quería conversar con usted precisamente, Gabriel, porque una cosa es, ya se sabe, ya se conoce el alza de el precio del transporte intraprovincial, en este caso, que... quien termina pagando es precisamente el que paga el servicio, es el usuario, ¿no? Usuario, es el ciudadano. Ahora,
0: así es.
3: Me imagino que si es que se da esta alza, Gabriel, que de igual forma el transporte va a mejorar en el tema de la calidad, algún tema, pues, ¿no? Algo adicional debe haber en el servicio.
0: A ver, yo considero, Juan Pablo, que si esto que usted comentó, que es el 25%, que me parece muy alto.
3: Demasiado alto.
0: Esto es una regulación que se ha dado para a nivel nacional con los señores transportistas. No conozco de en sí los términos reales o legales que el gobierno haya tenido con estos señores, porque según, de acuerdo, estos señores transportistas han dicho de que no se les ha subido los pasajes hace mucho tiempo.
3: Cierto es.
0: Habría que hacer un análisis al respecto. Sería bueno invitarles a los señores de las cooperativas o alguien que esté de la FENACOTIF, que se llama la Corporación, la FENACOTIF y la Federación de Transportes Pesados del Ecuador.
3: Claro.
0: Que eso también en la carga, verá que no solamente es eso, porque también hay que ver la carga, Juan Pablo. No solamente es el asunto de los pasajeros, claro, ya. Como los pasajeros, estamos hablando de los ciudadanos en general, quienes tenemos que responder.
3: Pero hay los vehículos reclamar. De transporte de carga pesada también, pues, ¿no? Como usted indica,
0: Gabriel. Así es, Juan Pablo. Todo eso aumenta. Hay que analizar todo eso. Y lo que pasa
3: no, en el porque es el precio del transporte interprovincial, intraprovincial. Bueno, no se indica bien qué me dice usted para hacer una indagación sobre este tema, Gabriel, en el tema de la carga.
0: Sí, porque al final usted se da cuenta que supuestamente están subiendo. Hay que avispados y avispados. Todo el mundo, que subió la gasolina, que esto, que el otro, y ellos cuando supuestamente baja la gasolina no bajan el precio de las cosas, eso pasa en el mercado usualmente. Entonces eso va a influenciar también y va a afectar al usuario en los mercados.
3: Hay dos puntos divergentes, Gabriel, en este caso, porque verá, si usted nota, es demasiado 25%, a mí me parece demasiado como usuario.
0: Sí, señor.
3: Sin embargo, si usted conversa con los transportistas, a los transportistas dicen, no, esto es quizá lo necesario e incluso hasta falte en los 25%.
0: Bueno,
3: y aducen el tema del alza de precio de combustible, aducen el tema de la canasta mecánica y otros temas más, y la vida esa cara como tal, Gabriel.
0: Así es. Lo que pasa en estos casos, Juan Pablo, es que el gobierno nacional debería dar a conocer a la colectividad de lo que está pasando. Se sobreentiende que si dicen ellos, porque solamente no es la gasolina, ellos dicen que han subido las llantas, que han subido los repuestos, que han subido esto, que ha subido el otro. No, entonces yo pregunto y digo, muchas veces pasan los señores de los buses también. No, o sea, no es que me estoy yendo en contra de tal o

0: a raíz del problema que hubo, creo que fue en el año 2022 o mucho antes, por algo fue, que se unieron para llevar o para traer gente utilizando las busetas.
1: Las busetas pequeñas, claro.
0: Exacto, esas busetas que tienen, antes empezaban, ¿se acuerdan? Con unas busetas que entraban 8 personas, 9 personas.
1: Las busetas tipo turismo, tipo transporte escolar más o menos, para que nuestros amigos entonces, se ubiquen.
0: Sí, esas de marca, tiene una marca coreana con la que uno viajaba en sentido. Y eran cómodas. Y ahora hay otras.
1: Y buen servicio además, Gabriel,
0: sí,
1: también.
0: Y un buen servicio. Además, eso ya vinieron otras marcas de busetas, que usted puede entrar ahí 14, 15, 16 personas. El hecho es de que, a ver, usted conoce toda la cuestión de lo que nosotros tenemos en Cuenca, en la Remigio Crespo, especialmente de la Remigio Crespo desde los Tótems,
1: así es,
0: hasta la avenida El Redondel, que queda por el mercado del Arenal. Todo ese sector en donde está inclusive el centro comercial, el Arenal, no, que es de la familia Ortiz, el centro comercial de Coral Centro y todo eso, ahí ha influenciado notablemente un montón de negocios, y usted ve todos los días que dicen agencias de viajes.
1: Es el impacto, ¿no?
0: Eso es mentiroso, eso es engañador. ¿Por qué?
1: Porque
0: ellos utilizan, claro que hay un servicio, de alguna manera, porque gente de Guayaquil utiliza muchísimo ese tipo de servicio, pero no es un servicio que sea autorizado legalmente por el Consejo Nacional de Tránsito. Ya han habido problemas que los mismos señores...
1: Debe ser servicio autorizado, Gabriel, para que funcione, sino ¿cómo funciona?
0: No lo hay, no es servicio autorizado. Mejor dicho, deberían autorizar de alguna manera, porque eso sigue pasando desde hace mucho tiempo. Pero estos señores, cuando usted va a cobrar, a pagar un pasaje, usualmente el pasaje Cuenca-Guayaquil le vale $12. ¿Sí? Entonces, el caso es que los señores de estos que tienen este sistema de servicio, que dicen que son turísticos, entre comillas, y que utilizan sus unidades para llevar y traer gente, porque eso es transporte de carga, de pasajeros, como cualquier otro, no es legal. Ahora, a lo que voy, usted va allá y le cobran, y yo pregunté, señorita, ¿cuánto vale el pasaje para tercera edad? Señor, $10, pero me está descontando $2. No, señor, esa es la tarifa de turista. A ver, señorita, le dije, yo conozco de turismo, pero esto no es turismo, le dije. Esto es un abuso de lo que ustedes están utilizando sus unidades para ese servicio, que al final está bien, o sea, debería, mejor dicho, regularse el tema.
1: Es ya el tema del negocio en este caso, Gabriel.
0: Exacto. Pero en cambio, los señores que tienen la cooperativa, que tienen un sistema de alianza, que son 4 o 5 cooperativas, o creo que quedan ya 3. Ellos sí cobran el 50% del pasaje. Y usualmente yo utilizo esas unidades porque el pasaje vale $6 para tercera edad. ¿Se da cuenta?
1: Claro.
0: Entonces, y es un muy buen servicio.
1: Excelente.
0: Es un muy buen servicio. Que debería, inclusive, hay mucha gente que deberían tener una unidad tal vez en Azogues, porque hay mucha gente que viaja a Azogues. Yo no sé qué les sea más fácil a ustedes, viajar de Azogues por la Troncal, por la Bunco, Chancay, Troncal, o viajar por acá, porque es casi una hora menos. Inclusive le cuento algo, Juan Pablo.
1: De aquí a Cuenca usted se hace 18 minutos, Gabriel, 18, 20 minutos.
0: Sí.
1: Usted está para evitar el nombre usted está en esta zona donde usted indica donde están estas...
0: este transporte.
1: Hemos ido en algunas ocasiones a dejar, a traer amigos, conocidos, parientes, familiares, en fin.
0: Ajá.
1: Entonces nos ubicamos muy bien la zona, hemos viajado incluso en estas unidades y servicios excelentes, muy bueno, como usted indica, ¿no? Entonces,
0: así,
1: nos hacemos 18 minutos de aquí a allá, 18, 20 minutos a lo mucho, Gabriel.
0: Claro.
1: Ya, entonces, son 40 minutos prácticamente que usted se...
0: Sí, se ahorra.
1: Se ahorra. Y son 40 minutos.
0: Sí, y está bien.
1: Valiosísimo.
0: Eso debería hacerse también que esas unidades...

0: en vez que ustedes vengan muchas veces en bus. No, deberían tener en Azox también ese servicio, para que se vengan por la vía Alcajas, ¿no? Digo yo, debería ser un servicio para para la comunidad, para la ciudadanía azogueña. Pero
1: no se olvide el tema comercial, en cambio usted viajando y sobre la vista, el paisaje y todo, sin desmerecer, ¿no? La ruta que va por acá, por la zona de... va por Cajas, ¿no?
0: Así es,
1: yeah.
0: Va por Cajas, que es la cuenca Molleturo Naranjal.
1: Cuenca Molleturo Naranjal. En el caso de acá, exacto, en cambio usted baja haciendo algún tipo de actividad, va por Cañar, va por Etambo, va por Suscal, va disfrutando mucho en cambio de los paisajes.
0: Es un
1: lindo
0: sector, parando. Es un hermoso sector.
1: Por supuesto,
0: ahí.
1: Sí.
0: Acuérdese que
1: en algunos casos se para, se va pegando un par de chiviles en Suscal, en fin, ¿no?
0: Así es. Además, le cuento, Juan Pablo, últimamente yo le he venido comentando esto. Bueno, ya toda la ciudadanía lo sabe y lo conoce. Ha aumentado considerablemente el turismo de Guayaquil a Cuenca. Es increíble, Juan Pablo.
1: Así.
0: Es increíble. Un familiar que llegó el fin de semana se fue a visitar el nuevo mall, el Alto, que se llama, y que solamente vio gente de Guayaquil. Entonces, eso hay que un poco aprovechar el tema, porque el turismo, es bueno el turismo, Juan Pablo, por supuesto, viene a dejar plata y todo, pero en cambio ya las cosas empezaron a encarecerse en Cuenca.
1: Correcto.
0: Y hay un encarecimiento en Cuenca.
1: Pero entonces, eso es fácil, es un tema del control del mercado nada más, Gabriel. Hay un trabajo ya de las autoridades, Gabriel.
0: Sí, eso debe hacerse el mercado, sí, pero en cambio en las construcciones. Mire usted, mucha gente de Guayaquil están comprando departamentos y están comprando, mire, en el sector en el que yo vivo, que es en la avenida Gran Colombia, en el sector de los de la Bomba Eloy Alfaro, que usualmente se conoce, que es entre la avenida o calle Gran Colombia hasta la zona rosa, que es la Unidad Nacional. Y todo el sector de aquí, de los Ordóñez Lazo y todo, oiga, hay construcciones por todo lado. Inclusive una constructora de Quito han venido, ya están construyendo dos o tres edificios. Oiga, y la gente ve que hay plata, pues mi querido amigo, para que exista construcciones y se vendan los departamentos.
1: Aquí hay dos temas, ¿no? Hemos notado mucho que algunos habitantes, muchísima gente, diría yo, de la ciudad de Cuenca, no digamos se ha quejado, sino más bien se ha molestado por el tema del exceso de turistas que llega a la ciudad de Cuenca y que ha encarecido la vida, dicen los amigos en la ciudad de Cuenca. Esto conversan siempre, ¿no? Y hablan de algunos otros temas más. Sin embargo, Gabriel, yo le digo de forma sincera y honesta, que no quisiéramos los azogueños, que no quisiéramos los habitantes de la provincia del Cañar tener al menos una vez al mes lo que ustedes mueven en la ciudad de Cuenca.
0: Eso.
1: En un fin de semana.
0: Juan, ya. Muy de acuerdo,
1: el impacto,
0: Juan Pablo,
1: que tendría en la economía nuestra sería formidable.
0: Eso depende mucho de muchos factores, entre los cuales están, a ver, Cuenca, por historia, ha ido creciendo, ha crecido la ciudad. Ya somos como 780 mil habitantes. Los servicios se han prestado, la ciudad se presta para el turismo, por ser una ciudad patrimonial. Y obviamente Azogues también es una ciudad patrimonial.
1: Por supuesto. Azogues tiene nacional. Todo, lo que no tiene es, no sé, un buen plan comunicacional, un tema de turismo, alguna cosa.
0: A
1: porque Azogues, lo que más Azogues tiene de todo y tiene gente de ñique, Gabriel, que es lo más importante.
0: Vea, Juan Pablo, en Azogues tienen ustedes cosas hermosas. A ver, por ejemplo, irnos a Cogitambo. No está en Azogues, en Gatilca, pero es parte de la provincia del Cañar. Azogues se puede visitar muchas cosas. Por ejemplo,
1: vamos a Cogitambo, pero mejoremos la vía también, pues, ¿no? Estos son los temas.
0: Ya es cuestión de las autoridades y es cuestión de decir o al ministro o al subsecretario de Obras Públicas y decirle, vean, señores, pues, no sea malito, ve, no es cuestión de tapar huecos, sino de tratar de buscar alternativas mejores. A ver, le cuento. Ya se está arreglando la carretera, la cuenca Molleturo Naranjal, y el Ministerio de Obras Públicas está haciendo un gran trabajo, hay que reconocerlo. Qué bien por nosotros, pero en cambio, también hay que analizar el aspecto de lo que usted decía, y tienen toda, y le doy toda la razón, el hecho de que hay que mejorar las vías en la provincia. Así en es. La provincia del Cañar y también en
1: Vivian y otros sectores.
0: No, sí, hay que hablar con mucho en este sentido, mi querido Juan Pablo. Siempre para mí, y vuelvo y reitero, es un gusto conversar con usted, dialogar de tantas cosas que se dan en la provincia, pero está bien porque esto ayuda mucho al crecimiento de la colectividad en general.
1: La crítica sana ayuda al crecimiento, estimado Gabriel. El comentario sano ayuda al crecimiento de nuestras ciudades.
0: Y hacer un llamado, nuevamente reitero el llamado a las autoridades, alcaldes, consejo provincial. No, todo, no sé qué es esa carretera que va hasta, no sé si la vía que va hasta Cogitambo, ¿a qué pertenece? Si,
1: imagino, si es el gobierno, si es... imagino yo es Ministerio de Transporte y Obras Públicas, porque esa zona es de él, conecta con, bueno, pero, con Cantón.
0: Bueno, entonces eso hay que analizar. Hay que llamar.
1: Va a la vecina provincia, la soy por esa vía.
0: Ya, correcto. Es, mire que esa es la antigua vía. Antes que no había la Panamericana.
1: Por ahí se iba, pues, Gabriel, para Cuenca, o de Cuenca para acá, para Azogues.
0: Y de Azogues a Quito. Porque
1: y de
0: antes
1: Azogues
0: esa...
1: a Quito.
0: Sí, señor, esa vía unía siempre por la Pan. Yo toda la vida le escuchaba a mi abuelo decir, hijito, nosotros nos íbamos de paseo a visitar a mi familia en Delej, y nos íbamos por la Cuenca, ¿sabe por dónde? Metiéndose por el Parque Industrial de Cuenca. Ahí se va para Delej. En la zona de esa. Usted se bota de él por ese sector, y era una carretera que era muy conocida en antaño, en donde, oiga, en el siglo pasado, en el siglo XIX, ahí pasaban los caballos y las carrozas para irse al norte de Quito, pues, si antes supuesto, no había carretera.
1: Por supuesto.
0: ¿Se da cuenta? Claro. No, sí. Para hablar, aquí tenemos una serie de cosas, pero Juan Pablo, insisto de nuevo, es asunto. Como una responsable radioemisora como es Ondas Cañares, invitar a las autoridades para hacerles entrevistas y decirles, a ver, señores, y ya están golpeando la puerta a las autoridades, al señor gobernador, al ingeniero Crespo, es él, ¿no?
1: Doctor Crespo, sí, David Crespo.
0: Doctor Crespo, al señor prefecto de la provincia.
1: A los señores asambleístas.
0: Como usted bien dice, que tarde o malo nunca aparecen, o si no, sabes que por ahí sí se le conoce a una u otra asambleísta, igual pasen
1: el día de ayer alguien me llamó y me dijo, ¿cómo que no se acuerda? Porque yo había mencionado el nombre del señor asambleísta Choro y no le mencioné el nombre, y le decía, me he olvidado hasta el nombre, y alguien me llamó y me dijo, ¿cómo que se olvida el nombre? Sí, es que no lo he visto tanto tiempo.
0: Exacto, o sea, A ver. En estas elecciones, señores, al menos para los alcaldes, y al menos para las autoridades que se van a elegir, Juan Pablo, insistimos de nuevo, y esa es una, le digo, en sentido, la responsabilidad que es de la emisora como tal, y la cual yo invito cordialmente, en la invitación, invitar a todos los candidatos de cualquier partido que sean, y que estén oficializados, y sacar ya la lista para invitarles a la radio a que hagan, que se le hagan las entrevistas correspondientes.
1: Gabriel, estamos pasados 8 minutos ya.
0: Hablaremos más otro día, mi querido Juan Pablo, más bien una vez reiterándole su amistad, su caballerosidad a este diálogo. Oiga, y que es importante comunicar a la colectividad. Así para es. Que tomen conciencia de todo.
1: Perfecto.
0: Juan Pablo, toda felicidad, una buena tarde.
1: Gracias.
0: Para usted y todos los amigos oyentes. Que pasen bien, hasta luego.
1: La hora 14:10, 14:10, Gabriel Moreno Cordero, muchísimas gracias. Damas, caballeros, a ustedes, una feliz tarde, un abrazo grande.
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4: Es la hora 14:09.
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0: Es la hora 15:28 minutos.
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0: Es la hora 15, 57 minutos.
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0: Es la hora 16, 26 minutos.
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Y con esta canción sensacional de Pink Floyd les damos la cordial bienvenida, amigas, amigos oyentes, ya al espacio musical del recuerdo, clásicos por siempre, día miércoles, mitad de semana. Vamos con más música, vamos a acompañarles con más éxitos, canciones que siguen sonando a través del dial 95.3 en FM. El saludo cordial para todas aquellas personas que nos están amplificando y por supuesto siguiendo de cerca la señal de Ondas Cañaris desde Sogues. La música sigue, continuamos con ustedes.

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1: Es la hora 16:59 minutos.
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1: Es la hora 17:25 minutos.
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2: Es la hora 17:56 minutos.
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0: El desafío, aseguró el seleccionador tras el anuncio, y dijo estar feliz de haber aceptado el único puesto que quería ocupar tras dejar el banquillo del Real Madrid. He tenido ofertas estos 4 o 5 años para tomar un club. Las he rechazado todas por la selección. Era lo único que quería hacer tras mi experiencia con el Madrid, aseguró Sissou en una rueda de prensa anunciando su nombramiento. El presidente de la Federación Francesa de Fútbol, Philippe Diallo, compareció junto a Zidane en la sede del organismo en París e hizo oficial un secreto mal guardado. Sissou, de 54 años, regresa a la selección francesa 20 años después de su último partido, la final del Mundial de Alemania, la del famoso cabezazo al italiano Marco Materazzi, que le valió la expulsión. Además, vuelve a un banquillo 5 años después del último de sus pasos por el Real Madrid, el único equipo que ha dirigido en su carrera, marcado por las 3 ligas de campeones que encadenó y su primera etapa entre 2016 y 2018, antes de regresar para una segunda prestación entre 2019 y 2021. Pero sobre todo se sentará en un puesto que parece hecho para su persona, dado el aura que tiene en el país y en el fútbol francés.
1: Muy bien, Francia ya tiene técnico entonces. Vámonos a Italia también, que después de solucionar aparentemente todos sus problemas internos, también ha nombrado un nuevo director técnico. Escuchemos.
0: Roberto Mancini volverá a dirigir la selección italiana. El presidente del Comité Olímpico Italiano, CONI, Giovanni Malagò, confirmó durante el Consejo Federal de la Federación Italiana de Fútbol el nombramiento del técnico de 61 años como nuevo seleccionador nacional, poniendo fin a una intensa semana de negociaciones marcada por varios cambios de rumbo. De acuerdo con algunos periodistas, la federación optó finalmente por el regreso de Mancini después de que no prosperaran las conversaciones con Pep Guardiola y de descartar definitivamente la candidatura de Andrea Pirlo. La llegada del experimentado entrenador forma parte de una profunda reestructuración impulsada por la FIC para relanzar el proyecto deportivo de la selección. Con ese proceso también se encuentra muy avanzada la incorporación de Claudio Ranieri como director técnico de la selección absoluta, una medida con la que la federación pretende reforzar el área deportiva y aportar mayor estabilidad institucional. Movimientos en los despachos, junto con las salidas de figuras relevantes como Paolo Maldini y Leonardo, han acelerado la renovación de la estructura directiva con el objetivo de iniciar una nueva etapa para el fútbol italiano. La federación confía en la experiencia de Mancini para devolver a la Azzurra al primer plano internacional y poner fin a una crisis deportiva que ha dejado a Italia fuera de las 3 últimas ediciones de la Copa del Mundo.
1: Vamos a otro tema. La FIFA va a crear un organismo, empresa filial, dice que para potenciar. Vamos a ver qué va a potenciar la FIFA con una empresa filial. Escuchemos.
0: Según explicó la FIFA en un comunicado, la iniciativa está sujeta a la aprobación de sus 211 asociaciones miembro y, de salir adelante, destinaría unos 20 millones por asociación en financiación excepcional e inmediata para proyectos especiales del nuevo programa FIFA Fast Forward y 20 millones también por asociación en fondos del programa Forward para el periodo 2027-2030. Actualmente el presupuesto es de 8 millones. Esta última cifra aumentará a 22 millones por asociación para el periodo 2031-2034 y 24 millones para el periodo 2035-2038. Esto se lograría a través de FIFA Forward Enterprise, una nueva propiedad filial de la FIFA y controlada por esta, que consolidará las operaciones comerciales y de eventos de la organización. La FIFA conservará el control exclusivo de la Federación Forward Enterprise, así como la autoridad única sobre la gobernanza del fútbol, las competiciones, el calendario de partidos y todas las decisiones reglamentarias y deportivas. También aseguró que esta organización recaudará hasta 4.200 millones de dólares a finales de este año para financiar el nuevo programa de la FIFA Fast Forward, calculando en una valoración inicial de capital de 20.000 millones mediante mediante la selección cuidadosa de inversores a largo plazo que adquirirán participaciones millonarias y sin control de gestión de la organización.
1: Bueno, vamos a dejar a la FIFA tranquila, vámonos más acá, vamos a hablar de CONMEBOL, porque se le ocurrió la brillante idea a la gente de CONMEBOL

0: ahora en el mes de agosto, que se reinicia la Libertadores de América, de ponerles una especie de parches a las camisetas a los que han sido campeones de la Libertadores. Tú no estás, ahí está, Liga de Quito, que fue campeón en el 2008. Aquí la nota de Conmebol.
1: La Confederación Sudamericana de Fútbol, Conmebol, presenta los parches conmemorativos oficiales que distinguirán a los clubes campeones de la Copa Conmebol Libertadores, clasificados a los octavos de final de la edición 2026. Cada parche fue diseñado de manera exclusiva para reflejar la historia de cada institución en el torneo, incorporando los años en los que conquistó la gloria eterna. De esta manera, los clubes llevarán en sus camisetas un emblema que celebra su legado y reconoce su condición de campeones de una de las competiciones de clubes más prestigiosa de Sudamérica. Estos parches acompañarán a los campeones históricos durante la fase final de la Conmebol Libertadores 2026, honrando su legado e inspirando un nuevo camino hacia la gloria eterna. Con esta iniciativa, la Conmebol continúa fortaleciendo la identidad de su principal competición de clubes, poniendo en valor la historia y el prestigio que marcaron una época en la Conmebol Libertadores. Los partidos de ida de los octavos de final de Conmebol Libertadores se disputarán la semana del 11 de agosto.
0: Bueno, vamos a hablar de nuestros jugadores. Vamos a iniciar por Steven Plaza, lo recuerdan, jugador que salió de Independiente del Valle hace algún tiempo. El mismísimo Ronaldo lo vino a observar a nuestro país, se lo llevó y el hombre, nada de nada. Ahora, después de tanto trajinar por el mundo, incluso anduvo por Ecuador, también por Emelec, irá al fútbol boliviano. No es precisamente la panacea el fútbol de Bolivia, pero él intenta seguir en actividad, aun cuando el fútbol a él lo dejó hace rato.
1: Steven Plaza fue una de las grandes joyas del fútbol ecuatoriano. Sin embargo, el delantero nunca pudo recuperarse de las graves lesiones que sufrió en su carrera y poco a poco se fue apagando. Tras estar en España y sumar minutos ante el Fútbol Club Barcelona, ahora jugará en Bolivia. Plaza nunca se pudo recuperar de las lesiones que lo vienen persiguiendo a lo largo de su carrera y en todo equipo que ha llegado ha perdido partidos por lesiones. Ahora, de manera sorpresiva, el jugador ecuatoriano encuentra un nuevo equipo en Bolivia. De acuerdo con la revelación, Steven Plaza ya es un nuevo jugador de Real Potosí. En Bolivia volverá a probar suerte para nuevamente sentirse futbolista a sus ya 27 años. En momentos incluso se ha especulado con una posible retirada prematura para el jugador. El ecuatoriano estuvo el último semestre jugando en la segunda categoría de Rumania, donde después de mucho tiempo pudo sumar minutos y también goles de manera seguida. De ahí que en Bolivia le abran las puertas para un nuevo reto al jugador. Plaza fue una de las primeras grandes joyas que sacó Independiente del Valle y una también de aquellas ventas históricas del plantel. El ecuatoriano acabó siendo comprado por el Real Valladolid, que en ese entonces era dirigido por Ronaldo. El astro brasileño viajó a Ecuador a cerrar su transferencia. Al igual que su carrera, el valor de mercado de Steven Plaza también ha ido en desplome. El delantero ecuatoriano llegó a costar cerca de 2 millones de dólares y ahora, tras años de no jugar y con muchas dolencias a cuestas, el delantero tiene un valor en mercado de 75 mil dólares.
0: Bueno, al poto entonces, al poto sí, Steven Plaza. Vamos a hablar de... Este no se retiró oficialmente de la selección, pero se entendió que a darle la capitanía, la cinta de capitán a Moisés Caicedo, previo al partido contra Alemania, era un despido, no voy más en la selección una vez que termine el Mundial 2026. Oficialmente no ha dicho nada. Hablamos de Ener Valencia, que es jugador libre y podría ir, podría, decimos, al fútbol argentino.
1: El delantero ecuatoriano Ener Valencia está en el radar de Boca Juniors para el segundo semestre de 2026. Después del Mundial, él decidió no seguir en el fútbol mexicano y le llegaron dos ofertas. Desde los Estados Unidos, ninguna se concretó. Los medios argentinos aseguraron que Boca Juniors también lo buscó y hasta hubo acercamientos para ficharlo durante esta campaña. Sin embargo, apareció un rival de peso para Boca Juniors. Talleres de Córdoba también hizo una oferta. Aprovechando la buena relación que existe entre Valencia y el entrenador Jorge Sampaoli. Por el momento, Ener Valencia está disfrutando de sus vacaciones y recibiendo ofertas. Lo único que está descartado es su regreso a Emelec este año. Además, el equipo millonario tiene suspensión FIFA para inscribir jugadores debido a las deudas.
0: Sí, señor. Allá en el radar está Talleres de Córdoba, está Boca Juniors, aun cuando creo yo que Maggi podría ir por Talleres. En todo caso, vamos a esperar el futuro de Ener Valencia, que reitero, es jugador libre. La sorpresa sería que sea convocado Valencia para los amistosos que tiene Ecuador, septiembre, octubre y noviembre. O están confirmados también, no sé si más adelante podemos ir con aquellos, los amistosos de Ecuador, porque hay uno, entiendo que es con Japón, en base a una gira que va a ser la selección ecuatoriana de fútbol. Vamos ahora a irnos a perfecto, me dicen de que estamos listos con los hechos más importantes en un día, en una fecha como hoy, 29 de julio. Vamos.
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3: Mundial.
1: 29 de julio, año 1948, se inauguraron en Londres los primeros Juegos Olímpicos después de la Segunda Guerra Mundial. En el año 2005, el Real Madrid fichó a Batista. Año 2007, Carlos Muya ganó por quinta vez el Abierto de Croacia. Hablamos de tenis. Año 2009, el Manchester City fichó a Kolo Touré. 29 de julio de 2021, en los Juegos Olímpicos de Tokio, la tiradora Alessandra Perelli ganó la medalla de bronce en tiro en fosa. Esto significó la primera medalla olímpica para San Marino en toda su historia, convirtiéndose en el país con menos población, 34.000 habitantes, en subirse a un podio olímpico en toda la historia de las Olimpiadas.
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0: Y después de destacar los hechos más importantes en el ámbito deportivo, en una fecha como hoy, 29 de julio, vamos a hablar algo de la Liga Pro.

Se jugó la fecha número 22 de la Liga Pro. Vamos a meternos a la 23 a partir del día sábado. El que no va a jugar la fecha 23 y algunas es Pedro Ortiz. Pedro Ortiz se lesionó, lamentablemente, trajo en el partido contra Deportivo Cuenca. Vamos a enterarnos de la nota y el parte oficial. Esto es oficial, el parte médico de Pedro Ortiz.

0: Emelec dio a conocer el informe médico de Pedro Ortiz, quien fue evaluado por el cuerpo médico del club después de la lesión que sufrió en el último partido ante Deportivo Cuenca, donde cayeron 2-1. El golero ecuatoriano no pudo continuar y salió en camilla durante el encuentro ante los Morlacos. En su lugar ingresó Mario Valero, quien ahora tendrá que llenar la posición del capitán del Bombillo. El arquero fue diagnosticado con un esguince grado 1 del ligamento cruzado anterior y una contusión óseo femorotibial. Según informó el cuadro eléctrico, ambas lesiones ya están siendo tratadas y el jugador comenzó su proceso de recuperación. El tiempo estimado de baja será de entre 2 y 3 semanas, aunque este periodo podría variar dependiendo de la evolución que tenga Ortiz durante su rehabilitación. Según el comunicado, mientras dure la recuperación, el guardameta permanecerá bajo seguimiento constante del departamento médico de Emelec, que evaluará su evolución hasta que esté en condiciones de volver a los entrenamientos y competencia. Este es el comunicado oficial del Club Sport Emelec. El Club Sport Emelec informa a su hinchada, socios y medios de comunicación que tras las evaluaciones médicas realizadas, el jugador Pedro Ortiz ha sido diagnosticado con esguince grado 1 del ligamento cruzado anterior, contusión óseo femorotibial. El tiempo estimado de baja deportiva es de 2 a 3 semanas, sujeto a la evolución clínica y funcional del jugador, quien ya se encuentra bajo la supervisión del cuerpo médico del club cumpliendo con su proceso de rehabilitación. Como institución, brindaremos todo el acompañamiento necesario para su pronta y óptima recuperación. Departamento Médico Club Sport Emelec.
1: Muy bien, ahí está el comunicado oficial. Ojalá sea menos, pero entendemos que por la edad, el trajín, lo de Pedrito Ortiz no será entre 2 y 3 semanas. Creo que eso está pendiente, decía, a la recuperación y a la evolución del deportista. Creemos que será un poquito más. Bueno, mientras hay clubes como Deportivo Cuenca que dicen, no es necesario un gerente deportivo que vaya, nomás Damián Manso, que nunca se lo sintió. Hay otros clubes que, por el contrario, a estas alturas, mes de julio, dicen, aquí está nuestro nuevo gerente deportivo. Son políticas, ¿no? Hablamos de Universidad Católica y este es el detalle en torno a la información.

0: Universidad Católica cuenta con un nuevo director deportivo, Diego Santos, profesional español. Fue presentado en su nuevo cargo en la jornada del 28 de julio. Santos tiene una amplia experiencia en el fútbol de España. Ha realizado trabajos como scout y desarrollo individual de jugadores en el Deportivo Alavés, cargo que desempeñó desde el año 2024 hasta junio del 26. El nuevo director de Católica fue segundo entrenador de Unión Deportiva Ibiza. Diego Santos también trabajó en el Celta de Vigo, en el Departamento de Metodología, en la Secretaría Técnica y en el Departamento de Metodología y Captación. Llega a Universidad Católica para aportar sus conocimientos y alinearse a las directrices institucionales del equipo, en donde la formación integral de los deportistas cumple un papel fundamental. En declaraciones divulgadas en las redes sociales del club quiteño, Santos aseguró que está entusiasmado con el nuevo reto y que le gusta trabajar desde la ética, los valores y la personalidad. Dice que el proyecto de Universidad Católica se identifica mucho con su forma de ver el fútbol. El club no contaba con un director deportivo desde la salida de Francisco Paquico Correa. En noviembre de 2025, en la temporada 26, Universidad Católica busca llegar a la Copa Libertadores del próximo año y retener la Copa Ecuador conseguida en la campaña anterior. Vamos a escuchar el audio del video que publicó el Club Universidad Católica en sus redes sociales. Este es Diego Santos, nuevo gerente deportivo.
1: Hola familia Camarata, soy Diego, vengo de España, soy el nuevo gerente deportivo de Universidad Católica y ante todo quiero que sepáis que me gusta hacer las cosas desde la ética, desde los valores y desde la profesionalidad. Yo ya llevaba tiempo queriendo coger un proyecto en primera persona, siempre he estado formando parte de equipos de trabajo, de direcciones deportivas, de secretarías técnicas, rodeado de gente pues capaz y profesional, he aprendido mucho de ellos y ya tenía ganas yo de decir, bueno, pues ahora me toca a mí afrontar el reto. Y bueno, Universidad Católica del Ecuador me ha dado la oportunidad. La verdad es que el proyecto que tiene Universidad Católica con mi forma de ser y de actuar me es como un anillo al dedo, porque yo le doy mucha importancia al anclaje humano y obviamente al deportivo, pero están los procesos y el resultado. Y antes de futbolistas y de... somos personas. Eso Universidad Católica me ha dejado claro desde el principio y he dicho, ahí va, esto es lo que yo pienso. Y entonces eso me ha alineado con el proyecto desde el primer momento. Yo creo que cuando hablamos de un director deportivo, mucha gente habla de fichador y eso es una parte de la dirección deportiva. Pero creo que la principal misión de director deportivo, y es lo que yo me hago cargo y creo que puedo dar valor y ponerme al servicio, es intentar en el día a día los profesionales, los técnicos, la gente de formativas, los futbolistas, puedan desarrollar su trabajo de la mejor manera posible para brindarla a Universidad Católica y que tengan un rendimiento deportivo con las expectativas que todos tenemos cuando los firmamos o están aquí con nosotros Universidad Católica. Entonces, yo creo que el ser gestor de día a día de procesos de entrenamiento y de rendimiento de los futbolistas, creo que es algo que puedo brindar desde el plano humano, como he dicho anteriormente, evidentemente desde el futbolista. Bueno, familia Camarata, espero y deseo contribuir con mi trabajo, mi esfuerzo y mi profesionalidad a que los éxitos en Universidad Católica se cumplan. Suerte para todos.
2: Comenzó como un rumor tras la renuncia de Norberto Araujo como director técnico de Sociedad Deportiva Aucas. Araujo renunció después del partido que perdió su equipo y dijo, no me contratan jugadores que he pedido, de hecho está imposibilitado de contratar el Aucas. Aucas intentó retenerlo por distintos medios y el hombre dijo, no vuelvo. Tengo un nombre que me estoy haciendo ahora como técnico, el de jugador lo tengo ganado hace rato, así que mejor me retiro. Bueno, y se ha confirmado, los problemas económicos del Aucas son tal de que hay un grupo inversor que se va a hacer cargo del Aucas, por lo menos la intención es esa, y hacerse cargo, hablamos desde el punto de vista económico. Por conversar con colegas desde la ciudad de Quito, Aucas no va a perder su nombre, se seguirá llamando Sociedad Deportiva Aucas. Pero habrá dinero fresco, que es lo que necesita el equipo, que al momento está en los primeros lugares, posición que lo ubicó Norberto Araujo. Aucas, papá, papá.
0: El grupo inversor detrás de Vinotinto Fútbol Club se encuentra en negociaciones muy avanzadas para adquirir las acciones de Sociedad Deportiva Aucas, en una operación que podría marcar un antes y un después para el club oriental. De concretarse el acuerdo, la empresa Saimela pasaría a controlar dos equipos del fútbol ecuatoriano, Vinotinto Fútbol Club en la Serie B y Aucas en la Serie A, ampliando su presencia en el balompié nacional. Cabe recordar que el otro cupo que pertenece al grupo inversor fue vendido a finales de año al grupo del Atlético de Madrid, por lo que esta sería una nueva apuesta estratégica dentro del fútbol ecuatoriano.
2: Bueno, antes de irnos a la pausa y hablar del cuadro de El Nacional, equipo que está en la primera B, pero se ha comprado todos los boletos para irse a segunda, vamos a hablar de Copa Sudamericana.

0: Estos son los resultados de los encuentros, dos jugados el día de ayer en el marco de la Sudamericana.
1: Santos 4, Universidad Central de Venezuela 2, Tigre 1, Nacional de Uruguay 2.
0: Y estos son los partidos que se van a jugar el día de hoy.
1: En la ciudad de Río de Janeiro, Vasco da Gama versus Independiente de Medellín. Árbitro central, Maximiliano Ramírez. Asistente 1, Pablo González. Asistente 2, Pablo Acevedo. Cuarto árbitro, Sebastián Martínez. En el VAR, Héctor Paleta. Argentinos. En la ciudad del Cusco, Cienciano de Perú recibe a Lanús de Argentina. Juez central, Carlos Betancur. Asistente 1, David Fuentes. Asistente 2, Cristian Aguirre. Cuarto árbitro, Jairo Mayorga. En el VAR, Mauricio Pérez. Todos colombianos. En la ciudad de Braganza Paulista, Bragantino versus Sporting Cristal. Juez central, Esteban Ostojich. Asistente 1, Andrés Nievas. Asistente 2, Agustín Berizzo. Cuarto árbitro, Alberto Javier Férez. En el VAR, Andrés Cuña. Todos uruguayos.
0: Muy bien, ahí estaban los partidos a jugarse el día de hoy en el marco de la Copa Sudamericana. Nos vamos a ir a la pausa y al volver vamos a hablar del Club Deportivo El Nacional. Tiene que pagarle a un jugador $1,000,000. Hablamos de Charles Vélez. Claro, cuenta, contrato, dinero que no fue en esta dirigencia, sino que fue en una dirigencia muy anterior. Esto es, yo te ofrezco, busca a quien te dé. Las complicaciones que tiene el Nacional son muchísimas. De hecho, esta semana tiene que pagar $100,000, si no hay una resta de 6 puntos. De ese tema en especial hablaremos después de la pausa aquí en Onda Deportiva.
2: Seguimos analizando la actualidad deportiva, pero hacemos una breve pausa.

0: Es la hora 18:27.
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2: Vamos a continuar en la programación Onda Deportiva y vamos a hablar del equipo de los puros criollos, el único vitri del fútbol ecuatoriano. Hoy en horas bajas, no solo deportiva en cuanto a resultados, sino deportiva en cuanto a la institucionalidad del conjunto del Nacional. Realmente que son muchas las deudas que se tienen y altas, que se hace poco viable esta posibilidad de que el equipo se mantenga en primera categoría. Digo viable porque hay algunas personas de diferentes organismos civiles, militares, que están arrimando el hombro, pero cada vez aparecen más personas a las cuales se les debe. Ustedes saben que el tope máximo es el tema Charles Vélez, $1,000,000. Les cuento, la semana anterior, de lo que dicen los mismos colegas desde la capital a través de directivos del Nacional, había que pagar $50,000. Bueno, Nacional no pagó. Esta semana la deuda incrementó al doble, $100,000. Pero todo indica que este pago es uno de los tantos que a la brevedad debe hacer el cuadro del Nacional, si no perdería categoría. Vamos a escuchar al coronel Galo Moscoso, recordado directivo del cuadro de los puros criollos, con historia dentro del conjunto del Nacional, hablando de algunos temas. El tema general: ¿cómo se encuentra el equipo del Nacional en este momento? ¿Se irá segunda o no? El coronel Galo Moscoso.
3: Nacional es el campeón, por eso estoy contento. Nacional es el campeón, por eso estoy contento.
4: Lamentablemente la situación deportiva en el país a ratos no tiene una claridad. Desde la cabeza que nos rige en el fútbol ecuatoriano no hay una claridad, no hay una transparencia en todas las actividades. Yo creo que está más cerca Nacional en perder su presencia en el fútbol ecuatoriano deportivamente, y le veo más cerca que el asunto financiero económico que atraviesa una dificultad muy grave Nacional. Todo esto se debe porque, a más de que hubo malos manejos, malos dirigentes, la corrupción estuvo presente en esa situación.
5: ¿La corrupción?
4: Claro, claro, porque no se puede desaparecer así porque sí, $14,000,000, y no se puede decir, porque no solo es corrupción cuando se lleva el dinero, es cuando se va y se asume una función sin tener la preparación adecuada y no se hace una gestión dentro de los procedimientos y dentro de las normas establecidas. Eso también es corrupción. Y yo he pedido una auditoría forense porque la suerte me permitió conocer cómo es el tipo de auditorías y cómo se hace el tipo de auditorías por una función que desempeñé en una entidad financiera. Y la única forma de establecer verdaderamente qué es lo que pasó financiera, administrativa, que de una forma de gestión de la institución, se lo puede conocer con una auditoría forense. Eso todo el mundo estaba contento, y que sí, el momento que se les presentó los procedimientos y los TDRs, los términos de referencia para hacer una auditoría forense, lo pusieron en el tacho del olvido. Y todo el mundo, sí, pero en los momentos nadie quiere hacer, porque eso sería la única situación que nos permita ver verdaderamente qué pasó en Nacional. Mire, tenía dentro de los términos de referencia esta auditoría forense, a pedido de uno de los miembros de la comisión de la auditoría forense, que éramos 4 personas. Uno de ellos pidió que se extienda hasta desde el 2017, y por una votación unánime se aprobó. Y nosotros teníamos inicialmente conocimiento de algunos procedimientos de auditoría y algunos hallazgos que se habían hecho, y aceptamos que esa auditoría forense tenga ese inicio y esa terminación en el 2025 a 2026. no hay decisiones políticas porque están comprometidos mucha gente que estuvo dentro del Nacional. Ahora es tan gracioso que todos los ex dirigentes de la última directorio de Nacional estuvieron todos en el Mundial. Cuando el Nacional se debate y se desangra por la mala administración, pero ellos estuvieron gozando del Mundial, como dirían. Eso es muy respetable, pero en los momentos difíciles había que estar al lado del Nacional.
2: Y también se refirió el coronel Galo Moscoso al tema del interventor. Está bien la denominación que se le ha dado a la persona que está al frente del Nacional, que debe convocar a elecciones.
4: La ley del deporte estaba ya en ejecución. Lo que no se tenía es el reglamento a la ley del deporte. Entonces, eso era una situación un poco difícil, pero la ley es la madre para poder derivar tanto los estatutos o tanto los reglamentos a la ley y los reglamentos y los estatutos del Club Deportivo Nacional en este caso. ¿No es cierto? ¿Qué pasa? Que en realidad la acefalía nunca hubo en Nacional y no podía haber, porque los que renunciaron estaban personas que podían quedarse a comandar Nacional, y en una asamblea ordinaria se salen un poco de la normativa y reemplazan y piden que haya un reemplazo a las autoridades que de una u otra forma renunciaron a Nacional. Renunciaron, pero el reemplazo de los dirigentes deportivos en la ley y en el reglamento actual a la ley del deporte, en caso de renuncia o ausencia temporal o definitiva de cualquiera, del presidente o los subrogantes, automáticamente en la asamblea tiene la potestad de inmediato colocar a esas personas que se han ido con sus reemplazos. Corresponde a la Asamblea General llenar la vacante definitiva que ocurra con las principales autoridades que eran vocales y todo en el Nacional. Lamentablemente eso no se hizo, pero el Ministerio del Deporte, ajustándose a la reglamentación anterior, dijo que no se podía haber hecho en una asamblea extraordinaria, tenía que haber sido una asamblea extraordinaria en donde los puntos a tratarse son puntos fijos. Ahí comienza el problema. Ahora, ¿qué dice? Podrá designar un interventor en caso que las entidades que reciban fondos públicos. Un interventor es en caso de las entidades que reciban fondos públicos, y un ejecutor en caso de entidades que no reciban recursos del Estado. Escoja usted, ¿cómo le llamo? ¿Interventor o ejecutor?
5: En este caso tiene que ser ejecutor.
4: Entonces, mire, desde la nominación, desde la situación, el procedimiento, cómo tiene que hacerse, todas esas cuestiones tienen que estar en regla. Nadie cumple la normativa, nadie hace correctamente, por eso pasan todas las cosas que están pasando en el fútbol ecuatoriano. Hubo una terna para nombrarle al señor el doctor Aguirre. Perfecto. ¿Cuáles son los deberes y todas las situaciones que debe hacer el señor ejecutor del Nacional? ¿Qué tiene que hacer? ¿Qué requisitos necesariamente se necesitan para ser ejecutor? ¿Cuál es el perfil del ejecutor? Entonces, todo eso tiene que ver. Pero lamentablemente, después de todo eso que ha causado una cefalía obligada en Nacional, se tenía que llegar a nombrar al ejecutor. Causada una cefalía obligada, había que nombrar al ejecutor. Bien, ¿y ahora qué más? El ejecutor, ¿qué tiene? También tiene una función. En 3 meses... automáticamente llamar a elecciones, tiene también derechos administrativos, financieros, todo, pero él ya debería haber tenido este rato analizado, como abogado que es, el reglamento que va a regir las nuevas elecciones, porque eso va a ser sumamente difícil. Póngase a pensar usted que no exista candidatos para las elecciones en Nacional por la situación deportiva y financiera que atraviesa Nacional. Automáticamente, ¿qué sucede? Él se quedaría 3 meses más en Nacional y después se buscaría prácticamente una desilusión del club, y es que no hay otra situación como entrar en un sistema democrático. Podemos estar en la segunda categoría. Hay muchas personas que creen que bajando la segunda categoría se pierde la obligación de cumplir los derechos y las obligaciones financieras. Están equivocados. Y eso hay que cumplir, pero cumplir con a las personas que legalmente se los debe, no a las personas que no pueden justificar. Entonces, en vez de estar poniendo las cartitas a los señores proveedores, en vez de estar haciéndose ese hablado con el señor Charles Vélez, hay que ir un poco más allá si quiere meterse en ese plano. De lo contrario, lo bueno es que nos presente el reglamento de elecciones corregido, adaptado a la ley y al reglamento del deporte del Ecuador, y automáticamente se llame a elecciones a ver si es que existen las personas que quieren asumir esa función. Y una vez que existan esas personas que reúnan las condiciones que dice la ley, que dice el reglamento del deporte, por ejemplo, dice, se me viene a la idea una situación, hay 15 características que deben tener los dirigentes deportivos de acuerdo a la ley. Una dice y impide, dice, no podrá candidatarse ni elegirse a la persona que no haya realizado la convocatoria o procesos eleccionarios dentro de los tiempos señalados para el efecto. Mire usted, si usted le analiza bien esa lectura de ese acápite, usted ya tiene una persona fuera de contienda.
2: Posteriormente, el coronel Galo Moscoso habló del tema socios. Al momento, ¿cuáles son y cómo se encuentra el Nacional en ese rubro?
6: El Nacional, es el equipo que va a ganar, grande es el equipo.
4: Mira, en ese momento nosotros somos, si no tengo mal en memoria, 11.000 a 12.000, pongamos de un tope de 12.000 y un margen de 11.000 para no cometer un error. Estos socios que tienen diferentes connotaciones son civiles, son militares, son en servicio activo, son en servicio pasivo, y todo eso más o menos al finalizar el año tenemos una cantidad de $800.000. Eso yo no sé si el momento que se vaya a la segunda categoría nacional, ¿qué pasaría? En segunda categoría es importante, pero para el problema que las deudas le seguirán asfixiando a Nacional. Mire, esa es la esencia de la auditoría, de la autoría forense. ¿Por qué? Yo concretamente y he estado presente cuando le llamaron al señor Charles Vélez. Yo he leído detenidamente el contrato y sus adendos, y los responsables tienen que justificar por qué firmaron. Hay contratos que ni aparecen en Nacional. ¿Por qué? Porque alguna vez hicieron una alianza estratégica con una empresa que nos vino disque a solucionar económicamente todos los problemas y venía a ser nuestra aliada financiera y deportiva, y asumió todas las funciones, hizo firmar diferentes documentos. Nadie se dice nada, se dice de eso, ¿no? No sabemos ni cuánto le debemos a esa empresa. No se conoce nunca el contrato de Charles Vélez. Las personas que firmaron son los responsables. Y esos deben ser juzgados por esa responsabilidad. Así de claro.
5: ¿Pero en las asambleas no se presentan informes de esa naturaleza?
4: Son informes financieros. Entonces a usted le hacen ver todos los ingresos, todos los egresos, y ahí le pueden hacer ver a usted si hay una hay un saldo a favor o hay un saldo en contra. Entonces, pero estas cosas personales, estos contratos hechos con los jugadores, tienen que dar una explicación. Muy preocupado, el día miércoles Nacional va a viajar a Guayaquil. uno no puede decir absolutamente nada. Mire, esta vez podríamos haber ganado el partido. Yo conversé con gente muy cercana al equipo. Estamos preocupados, estamos pendientes de lo que pasa con Nacional, hoy más que nunca deportivamente, hoy más que nunca. Y si viene una sanción de 6 puntos, ¿con qué pagamos? ¿Con qué uso mi cabeza esos 6 puntos? Me rompe la cabeza. ¿Y cómo me cubro los puntos? Y luego tengo otro inconveniente. Tengo un inconveniente más duro, más difícil y más preocupante. El dinero. ¿Cómo pago la plata? ¿Cómo pago lo que debo a Nacional? Si es que no hay un soporte logístico, no hay un soporte deportivo, no hay un soporte de sus socios, eso se desaparece. Nosotros tenemos una institución que con una permanencia de 7.000, 8.000 socios que están continuamente apoyando, no puede salir de sus inconvenientes. Para Nacional eso es muy difícil. Es un escenario totalmente diferente y le va a traer inconvenientes graves.
2: Ahí estaba, el coronel Galo Moscoso. Durísimo el panorama del conjunto de El Nacional. Otrora uno de los grandes del fútbol ecuatoriano, pero esa imagen está palideciendo semana a semana. El tema es económico, que viene aparejado con los resultados que no acompañan al equipo ahora en primera vez. Y como ustedes escucharon, con grandes posibilidades inclusive de perder categoría, si no es por el tema económico, por el tema deportivo. Muy bien, y vamos ahora con el jugador señalado, Charles Vélez, quien actúa en estos momentos en el Leones Fútbol Club, cuenta su verdad. Cómo llegó al conjunto del Nacional, cómo se extendió su contrato, cómo se acrecentó esa deuda que tiene el equipo de los puros criollos, los no pagos hacia el futbolista. Él cuenta su verdad, que aquí entre nos tiene toda la razón. Charles Vélez, el señalado por la afición del conjunto del Nacional y por algunos dirigentes, contando su verdad.
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0: Primero, bueno, yo vivo acá el 2024, firmé 2 años de contrato. El 2024 tuve 2 años, el 2025 en enero firmé una que es una extensión al contrato, y el 2026, el próximo año, firmé 2 años más, que es una adenda también al contrato. Entonces, a mí en Nacional, como se sabe, no me cumplieron. Cuando yo firmé el finiquito, puse todos mis valores que tenía, y bueno, es lo que se fue, lo de ese monto, y bueno, eso es en base a la deuda.
1: La adenda, ¿por qué se firma la primera adenda y la segunda? ¿Por qué motivo se firma?
0: A ver, la primera adenda firmé en 2025, en enero. El presidente Pasos me puso esa adenda con objetivos, ¿no? Entonces, si yo cumplía la mayoría de algunos partidos jugados dentro de la temporada 2025, mi contrato era, se hacía efectivo la adenda, ¿no? Hasta el 2027. Entonces, fue cuando yo, el año anterior, cumplí, automáticamente se me renovó, ¿verdad?, mi contrato, hasta el 2027. Y la adenda que firmé este año en el 2026, la hice junto con el general Cajas, que era el presidente. Estuvo también Javier, estuvo los de NEF, y firmé con ellos una nueva adenda al contrato. Entonces, por eso mi contrato era hasta el 2029.
1: Charles, usted sabe cuál es la situación del Nacional. ¿Nunca hubo la posibilidad de salir del Nacional, de no firmar este tipo de contratos? ¿O fue una decisión que partía por parte de la directiva?
0: A ver, un ejemplo, yo el año anterior, en diciembre, tuve 2 propuestas de Serie A para salir del Nacional. Tuve 2 propuestas para salir. Yo tenía contrato con Nacional y les dije que me ayuden con el préstamo para seguir mi carrera jugando Serie A. Entonces, la dirigencia me dijo que no, porque quieren armar conmigo el proyecto del 2026, que sería este año, y en base a mí iban a armar el proyecto para subir la categoría, ¿no? ¿Por qué? Porque vino la empresa NEF a solventar las cosas acá en el club. Entonces, yo tuve 2 equipos de Serie A en diciembre, en enero tuve también 2 equipos al último de Serie A para irme a préstamo, y no me quisieron dar el préstamo. Entonces me dijeron que no, porque conmigo iban a armar el proyecto, que en base a eso, que les ayude yo este año para quedarme acá en el club, que vamos a armar un buen equipo para subir. Entonces yo con mi familia tomamos la decisión de quedarme, ¿no? ¿Por qué? Porque tenía esa espina de volver al club, a la Serie A, ¿verdad? Porque, como ustedes saben, nosotros bajamos administrativamente el 2025. Cosas que nos dolieron mucho a nosotros como jugadores, porque nosotros vimos todo dentro del campo de juego, sin cobrar 8 meses de sueldo, que eso a la gente no le importa. Bueno, no a todos. Entonces, eso no ven, ¿no? Entonces fue la opción mía de quedarme acá en Nacional. Y el club mismo, con la empresa NEF, ellos me dijeron: Charles, porque tú te vas a quedar acá en el club, bueno, las cosas van a cambiar. Nos pintaron muchas cosas a nosotros. Y fue que me dijeron que te vamos a extender 2 años más de contrato. Te vamos a hacer una nueva adenda, me dijeron. Entonces, imagínate, yo podía salir en diciembre, ¿verdad? Se me cerraron las puertas en Serie A. Después, yo podría salir en enero. También tenía equipos de Serie A. Y no me dejaron. Entonces, yo tuve la decisión de quedarme acá en el club, ¿verdad? ¿Por qué? Porque, un ejemplo, me hacen una extensión de 2 años de contrato y te retiras acá en el club, tranquilo, la hinchada te va a querer, estás haciendo bien las cosas. Entonces, ¿yo qué hice? me quedé acá en Quito. Entonces mis hijos estudian acá, los tengo en cursos. Entonces mi opción fue quedar. Esa fue en sí la situación del Nacional en este tema que me preguntaste.
1: Si su decisión es quedarse, Charles, ¿en qué punto es que a la final no lo inscriben o cuál es esta situación? ¿Por qué no termina jugando en la Nacional Serie B si a la final lo que le habían expresado, según usted menciona, Cajas y NEF, eran que usted sea el pilar de este nuevo proyecto deportivo?
0: Recuerdo que las cosas estaban bien en enero. Después vino febrero y se escuchaban muchas cosas acá. Entonces yo tomé la decisión de salir de Nacional cuando ellos me llamaron a decirme: Charles, no te vamos a poder habilitar, fue porque en Quito estaba, porque yo tenía contrato habilitar. Entonces yo le dije: ¿por qué? Porque me dijeron del tema play financiero, creo que es
1: fair play,
0: que no vamos a poder, no vas a poder jugar 6 meses, en junio te vamos a inscribir. Entonces esa fue la gota que derramó el vaso en mí, ¿no? Porque ¿por qué no me dijeron eso antes a mí? Pedí el favor que me den el préstamo en diciembre, en enero. Entonces para mí me hicieron un daño acá, porque tú tienes que hablar las cosas claras, así como yo las he hablado con ellos. Si tú no puedes inscribir un jugador, tú tienes que decirle la verdad, porque el jugador es ir a un equipo y poder disfrutar y poder que la familia esté tranquila, ¿entiendes? Entonces eso fue lo que a mí me dolió muchísimo, que me dijeron a la ligera que no me van a poder habilitar. Entonces fue que yo tomé la decisión de salir del club. ¿Por qué? Porque yo vengo arrastrando muchas cosas ya del 2024. Deudas, 2025, deudas, como ustedes saben, ¿me entiendes? Entonces, yo todo eso me aguanté. ¿Por qué? Porque ellos me plasmaron que iba a cambiar todo esto, ¿me entiendes? Entonces me dijeron que conmigo, como te dije anteriormente, conmigo iban a armar el plantel, iban a hacer las cosas bien y todo. Y al rato, todo fue una mentira, fue un engaño. Compañeros míos que todavía no lo pueden inscribir, imagínate, a mí me duele, ven, compañeros que todavía no lo pueden inscribir, ¿me entiendes? Lamentablemente yo tuve que salir, yo tomé esa decisión. Difícil, pero la tomé, porque yo salí de Nacional y yo esperé y media y no dije yo que salí de Nacional con el finiquito. Capaz fue mi error, porque capaz me iba a otro equipo capaz o afuera del país, ¿me entiendes? Entonces se me cerraron las puertas, gracias a Dios, el equipo que estuve en Leones me abrió las puertas y estoy acá. Pero en sí, ahí fue mi decisión que yo salí del club, firmé mi finiquito con la gente del club y con la gente de NEF. Y eso fue todo, en realidad. Y bueno, en base a eso se han armado muchas especulaciones. Entonces, todo eso te lo voy a decir en base a cada pregunta que me lo hagas.
1: Carles, se habla mucho del incremento de la deuda, que en algún punto fueron 200.000 y llegó al millón. Todo esto corresponde a, y quiero que sea sincero, a las adendas que nos mencionas, ¿no? La primera con Paso, la segunda con Cajas. Y con respecto a eso, ¿cuál fue tu postura? ¿En algún momento pudieron hablar de, por ejemplo, este incremento salarial que iba a afectar al Nacional? ¿Pudieron dialogar esto con los directivos con los cuales firmaste estos temas?
0: A ver, como dijo el interventor, la verdad que no es la deuda de 200, como él dice, es mucho más. La deuda que yo tenía primero hasta el 2027 es mucho más. Entonces la deuda del que quedó es la nueva adenda de este año. Fueron lo que están diciendo, son los 945. Entonces ellos me dijeron que le acuerdo ¿cómo es un acuerdo de pagos? Entonces yo le dije que lo hagamos y yo lo hice el acuerdo de pagos a 4 años. ¿Me entiendes? Yo no hice como dicen ellos, que ellos me tienen que pagar todo ese dinero, como que decir hoy viernes, imagínate. Entonces esas cosas a mí no me gustan. ¿Por qué? Porque primero ellos saben que ellos firmaron ese documento junto conmigo. Entonces, eso sí me molesta porque a mí de la FEF me notificaron del tema de esta deuda y FEF me dio 3 días para que yo presente mis documentos originales. Entonces, ellos supieron como que yo he adulterado documentos. Entonces, eso no va conmigo, ¿no? Porque yo sí tengo valores, gracias a Dios, padres humildes, pero con buenos valores. Entonces, yo ahí fui que mandé todo a FEF y ellos corroboraron y me dieron a favor a mí esa deuda.
2: Muy bien, ahí estaba Charles Vélez hablando de la deuda. Es bastante tiempo, 4 años para que se le cancele, no se le canceló. Se le prometió, como ustedes escuchaban, tener fútbol continuo en base a un contrato y le dijeron que no pudieron inscribirlo y había que estar este año 6 meses en parrilla hasta junio, donde recién se lo podía inscribir y habilitar. Y es por eso que el hombre firma el finiquito y se va al equipo de los Leones, donde actúa en estos momentos. Ojalá, como dijimos después de escuchar al coronel Galo Moscoso, vengan a la brevedad posible días mejores para el conjunto del Nacional. Nada más, nos vamos, un abrazo, no se cambien, continúen en sintonía de Ondas Cañares.

0: Es la hora 18:56 minutos.
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7: Muy buenas noches, saludos cordiales, bienvenidos a su informativo Actualidad, tercera emisión. Hoy es miércoles 29 de julio de 2026. El exalcalde Baldor Bermeo, alias Bebé, recibió prisión preventiva la madrugada de este miércoles. Así lo anunció la Fiscalía General del Estado en una publicación. Se dispuso esta medida para todos los procesados y además la prohibición de enajenar los bienes que hayan sido adquiridos durante el periodo investigado. Luego del análisis respectivo por parte de la jueza de la causa, se acoge el pedido de fiscalía y se dicta prisión preventiva para todos los procesados. Además, se dispone la prohibición de